0: psicóloga se fue haciendo el camino para enfocarte en la fotografía, en el arte?
1: Ah, bueno, fue como casi algo que me gustó desde que estaba chiquita, desde que era adolescente. Siempre me sentía muy atraída por las imágenes. Y estudié periodismo y cuando estaba estudiando periodismo siempre tendía a enfocarme más en lo que era fotoperiodismo. Y eventualmente cuando me fui a estudiar historia del arte en Europa, pues me enfoqué más en lo que era toda la fotografía, porque la fotografía me daba la facilidad de comunicarme visualmente y no necesariamente lingüísticamente, que fue lo mismo que pasó cuando emigré a Estados Unidos, que siempre tenía esa comunicación visual y no necesariamente preocuparme tanto en el idioma de poderlo interpretar y escribir, y entonces, pero mi formación es periodística.
0: ¿Y cómo una vez que entraste ya en la fotografía se fueron definiendo esos temas que te motivan, que te llaman a retratar?
1: Yo pienso que todo como es como un crecimiento como persona, como artista y dependiendo las experiencias que vas viviendo. E inicialmente empecé como fotoperiodista trabajando para Los Angeles Times, estuve en Uno Más Uno y eventualmente me empecé a enfocar en el retrato y después del retrato empecé a explorar más lo que era el arte conceptual y hacer ya trabajos que fueran más psicológicos en vez de algo más plasmado como lo que es el fotoperiodismo.
0: Claro, por ejemplo, recordando en esta cuestión histórica, cuando nació la fotografía, ¿qué se dijo, no? Que ya la pintura iba a morir, ¿no? Y ahora con lo digital, las inteligencias artificiales y demás, se podría pensar que la fotografía, más allá de hacer algo completamente, entre comillas, objetivo, tal vez no tendría mucho chance de la experimentación, pero claro que sí lo hay, ¿no? Y con tu obra, pues es también un ejemplo claro de esa cuestión que tú mencionabas, ¿no? Más conceptual, abstracta, que te va connotando no solamente a lo que se mira de forma literal a través de la lente. En esta reciente presentación que has tenido, háblanos un poquito de esa exposición colectiva en la que se encuentra tu obra y cómo se dio este proyecto que pues has estado trabajando, que es el proyecto Monarca Resiliencia.
1: Sí, efectivamente hubo una convocatoria para artistas aquí en creo que fue a nivel mundial porque vino gente de todas partes del mundo, venían artistas de Holanda, de Francia, de Israel, de Turquía. Entonces hay varios artistas de varias partes del mundo. Y después yo me enteré de que recibieron alrededor de 2.000 convocatorias y de las 2.000 convocatorias seleccionaron 70 artistas. El tema cuando hicieron la convocatoria era de expresar una emoción por medio de una instalación. Y yo ya había estado trabajando con el proyecto Monarca aspecto de en, como una instalación. Entonces, al explorar yo la monarca, que pues es un gran orgullo mexicano y que significa, tienes mucho simbolismo y metáforas en todos los aspectos de lo que es la esperanza, la resiliencia, la migración, la transformación, pues pienso que era otra capa de la monarca de explorar su resiliencia dentro del espacio de un hospital. Me pareció hermoso y fue la propuesta que mandé y me la aceptaron. Entonces, es una instalación que yo la he estado estudiando desde todas sus capas. Entonces, me ha tocado, tenido la oportunidad de presentarla para el medio ambiente y para migración, para la esperanza. Entonces, explorar todas las capas de lo que tiene la monarca ha sido muy hermoso.
0: Claro, si nos pudieras hablar un poquito más sobre ese proceso creativo de ir construyendo la idea, aterrizarla y también aprovechar en un momento que nos puedas decir respecto a la música que, digamos, en la instalación final no está, pero que sí era parte de este planteamiento inicial y que si en un futuro lo retomas, mencionas que podría estar ahí disponible, ¿no?
1: Sí, bueno, cuando empecé a trabajar en el proyecto de la resiliencia, precisamente, bueno, esa es la palabra, pero luego, ¿cómo vas explorando la palabra, no? Entonces empecé a trabajar con todo lo que es los colores, era algo bien importante para mí definir, o sea, qué color iba a tener la instalación en sí. y a mí me llamó mucho la atención, o sea, y siempre me ha gustado mucho el azul. Era determinar que hubiera diferentes colores, que lo que es el ámbar. En la instalación existe el azul y el ámbar. Entonces, ese es empezar a experimentar con los colores. Y bueno, para mí el azul es algo muy hermoso porque, pues, por ejemplo, en la época de Picasso, pues se usó como que era un color de tristeza, pero muy bello a la misma vez. Entonces, la resiliencia es un momento que vas pasando tú, donde tú sigues teniendo esa luz como ser humano, pero al mismo tiempo estás en una transición, y yo lo veía eso como un color azul. Y también, bueno, te presenta la belleza de lo que es el cielo, el mar, y tenía todos esos contrastes de la belleza de lo que es el color. Y el ámbar, que es el color de las mariposas y que está enfocado en el techo, viene también, todo es ámbar también, o anaranjado, como no sé cómo le llaman allá. Y es estar en esta cama donde tú estás luchando por salir de algún evento traumático, como lo que es la pérdida de algo o migración, todo lo que eso ahorita implica estar en una transición. Pero tener la oportunidad de que siempre existe la luz, o sea, quizás parezca como muy optimista, pero realmente yo pienso que por naturaleza, el ser humano a través de la historia hemos sido muy resilientes y por eso estamos aquí. Entonces, para mí el color era muy importante, y también trabajar con las formas, como lo que es una espiral, que es el espiral, es como algo que es una energía que empieza y termina y viceversa. Entonces son como dualidades. Entonces la cama y todas las mariposas que van bajando para conectarse con la mariposa que está en la cama están en forma de espiral porque lleva las dualidades entre lo que es crecer y decaer, ascender y descender, una evolución o involución, y revelar o esconderse. Entonces tiene todas esas dualidades que me encantaron porque pues en ese proceso estás cuando estás en resiliencia. Y era trabajar básicamente el concepto desde el color, forma y estética. El piso también, el piso es todo como transparente, azul, casi parece como que está la cama en el mar y en un piso azul cristalino. El artista puede decir, o sea, su proceso creativo, cuál fue la intención, pero las personas siempre tienen algo muy personal que se identifican con la obra. Y mi experiencia de estar ahí en la instalación durante todo el proceso de apertura, porque estuvimos ahí los dos primeros días para día de prensa y día de apertura, fue muy emotiva la experiencia, algo que realmente nunca había experimentado como artista. El hecho de que la gente se abría y me platicaba todos lo que traían detrás. Yo pienso que esa instalación y en general, no nada más mi instalación, pero el proyecto en sí, le da la oportunidad a las personas o al público de tener ese espacio de expresar sus emociones, de comunicarse con el artista, porque estábamos ahí y fue muy bonito porque hubo personas que fue algo así como muy lindo, como que la relacionaron con una experiencia reciente o el hecho de estar en el hospital, pero sí hubo varias personas que pues sí, que tuvieron momentos muy, muy emotivos. Y para mí fue muy hermoso, o sea, poder haber visto, ver la instalación y presenciar que realmente el objetivo estaba comunicando al público.
0: Exactamente, eso es muy importante, ¿no? Cuando sin palabras, sin más allá más que la obra, conecta con quien le ve, ¿no? Hasta es casi principio físico, ¿no? De que el observante hace al objeto. También, bueno, recordar ahorita que hablas de la resiliencia y estas experiencias que compartieron contigo, pues recordar también a uno de los principales activistas por esta mariposa monarca, ¿no? Que es Homero Gómez González, que le llamaron el guardián de las monarcas, y que pues en 2020 fue lamentablemente asesinado en esa lucha que él tenía. Pero si podemos alguna metáfora hacer, pues recordar que justamente en este proyecto de resiliencia, pues no se ha callado su voz, ¿no? Proyectos como el tuyo y toda la comunidad que está apoyando y también, digamos, valorando a la mariposa monarca, pues puede todavía tener tiempo, aliento, ¿no? Para que sigas la vida de esta especie, y que afortunadamente las estadísticas de este 2026 mencionaron que su población ha aumentado. Entonces, pues me parece muy bello que hayas tomado a este animalito para relacionarlo con esta emoción, con esta actitud también ante la vida, que es la resiliencia, ¿no, Olivia?
1: Sí, precisamente yo pienso que, bueno, gracias de que tenemos, o sea, esta biosfera que tenemos en México, yo pienso que es un orgullo mexicano. Y verlo de que se han hecho varios estudios para proteger a la mariposa monarca. Entonces, lo que pretendo con mi instalación de igual manera es de hablar del ser humano en sí, pero también de la mariposa, porque vivimos en un universo donde somos uno, no es como que es allá en las mariposas y nosotros aquí, sino que nosotros codependemos del medio ambiente. Yo pienso que el medio ambiente podría sobrevivir sin nosotros, si nosotros no podemos sobrevivir sin él. Entonces es bien importante respetar nuestro entorno y todo lo que nos rodea y también respetarnos uno al otro como ser humanos, comprendernos y bueno, es muy utópico hasta cierto punto, pero yo pienso que lo que aspiramos como seres humanos es tener la mejor versión de nosotros mismos como seres humanos y en eso entra proteger lo que es todo nuestro entorno desde lo que nos da, lo que recibimos y lo que podemos dar también. Entonces sí, y tenemos, gracias a Dios, tenemos personas que han luchado por medio ambiente, que de alguna manera dejan un sello para otras generaciones y que sigamos continuando con un tema que es importante para nosotros como sociedad y como país y proteger lo que tenemos y valorarlo.
0: Claro, es muy importante esto que mencionas, Olivia Barrio Nuevo, pensarnos como lo que somos, ¿no? Una biosfera, no nada más el humano sobre todo lo demás, ¿no? Sino que estamos en conjunto. Pues muchísimas gracias, Olivia. Si pudieras darnos tus redes también para que ya de forma no solamente sonora y radial, sino visual puedan ver tu obra, tu página.
1: Las redes que pueden visitar es el proyecto Monarca, se llama The Monarch Project en inglés y con un guioncito abajo, so Monarch Project, es en Instagram. Y mi página de web es mi nombre, oliviabarrionuevo.com.
0: Perfecto, pues muchísimas gracias, Olivia. Con esto nos despedimos de Gabinete de Curiosidades, al menos en esta ocasión, y les invitamos a que conozcan más sobre la obra precisamente de Olivia Barrio Nuevo aquí en Gabinete de Curiosidades y en sus redes que ya nos dio. Sigan en sintonía de Radio UNAM. Hasta la próxima. Muchísimas gracias, Olivia.
1: No, muchísimas gracias a ustedes. Gracias a ti.
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7: Crecer bajo la sombra de un gigante puede ser una bendición o una condena, pero para el hombre de nuestra efeméride de hoy fue un acto de amor absoluto. Les hablo del poeta, diplomático y ensayista peruano Alfredo González Prada. Nacido en París en 1891, Alfredo fue el único hijo sobreviviente del gran Manuel González Prada, el pensador más indomable e incendiario de las letras hispanoamericanas. Heredero de la brillantez familiar, Alfredo González Prada fue un hombre de una cultura exquisita. En su juventud, integró el mítico grupo Colónida, junto a su entrañable amigo Abraham Valdelomar, abriendo paso a la modernidad literaria en el Perú a través de la poesía y el periodismo. Sin embargo, la abogacía y la diplomacia marcaron su rumbo, llevándolo a vivir la mayor parte de su vida en el extranjero. Pero su verdadera y más titánica misión comenzó en 1918, tras la muerte de su padre. Con una devoción inquebrantable, Alfredo consignó sus vigilias a rescatar, descifrar y publicar los manuscritos inéditos de su progenitor. Se convirtió en el custodio oficial de ese fuego intelectual, asegurando que las palabras del apóstol de la muerte jamás se extinguieran. Estaba por culminar esa inmensa labor editorial cuando el destino le asestó un golpe fulminante. El 27 de junio de 1943, sumido en una profunda soledad en la ciudad de Nueva York, Alfredo dio un salto al vacío desde el piso 22 de un rascacielos frente al Central Park. Tenía solo 51 años. Se marchó en silencio, dejando una obra breve, pero refinada, y el enorme regalo de haber salvado la memoria de su padre para la posteridad. Alfredo González Prada, el hombre que vivió para las letras ajenas y murió abrazado a sus propios misterios. Hoy lo recordamos aquí, en Saben las Palabras.
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8: Buenos días, buenas tardes o buenas noches, dependiendo en qué formato nos están escuchando. Sean bienvenidos a esta degustación literaria. Soy Silvia Cruz Jiménez y me encanta compartir la mesa con ustedes. Hoy iniciamos con el recuerdo de una figura de la literatura peruana, Alfredo González Prada, editor y preservador cultural. En nuestro plato fuerte recibiremos a Imanol Canellada, que nos hablará de la antología Estás aquí porque nadie te quiso de regreso. 10 narraciones electrizantes de realismo sucio. Además, tenemos nuestra sección Dimensión Panhispania y desde luego no puede faltar nuestra recomendación semanal del Club de Libros. Así que acomódense en su lugar favorito que la mesa está puesta. Las letras humean en sabor y las copas están servidas. Ya comenzó.
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9: Imanol Canellada es un reconocido escritor y periodista de origen vasco. Nacionalizado mexicano, es considerado una de las voces fundamentales de la novela negra contemporánea en México, género que utiliza para explorar las cicatrices sociales, la violencia y la impunidad en el país. Sus obras, que retratan temas complejos como las desapariciones forzadas, la explotación minera y la corrupción estatal, incluyen novelas y cuentos tales como Cuerpos sin nombre, de 2025, Litio, de 2022, Nómadas, de 2020, Fantasmas del Oriente, de 2021 y La ciudad antes del alba, entre muchas otras. Además de ser miembro del Sistema Nacional de Creadores de Arte, Canellada ha sido galardonado por su huella literaria con el Premio Bellas Artes de Novela José Rubén Romero en 2020, Premio Nacional de Cuento Efren Hernández de 2011 y el Premio Nacional de Literatura José Fuentes Mares. Actualmente continúa su labor impartiendo talleres como el Laboratorio de Novela Histórica en diversas instituciones de escritura creativa. Esta tarde viene a presentarnos su nuevo libro, Estás aquí porque nadie te quiso de regreso. Bienvenido.
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10: Comensales se saben las palabras, hemos llegado al plato fuerte de esta emisión y está nuevamente con nosotros, lo cual me congratula mucho, Imanol Canellada, para hablarnos de Estás aquí porque nadie te quiso de regreso, que está dentro de la colección Andanzas de Tusquets. Bienvenido nuevamente a los micrófonos de Radio UNAM, Imanol.
11: Muchas gracias, Silvia, qué placer estar aquí en tu espacio.
10: Estoy muy emocionada, pero también estoy muy impactada, pero también estoy muy sorprendida, pero también estoy muy enojada. Son muchas emociones que las palabras que plasmas aquí en esta antología de historias nos llevan. Hace poquito leí esta noticia en El País, el destierro de José Barco, el veterano de guerra sin patria, deportado a México por Trump. José Barco, un héroe de guerra en Estados Unidos, venezolano de origen, que es el personaje principal justo de Una vieja próstata y un país nuevo, fue lo primero que pensé, Imanol.
11: Ese cuento surge porque yo me topé con una noticia parecida ya hace algún tiempo. Resulta que hay una comunidad bastante considerable en la zona de Tijuana, playas de Tijuana, etcétera, de excombatientes, principalmente mexicanos, pero también de otros países latinos, que si bien lucharon en Estados Unidos, con Estados Unidos, en guerras tan terribles como Vietnam o en Irak, etcétera, y que se convirtieron en veteranos condecorados muchas veces, heroicos, después han sido deportados, ¿no? Porque nunca consiguieron la nacionalidad, a pesar de que la promesa implícita para luchar en esas guerras era obtener la nacionalidad, pero nunca se la dieron, y como residentes perdieron la residencia por cometer algún tipo de delito menor o mayor, dependiendo, y han sido deportados. Entonces, me pareció tan paradójico el hecho de que alguien, como el personaje de este cuento, que llega de niño a Estados Unidos, que de joven lucha en una guerra terrible y atroz como la del Vietnam, que es condecorado por Nixon, y que, sin embargo, es visto todo el tiempo como un extranjero, como una amenaza, como el enemigo, como alguien que no puede estar ahí o que tiene que comportarse de manera impecable, porque si no es inmediatamente sospechoso y es condenado a un exilio brutal, porque esta persona, en el caso de este cuento, de este personaje, pues él no se siente mexicano, él es esto que menciono por ahí, es un potato, ¿no? O potato, o sea, blanco por dentro, moreno por fuera, que es una condición terrible, paradójica y desquiciante, ¿no?
10: muy desquiciante este tipo de historias que de repente no queremos ver. Nos asusta demasiado esta realidad, por lo que volteamos para otro lado y tratamos de hacer como que no pasa nada, o esta normalización de la violencia con estos niños que empiezan robando 20 pesos y que de alguna manera van a crecer en medio de toda esta violencia, en medio de todo este contexto que los va a ir orillando a que pues finalmente sean como delincuentes. Antes de la noticia, Imanol, yo quería comenzar esta conversación contigo con esta frase que de verdad me impactó muchísimo, que viene en esta primera historia que tú nos presentas: el chucrut provoca gases. Efectivamente, que dice: no hay peor infierno que el conocimiento de que nunca podrás defender a los seres amados. Es muy impactante leerlo porque, insisto, de repente suceden cosas que no queremos darnos cuenta, que decimos, a mí no me va a suceder, está lejos de mi realidad, yo estoy en otro momento, en otro lugar. Y sin embargo, efectivamente, no hay peor infierno que el conocimiento de que nunca podrás defender a los seres amados.
11: Sí, trata principalmente de eso. Obviamente trata de la discriminación, de los discursos de odio que se van construyendo contra aquellos seres que consideramos como el enemigo, la otredad, el migrante, el extranjero, el que viene de fuera. Ese cuento trata de la indefensión y de cómo las violencias que hay en el mundo nos superan, y esa impotencia, porque tendemos a construir un estado de tranquilidad y a dar por hecho que ese estado es inmutable, que no hay fuerzas que por ahí, amenazas que puedan concretarse en nuestra familia, en nuestros seres queridos, que eso es algo que sucede en otra parte. Esta idea de que sucede siempre en otra parte es una idea que cuando deja de estar, cuando aparece la amenaza, etcétera, hay una enorme impotencia, y esa enorme impotencia puede destrozarte por dentro. Saber eso, que no vas a poder defender. Pienso en estas familias migrantes que han sido separadas, ¿no? Imagínate ver que te separan de tu hijo, que se llevan a tu hijo, a ti te mandan a un centro de detención y a tu hijo lo mandan a otro. Y esa impotencia de decir, no puedo, o sea, ni siquiera puedo conservarlo conmigo, ¿no? Me separan y quién sabe cuándo lo vuelva a ver. Esa angustia y esa incertidumbre que en la historia de la humanidad se ha vivido en diferentes ocasiones, en diferentes momentos, y siempre a partir de estas construcciones de discursos de odio y de rechazo, de persecución. Esta indefensión debe ser terrible, lo experimento a través de la ficción, pero debe ser devastadora, y ese cuento va por ahí, sí.
10: Es una, pues no sé si decir xenofobia malentendida o más bien una oporofobia, porque son este tipo de personas que tienen la necesidad de emigrar a otro lugar, pues por buscar mejores condiciones. Sin embargo, van a ese lugar donde siguen siendo pobres, donde suceden estas cosas tan atroces que tú nos cuentas también en estas historias, pero que no les suceden a los emigrantes ricos, no les sucede a quienes llegan a lugares bonitos, a lugares acomodados. Ahí se les recibe, se les acoge. Sin embargo, a los demás siempre está esta indefensión que tú nos dices.
11: Sí, yo siempre he dicho que el odio al migrante es un tema de clase, no es un tema de raza ni de nacionalidad. Por ejemplo, en España, que odian a los que despectivamente llaman moros, ¿no? Que son los habitantes del Magreb, ¿no? Marroquíes, argelinos, tunecinos, y les llaman con este término despectivo de moros. Todos sabemos que la mitad de España, pues los dueños son árabes, ¿no? Los árabes ricos, los árabes de Arabia Saudita, los árabes de los Emiratos Árabes Unidos, que tienen un montón de dinero y son dueños de hoteles, y son dueños de casinos, y son dueños de resorts, etcétera. Son dueños de media España, y a los que los tratan como si fueran verdaderos reyes, ¿no? Y sin embargo, al que llega en la patera, ¿no? En la lanchita, cruzando el estrecho de Gibraltar, y que llega agonizando y muriéndose, contra ellos es contra los que vamos, ¿no? Y contra los que se expresa este odio al extranjero. Entonces, en efecto, es un tema más de clase que de raza, y es un tema de miedo a que se construye desde un discurso que estigmatiza la pobreza y que estigmatiza a la necesidad y que culpa de alguna manera, ¿no? Las personas que atraviesan todo América Latina, por ejemplo, y que atraviesan el Darién, esta selva criminal, y luego llegan y tienen que atravesar todo Centroamérica y todo México y por fin llegar a este sueño que además ha sido una pesadilla, ya no es un sueño. Nunca lo fue, pero más que nunca se ha convertido en una pesadilla. Parecen culpables, los criminalizamos, ¿no? Cuando lo único que son personas que están desesperadas, que huyen de situaciones de violencia económica, violencia política, violencia social, y que se van a jugar la vida tras una promesa que ni siquiera a veces se concreta, ¿no? Y sin embargo los vemos como una amenaza, los vemos como los estigmatizamos, los criminalizamos, los excluimos y los deshumanizamos, ¿no? Y en estos procesos que tienen que ver con intereses muy concretos del poder, lo que estamos haciendo es aplastar, sobre todo no entender que ellos también somos nosotros, que los fuimos en algún momento y lo podemos ser en algún momento, ¿no? Lo que pasa en España es terrible. O sea, España históricamente ha sido un país expulsor de migrantes. Mis abuelos fueron migrantes, mis tíos fueron migrantes, fueron a Colombia, fueron a Venezuela a tratar de dar un futuro mejor porque la posguerra era brutal. Y hay una desmemoria terrible en España, digo porque hay un cuento que habla de eso, hay una desmemoria terrible. Y el racismo que se ha construido porque España dejó de ser un país expulsor y se convirtió en un país receptor de migrantes, es asombroso. Yo cada vez que voy para allá y veo estos discursos de odio construido contra los migrantes, contra menores de edad a los que se les criminaliza, me parece devastador. Y bueno, a través de la literatura uno trata de reflexionar y de denunciar también y de exponer, ¿no?, esta devastación de la solidaridad humana, ¿no?
10: Justo en Tortilla de Patata, donde nos hablas de esta migración de América Latina hacia Europa, donde la protagonista termina diciendo que es mejor ser una puta en Europa que ser una puta en América Latina, pero finalmente las condiciones se van recreando y van sucediendo lo mismo en todas ellas. Quisiera hablar de todos y cada uno de los cuentos, pero tenemos poco tiempo y debo decirte que con el que me quedé sumamente impactada fue en el de Hot Powerful Woman.
11: Sí, yo sé que es un cuento que puede despertar cierta polémica y que tiene que ver con cómo los movimientos sociales, que en su origen son enormemente legítimos, están amenazados constantemente en convertirse en movimientos de una ortodoxia y de un puritanismo brutal. Es un cuento que puede tener muchas lecturas y que puede ser incluso controversial y ciertamente puede molestar ciertas sensibilidades, pero es un cuento en el que me planteo, en el que trato de complejizar sobre cómo ciertos movimientos sociales, independientemente del nombre, que lleven esos movimientos sociales que son necesarios y que son imprescindibles y que son motor de las transformaciones, se pueden convertir, sobre todo cuando adquieren cierto poder, en sistemas punitivistas, en donde la ortodoxia, en donde el puritanismo desplace cualquier posibilidad de discusión, de debate, de contradicción, de incongruencia, porque creo que los seres humanos somos sobre todo y ante todo contradictorios e incongruentes. Y precisamente desde esa incongruencia uno va construyendo como puede estas formas de convivencia que se ven amenazadas por las ortodoxias, ¿no? Entonces es un cuento que habla de cómo el poder, cualquier movimiento social, el poder lo puede convertir en una estructura autoritaria, vertical, y que amenaza los propios principios, ¿no? Y las propias esencias de ese movimiento, ¿no? Y eso ha pasado históricamente, ¿no? Ha sucedido constantemente con cualquier movimiento social. Y bueno, y luego también está la otra parte y es el sexo. ¿Qué hacemos con el sexo? ¿Qué hacemos con el sexo? ¿Cómo es algo que los movimientos sociales, porque incluso, o sea, la izquierda también siempre ha tenido verdaderos problemas con el tema de la sexualidad, ¿no? Nuestra sexualidad sigue siendo enormemente inquietante, sigue siendo tabú, sigue siendo algo que nos lleva siempre a reglamentarla. Nos cuesta mucho aceptar que cada quien en la alcoba pueda hacer lo que dé su gana, ¿no? Sin juzgarlo, sin condenarlo, sin estigmatizarlo, sin que exista el bueno, el mal sexo, el mejor o el peor sexo, el sexo como debe ser o como no debe ser. Como cualquier estructura y movimiento social que adquiere cierto poder, el sexo se convierte siempre en algo inquietante. Y bueno, en el cuento también abordo un poco esto.
10: Lo que también me resultó inquietante, Imanol, fue justamente este poder femenino llevado al extremo. Sin embargo, a lo largo de Estás Aquí Porque Nadie Te Quiso de Regreso, nos damos cuenta que el cuerpo femenino sigue siendo una moneda de cambio, que los cuerpos femeninos sobre todo siguen siendo los receptores de esa violencia, de esa normalización, de la violencia, de esa indefensión, de muchos otros tipos de violencia y siguen siendo los cuerpos femeninos. Si bien hay muchos hombres que también viven violencia, generalmente son de otro tipo, pero el cuerpo femenino, la mujer, sigue siendo como el centro de estas violencias.
11: Sí, qué bueno que lo planteas y lo mencionas, porque de hecho creo que es un libro de cuentos sobre las corporalidades. Creo que el cuerpo, en cada uno de los cuentos, el cuerpo o los cuerpos que habitan esos cuentos son fundamentales, ¿no? Y que tienen que ver con la hegemonía corporal, el centro, aquello que está establecido como norma y como regla, y todos los cuerpos que quedan fuera. Y por supuesto, los cuerpos de las mujeres son territorio de guerra y territorio de conquista y territorio de destrucción. Y en varios de los cuentos, sobre todo en el lado correcto de la historia, o incluso en el primer cuento, Provocagases, el cuento sobre esta modelo que se convierte en un espectáculo, su muerte se convierte en un espectáculo, el cuerpo perfecto que se convierte en un show mediático, ¿no? En un show en las redes sociales y algo tan terrible como el hecho de que una mujer sea asesinada, un feminicidio, es un reality show, ¿no? Que despierta el morbo y la insensibilidad y la falta de empatía, ¿no? Porque detrás de ese cuerpo perfecto, no de ese cuerpo perfecto de esta modelo que aspira a la gloria, no nos deja ver al ser, al individuo, ¿no? Entonces, en general son cuerpos no hegemónicos, porque incluso en el cuento de una vieja próstata, a pesar de que es un hombre el protagonista, pero también es un cuerpo no hegemónico, es un moreno, es un mexicano, es de origen latino, y eso le niega la posibilidad de ser lo que él aspira a ser, que es estadounidense, ¿no? Y por el país por el que luchó, y sin embargo, ese propio país, desde su configuración racial, es condenado, ¿no? Entonces, sí es un libro que habla de las corporalidades malditas, de las corporalidades condenadas, de las corporalidades perseguidas o las corporalidades como territorio de guerra.
10: Y un libro que nos deja muchas interrogantes, pero que también nos deja la posibilidad de seguir mirando desde otra perspectiva, la posibilidad de acercarnos, la posibilidad de enfrentarnos a esto que no nos gusta, ver que sin embargo está sucediendo, que sucede todos los días, que sucede en todas las latitudes y que sucede también en todos los cuerpos. Y Manuel, después de leer Estás aquí porque nadie te quiso de regreso, he dimensionado realmente aquella frase de morir de risa. Quiero dejárselo como provocación a nuestros radioescuchas para que vayan, busquen Estás aquí porque nadie te quiso de regreso bajo el sello Tusquets y de verdad busquen, descubran por qué redimensiono esta frase de morir de risa.
11: Qué interesante, me gusta. Muchas
10: Gracias a
11: gracias,
10: ti, como
11: Silvia.
10: siempre, y Manuel Canellada, te mandamos un abrazo y esperamos tenerte muy pronto de regreso aquí en Saben las Palabras.
11: Cuando tú quieras, ahí voy a estar. Gracias, gracias, Silvia.
10: Gracias a ti.
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13: Él sobrevivió a la guerra. Ella nació para comenzar una. Así inicia esta cautivadora historia que nos envuelve en su temática. Cuando sobrevivir significa destruir, el perdón deja de ser una opción. Hola Club de Libros, soy Mike Hernández y hoy les traigo una recomendación a los radioescuchas amantes del romance. Pedimos Sangre no Perdón es una novela que te atrapa desde las primeras páginas, te sumerge en un mundo de fantasía oscura, acción y muchísimo romance. Se trata de una historia intensa que nos presenta personajes ambiciosos, llenos de secretos, luchas del poder y decisiones que pueden marcarlo todo. La narración se va desbordando a partir de una seducción inesperada que propicia conflictos que avanzan a lo sobrenatural, sin dejar de lado los sentimientos más profundamente humanos. Un líder criminal se ve envuelto en un juego de atracción fatal donde peligrará su vida a cada instante. El hilo de la historia sigue personajes que se enfrentan a sus propios miedos, a un destino incierto y a una realidad donde la lealtad y la supervivencia tienen un precio muy alto. En medio de conflictos, traiciones y peligros constantes, también surge una historia que nos recuerda la fuerza de los vínculos humanos incluso en los momentos más difíciles. La autora, Beatriz Grimgood, construye un universo intenso y lleno de tensión donde el amor y el peligro avanzan de la mano. Con personajes complejos, una ambientación oscura y un ritmo constante, Pedimos Sangre no Perdón ofrece una experiencia envolvente para quienes disfrutan de las historias de fantasía con elementos románticos y un toque de misterio. Es una novela que explora el poder, la identidad y las consecuencias de las decisiones tomadas en tiempos de guerra. Esta es una lectura para quienes esperan que la historia les deje huella mucho después de cerrar el libro. Ya lo saben, si buscan pasión y ficción, pueden encontrar el libro con el sello Editorial Planeta. Soy Mike Hernández y nos leemos en la siguiente página.
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14: Hola, buenas tardes, soy Roberta Garza y les quiero traer una palabra norteña que a mí me gusta mucho, que es pelao. Pelao es pelado, que se usa como güey, vato, carnal, y es una palabra muy del norte que la gente se dice entre ellos en la calle, muy coloquial, es de cariño, es como de cercanía, de cuates. Y bueno, es una palabra que yo recuerdo mucho de mi infancia en las calles de Monterrey. No es particularmente una palabra fifí, pero es muy entrañable y es muy norteña.
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15: Apóstrofe.
16: Apóstrofe me suena a apostar con mucha fe para ganarme la lotería.
17: Apóstrofe me suena a un aparato complicado.
18: Apóstrofe me suena a un apóstol de la fe.
19: Apóstrofe me suena a una coma.
20: Un profesor que apuesta. Apóstrofe.
21: Hola, buenas tardes. Apóstrofe me suena a postre con mucha fe, delicioso.
22: La palabra apóstrofe me suena a un adornito que se le pone a las letras o algo así, tipo como el acento, tipo como el guión, tipo como la coma. Me suena como a un accidente ahí dentro de un escrito. Así me suena apóstrofe.
15: Apóstrofe, figura literaria que consiste en interrumpir el discurso para dirigirse directamente a una persona, objeto, concepto abstracto o incluso a uno mismo. Se suele usar con vehemencia, emoción o de forma enfática. Por ejemplo, oh luna, qué callada estás.
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23: Mi mamá va a llegar y no descongelamos el pollo. Ya nos cayó el chahuistle.
24: ¿Qué?
23: Chahuistle. La palabra chahuistle viene del náhuatl chahuistli, que significa enfermedad de la hoja de maíz, y que ha devastado los cultivos desde la época prehispánica. Viene de un hongo que acaba con las cosechas y que llegó a causar hambrunas en 1692. Actualmente es una forma coloquial de decir que lo hicimos mal o que algo malo nos va a pasar.
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8: Hemos llegado al final de este delicioso festín literario. Pero antes de despedirnos, quiero agradecerles por habernos acompañado. Ha sido un verdadero placer compartir con ustedes estas historias y conocimientos que tanto enriquecen nuestra pasión por la literatura. Deseamos escuchar sus opiniones y sugerencias. Búsquenos en redes sociales como @radiounam y utilicen el hashtag #SabenLasPalabras. Nos encanta saber lo que piensan y están leyendo. Antes de despedirme, quiero agradecer al increíble equipo de producción que hace posible este programa. Perla Gatica, Nayeli González, Paco Ángeles, Guillermo Belmont, Emma Pineda y Paco Chamorro. Para cerrar con broche de oro, les dejamos con nuestro postre auditivo, que nos comparte José Manuel Cuellar, doctor en filosofía, narrador y ensayista. Soy Silvia Cruz Jiménez y esto fue...
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25: Hola, soy José Manuel Cuellar Moreno, soy escritor y el código secreto es bochinche, una palabra que utilizo yo en mi familia para referirnos a una situación caótica, un alboroto, un ruido que nos resulta insoportable.
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3: Marilyn Monroe. Una adorable criatura. 2026, 100 años de su nacimiento.
4: Novela histórica podría ser, aunque pues, la novela histórica está tan transformada, porque si no fuera transformación sería historia. Pero que también el que quiera leer esta novela desde el punto de vista como una expresión de novelística pasional, erótica o romántica, también puede hacerlo. Pero alguien podría pensar que es una novela de nota roja, o alguien podría pensar que es una novela urbana, o alguien podría pensar que es una novela de espionaje, o alguien podría pensar que es una novela de detectives. O sea, yo creo que la novela tiene muchas lecturas.
3: Rafael Ramírez Heredia, escritor mexicano, autor de Con M de Marilyn.
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Bienvenidos a Panorama del Jazz esta semana. Vamos a iniciarla hoy y mañana recordando al gran Ryuichi Sakamoto. Creo que vale la pena hacer un recorrido musical de él. Si bien no todo lo que vamos a escuchar es enteramente jazz, pero él era un músico de jazz enteramente, se forjó en esa música y a lo que llegó como compositor, productor, realizador, inclusive como actor también fue maravilloso. Falleció hace algunos años y dejó un legado enorme y creo que vale la pena. Y mil gracias por sintonizar Panorama del Jazz, un gusto que lo hagan. Soy Roberto Aimes, agradezco muchísimo el que estén día con día con nosotros. Efectivamente, hoy y mañana aquí vamos a recordar al gran Ryuichi Sakamoto. Y para los que no lo conocieron, él nació en Tokio el 17 de enero de 1952 y falleció, insisto, prematuramente allí mismo, en Tokio, el 28 de marzo del 2023. Su grandeza como músico, como compositor, productor, obviamente pianista, cantante, escritor y actor japonés es ya una leyenda. Vivió entre Tokio y Nueva York las últimas décadas, sobre todo por su gran talento como realizador de música para películas. Comenzó su carrera en 1978 como miembro de la banda pionera de la música electrónica Yellow Magic Orchestra, más conocida por sus siglas YMO, YMO, donde tocó los teclados y ocasionalmente fue vocalista de esa banda. Fue un éxito esa banda a nivel internacional, por ejemplo con éxitos como Computer Game y Firecracker en 1978 y Behind the Mask de ese mismo año, escrita y cantada por Sakamoto, esta última. En 1980 Sakamoto publicó el álbum B2 Unit, el cual es considerado como su mejor disco y a su vez es conocido por la canción de música electrónica Riot in Lagos, la cual es considerada como un ejemplo temprano de la música electrofunk, que fue inspiración para muchas agrupaciones japonesas de ese concepto. Así como su carrera comenzó a extenderse fuera del Japón a finales de los años 80, las exploraciones de Sakamoto, influencias y colaboraciones también se desarrollaron. Por ejemplo, Beauty 1989 incluye una lista de canciones que combina el pop con la música tradicional japonesa y las canciones de Okinawa. Para 1995 sacó o publicó Smukchi. Es escrito como una excursión a la tierra del East Listening, o sea, fácil escucha, pero también con la música latina. Y le siguió el álbum 1996, así sencillamente el año que salió se llama así el álbum, que presentaba un número de piezas muy elaboradas y arregladas para piano, violín y violonchelo. Después de 1996, compuso el trabajo orquestal de una obra titulado Untitled O-One, lanzado como el álbum Discord en 1998 y dividido en cuatro partes, Grief, Anger, Prayer y Salvation. Ahí colaboró con el guitarrista David Turn, DJ Spooky y Laurie Anderson. Esta última prestó su voz para la composición. La grabación de este álbum fue un resultado de nuevas presentaciones del trabajo grabados en el tour que realizaron en Japón. O sea, es un álbum quizás no en vivo, pero sí durante ese tour en Japón, su país de origen. Pues vamos a esto, The Best of, lo mejor de Ryuichi Sakamoto, y tenemos Energy Flow iniciando con este tema. Después el tema principal de Last Emperor, quizás uno de los filmes más recordados por su música. Después Rain, el siguiente está viendo un filme, Merry Christmas, Mr. Lawrence, continuando con variaciones del Último Emperador, Last Emperor Variations. Después de Sheltering Sky, Forbidden Colors and Solo Piano. Después A Flower Is Not a Flower, Undercooled, Solitude y finalmente al menos un fragmento de Moon.

Este fue un primer momento musical recordando al gran Ryuichi Sakamoto a 3 años de su fallecimiento, un prematuro fallecimiento, pero que dejó un legado enorme en cuanto a música, insisto, no solo música estrictamente entrecomillado de jazz, sino la cercanía a esta música y mucha aplicada a filmes, extraordinarios filmes que él musicalizó, en donde a veces estuvo involucrado también como actor, parte de su carrera finalmente. El día de mañana vamos a continuar con él, punto de las 19 horas aquí, naturalmente, en Panorama del Jazz. Producción y voz a cargo de un servidor Roberto Aimes, con la excelente realización de Inti Terán y todo para Radio UNAM.

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9: Olorosa como un mate curado, la noche acerca agrestes lejanías y despeja las calles que acompañan mi soledad, hechas de vago miedo y de largas líneas. La brisa trae corazonadas de campo, dulzura de las quintas, memorias de los álamos, que harán temblar bajo rigideces de asfalto la detenida tierra viva que oprime el peso de las casas. En vano la furtiva noche felina inquieta los balcones cerrados, que en la tarde mostraron la notoria esperanza de las niñas. También está el silencio en los aguanes, en la cóncava sombra, vierten un tiempo vasto y generoso, los relojes de la medianoche magnífica, un tiempo caudaloso, donde todo soñar haya cabida, tiempo de anchura de alma, distinto de los avaros términos que miden las tareas del día. Yo soy el único espectador de esta calle, si dejara de verla se moriría. Advierto un largo paredón erizado de una agresión de aristas y un farol amarillo que aventura su indecisión de luz. También advierto estrellas vacilantes, grandiosa y viva, como el plumaje oscuro de un ángel, cuyas alas tapan el día, la noche pierde las mediocres calles. Caminata del libro Fervor de Buenos Aires, de Jorge Luis Borges. Buenas noches, comunidad, bienvenidas y bienvenidos a una nueva edición del Muerde Lenguas. Hoy es lunes 15 de junio del 2026 y estamos irremediablemente en vivo. Saludamos a quienes siguen esta transmisión a través del 96.1 de la frecuencia modulada Radio UNAM y a quienes lo hacen a través del www.radio.unam.mx. Aquí comienza la barra programática de la resistencia modulada. El equipo que hace posible esta transmisión está conformado por el maestro Betoques en la producción, Arturo González en los controles, Alba Martínez en la continuidad. De este lado del micrófono le saluda Rodrigo Coronel. Quiero aprovechar, antes de continuar, para mandarle un sentido abrazo y saludo a nuestro Luis Flores del Mal, mejor conocido por todas y todos ustedes como Lufloro Panadero, quien está malito, así que vamos a mandarle un abrazo, que se mejore para que nos pueda volver a acompañar aquí en el Muerde Lenguas. Aquí está su silla, lista para recibirlo. Comunidad, seguramente ya lo saben, nuestras redes sociales nos pueden encontrar en X, antes Twitter, como @Rmodulada, y en Facebook estamos como Resistencia Modulada. El poema que leí, apenas abríamos el Muerde Lenguas de este lunes, fue escrito por Jorge Luis Borges, y no es casualidad, no solo porque nos pone en tema, nos mete en el tema, el día de hoy vamos a hablar de caminar, libros que caminan, sino porque el día de ayer, 14 de junio, se cumplieron 40 años del fallecimiento de Jorge Luis Borges. Nació en Buenos Aires el 24 de agosto de 1899 y murió en Ginebra el 14 de junio, pero de 1986, a la edad de 87 años. Jorge Francisco Isidoro Luis Borges. Como pueden ver, tuvo una vida muy larga y eso le permitió practicar y explorar distintos géneros, distintas tesituras, distintas formas de expresión. Esto pueden ustedes confirmarlo en un extraordinario artículo que salió publicado precisamente el día de ayer en el portal UNAM Global. Allí se recuerdan los 40 años de la muerte de Jorge Luis Borges. Se trata también del segundo escritor más leído, criticado, referenciado después de Cervantes y El Quijote, nada más para darnos una idea de el talante, la magnitud que tiene este escritor porteño, un escritor, por cierto, a que me debo declarar pleno devoto. Es una de las plumas más consolidadas, robustas, pero sobre todo extrañas del panorama literario latinoamericano y, por qué no decirlo, también mundial. Si hay algo que destaco y que me siento, y por lo cual me siento tan tan prendado de Borges, es de su humor y de ese talento inagotable que tenía para el insulto, y además un insulto sutil. Ya ocasión pasada, el lunes anterior, tuvimos oportunidad de hablar largamente de la relación, o mejor sería decir, del desencuentro entre Borges y el fútbol. Seguro estoy que estos días de mundial de 4 partidos diarios no le hubieran gustado al argentino. Si algo detestaba, así lo dejan ver sus declaraciones, el cuento que escribió al respecto era precisamente del fútbol. Pero me gustaría compartirles 2 anécdotas que dejan bien establecido el talante de Borges como un fino ironista de la lengua española. Resulta que un escritor conocido suyo no era, pues, propiamente de sus afectos. Sin embargo, reconocía de él que tenía un gran talento para ponerle títulos a sus libros. Pero era tanta la animadversión que le sentía que llegó a declarar: tiene un talento innegable para los títulos, lo malo es que los llena de libros. Fíjense nada más, una frase borgiana como pocas. Y tiene otro más que me gusta y que quiero compartirles. Resulta que cuando falleció, más bien murió asesinado, Ernesto El Che Guevara, por cierto, un 14 de junio, un estudiante llegó a la clase que estaba impartiendo Borges y le dijo a los compañeros ahí reunidos: hay que suspenderlo todo para hacerle un homenaje al Che Guevara, un homenaje como es debido. Y Borges se negó terminantemente a hacerlo. La ideología política de Borges, pues, es bien conocida, no hay mucho que decir al respecto. Y se negó Borges a esta solicitud tan perentoria de un estudiante. Lo que pasó después es que el estudiante amenazó con cortar la luz para así obligar a la clase de Borges a que saliera y le hiciera un homenaje al Che Guevara. Y Borges, con ese sentido del humor y la ironía que tenía, le respondió: he tomado la precaución de ser ciego, esperando precisamente este momento. Ese era Jorge Luis Borges. Y el día de ayer celebramos, o más bien, no nos celebramos, recordamos los 40 años de su partida. Comunidad, como ya saben, hacemos un playlist destinado a, o más bien orientado al tema del día de hoy. El tema del día de hoy es el caminar, así que las canciones que escucharán a partir de este momento estarán vinculadas con ese tema. Vamos con la primera canción de la noche. Esto es el Muerde Lenguas a través de la barra programática de la Resistencia Modulada. Regresamos.

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3: Esos fueron Los Caminos de la Vida, a cargo de Vicentico, una canción lanzada en el 2004 en el álbum Los Rayos, originalmente interpretada por el grupo colombiano Los Diablitos, hace ya algunos años, en 1994, que ha sido, por cierto, o al menos fue, interpretada también por el inmortal maestro del acordeón, el mismísimo Celso Piña, siempre recordado el maestro Celso Piña. Tenemos saludos pendientes. Le queremos mandar un fortísimo abrazo a David Flores, quien está escuchando el Muerde Lenguas, es ya parte importante de la comunidad Muerde Lenguosa, y además un diccionario del fútbol y un diccionario de anécdotas del fútbol. Ese muchacho sabe todo de ese deporte. Bueno, comunidad, retomando el tema, como ya les habíamos comentado, el tema del día de hoy está dedicado a caminar, a los libros que caminan. Hay dos clases de escritores, los que caminan y los que no lo hacen. La lista de autores perezosos, los partidarios del plano horizontal, es larga y brillante. Ahí están el uruguayo Juan Carlos Onetti, que pasó los últimos años de su vida recostado en la cama sobre su lado izquierdo, o Marcel Proust, que escribió el mejor homenaje a la memoria y la dispersión echado en cama, por mencionar solo dos célebres cultores del arte de la holgazanería. En las antípodas de la desgana se encuentran los escritores caminantes, personalidades que hallaron en sus largos paseos una actividad física que más tarde trasladarían a sus historias, poemas y ensayos. De entre la larga lista de actividades que suelen equipararse a la escritura, caminar es sin duda alguna la más exacta de todas. Un deambular entre los rincones, descubrir para sí los ángulos de una esquina inadvertida, un salir de sí mismo para, paradójicamente, terminar encontrándose. Desde hace siglos, caminar ha estado en el centro del pensamiento y la literatura. El caminar es un fenómeno relativamente nuevo, más bien caminar como paseo, como distracción. Déjeme contarle de una corriente, vamos a ponerlo así, filosófica, ¿por qué no? Y también urbanística. Vamos a hablar de el flânerie, discúlpeme usted el francés. El término se puso de moda en el París del siglo XIX. Sin embargo, ya se utilizaba desde el siglo XVI, aunque con un matiz negativo. Un flâneur era un vagabundo. A mediados del siglo XIX, París era una ciudad sucia, llena de barro, desordenada, con hacinamiento, mugre, caos. Un ejemplo perfecto de cómo era el París en el siglo XVIII antes de esto que les voy a narrar es el musical Los Miserables. Si usted recuerda ese musical, entre ellas aparece Anne Hathaway como protagonista, París era un lugar así sucio, feo, finalmente, desordenado. Sin embargo, en 1853, Napoleón III, el mismo, por cierto, que nos envió a Maximiliano y Carlota de Habsburgo, ya que más tarde le regresamos un ataúd con los restos del emperador, encargó al barón Haussmanns cambiar esta situación, y desde entonces comenzaron los trabajos por cambiar el rostro de París. De tal suerte que echaron abajo barrios completos, instalaron avenidas, calles amplias, cuadricularon la ciudad, la llenaron de parques, la llenaron de árboles, la hicieron habitable, pero sobre todo caminable. En ese momento específico nació el flânerie, es decir, esta idea de caminar sin rumbo y disfrutar la ciudad. Poco a poco el flâneur dejó de ser un término peyorativo para comenzar a definir a un hombre cosmopolita, refinado, pero sobre todo observador. Charles Baudelaire habría de definir con mayor precisión la naturaleza de este nuevo actor urbano. En el ensayo, El pintor de la vida moderna, el poeta y también ensayista, trazó los rasgos generales del paseante. La multitud es su dominio, como el aire es al del pájaro, como el agua es el del pez. Su pasión y su profesión es adherirse a la multitud. Para el perfecto paseante, para el observador apasionado, es un inmenso goce el elegir domicilio entre el número, en lo ondeante, en el movimiento, en lo fugitivo y lo infinito. estar fuera de casa y sentirse, sin embargo, en casa en todas partes, ver el mundo, ser el centro del mundo y permanecer oculto al mundo. Tales son algunos de los menores placeres de esos espíritus independientes, apasionados, imparciales que la lengua solo puede definir torpemente. El observador es un príncipe que disfruta en todas partes de su incógnito. Ya lo ven, toda una filosofía. Sin embargo, como muchas otras actividades vinculadas a la cultura y específicamente a la literatura, el Fanegui se reservó originalmente para los hombres. Sin embargo, las mujeres también se apropiaron del deambular en París y en otras ciudades europeas. Hay dos casos paradigmáticos. El primero de ellos es el de la escritora Amandine Aougaud Lucile Dupin de Duvenant, que quizá no le diga mucho el nombre, pero sí el que le voy a dar a continuación, mejor conocida como George Sand, que no solo tuvo que cambiarse el nombre para poder publicar sin problemas, tuvo que vestirse como hombre para pasear sin contratiempos en el París del siglo XIX. Como ella, Virginia Woolf lo hizo en Londres, con exactamente la misma observación, la de verse interrumpida en sus paseos por ser mujer. Originalmente, este personaje urbano, producto de la sociedad de su época, producto específicamente del París del siglo XIX, era un hombre rico, que podía tomarse horas o incluso días completos dedicándose exclusivamente para la observación, sin mayores preocupaciones que su propia curiosidad. Con el tiempo, la Ilíada del Flaneg fue quedando atrás para dar lugar ahora a un actor eminentemente citadino, sí, pero también obrero y rebelde, el peatón. Luego de la revolución industrial y de que se diera lenta pero gradual y ostensiblemente una transformación de las ciudades porque tuvieron que recibir a millones de obreros, y esto fue un movimiento que tuvo lugar en prácticamente la mayoría de las ciudades europeas, la ciudad se fue habitando de otro tipo de paseantes, paseantes que sí tenían un horario y paseantes que no podían desperdiciar el tiempo como lo hacían los Flaneg, de tal suerte que comenzó a quedándose un poco detrás esta idea de disfrutar así la ciudad. Pero ya lo ven, el tópico de la caminata, la literatura y la escritura es muchísimo, muchísimo más amplio y tuvo apenas una representación en este siglo XIX. Ya en el siguiente bloque le voy a contar cuáles fueron los primeros.

Eso fue Walking on the Moon de The Police, esta banda inglesa de los ochentas, que por cierto me gusta mucho ese mezclar ritmos, tradiciones, el reggae, por ejemplo, y llevarlo hasta nuestros días. Apareció en el segundo álbum de la banda, Regatta de Blanc, en 1979. Comunidad, como ya saben, el playlist del día está vinculado al tema del que estamos hablando, en esta ocasión Libros que Caminan, y vamos a hablar de caminar, de caminata y de lo que representa la caminata y ha representado la caminata a lo largo de la historia y especialmente para los libros. Nos dice Daniel Albarrán, un miembro destacado de la comunidad Muerde Lenguosa, siempre nos escribe, muchas gracias Daniel. Nos dice, excelente tema, amo caminar, un gran placer de la vida, y nos recomienda dos libros al respecto. Uno es 52 maneras de caminar, de Annabel Streets, por cierto, un nombre muy ad hoc, Streets, y Van der Lust, una historia de caminar. De ese libro voy a hablar más adelante, ya lo escucharán. Es un libro muy interesante, porque tiene toda una postura en torno al caminar, porque finalmente caminar es también una declaración política. Finalmente, las marchas no se hacen corriendo, las marchas se hacen caminando, poniendo el cuerpo, dándole espacio al cuerpo en un determinado espacio geográfico. Ya llegaremos a ese tema. Quiero mandarle igualmente un saludo grande a

al ingeniero Mario Romero, por cierto, que también es un entusiasta, miembro de la comunidad Muerde Lenguosa, a quien le tenemos un grandísimo aprecio. Y por cierto, me salvó el día de hoy, me prestó su paraguas. Muchas gracias, ingeniero Mario, por esa salvada. La salvó como el santo. Bueno, vamos ahora, como les prometí, a hablar de escritores caminantes. Les decía ya en el bloque anterior que el caminar, la caminata, está en el centro, en el corazón de la filosofía occidental. Usted seguramente se preguntará por qué. Bueno, resulta que Aristóteles es el primer gran caminante en la historia. Al menos, el primero que advirtió los beneficios de la caminata para el pensamiento. Si usted se acuerda de sus clases de preparatoria, su escuela, la de los peripatéticos, se distinguía precisamente por su afición a caminar entre los jardines. Esta escuela, fundada en el 335 antes de nuestra era, viene del griego peripatein, es decir, dar vueltas. Así de importante ha sido el caminar a lo largo de nuestra historia. Lo entendió bien Aristóteles, y hay incluso ahora, escasos profesores que todavía echan mano de estas estrategias y entienden lo importante del movimiento para generar ideas, para oxigenar la mente. Yo acostumbro, cuando tengo que escribir y las ideas se me detienen, pues caminar. Es lo más natural, es una de las actividades más naturales. Decía el filósofo Roland Barthes que caminar era uno de los procesos más humanos de todos los que teníamos. Ahí le va otro nombre que quizá le suene, Jean-Jacques Rousseau. Los últimos años de su vida, vilipendiado, solo, Rousseau se volvió un caminante empedernido. Los pensamientos que venían a su mente durante cada paseo fueron recogidos en su libro Ensoñaciones del paseante solitario. En estas reflexiones no solo se dio tiempo de describir sus pensamientos, sino también largas descripciones botánicas. Este libro forma parte de algunos de sus textos más íntimos, propiamente sus memorias, que seguramente he escuchado hablar de ellas. Se trata de Las Confesiones y sus diálogos que son, por cierto, un ejercicio muy curioso. Rousseau se pone como juez de sí mismo, se acusa y se refuta. Todo un proceso psicoanalítico antes del psicoanálisis mismo. Y bueno, llegamos ya a uno de los grandes exponentes de la caminata y del caminar. Se trata nada más y nada menos que de un personaje, pues francamente, literario. No solo porque escribió literatura, particularmente ensayos, sino también porque su vida fue toda una novela. Se trata del norteamericano Henry David Thoreau, el paciente por excelencia. Nació en Estados Unidos el 12 de julio de 1817 y fue el primero que dotó a la caminata de contenido político, pero sobre todo de contenido trascendental. Caminar fue para Thoreau una estrategia más para acercarse a la naturaleza. Sus obras están repletas de reflexiones en torno al estado salvaje, condición que habríamos de abrazar para alcanzar una mejor vida y sociedad, siempre desde la postura de Thoreau. Sus paseos son legendarios y kilométricos. En uno de los ensayos más influyentes sobre el tema, yo me atrevería a decir incluso que se trata del primer ensayo que pone el caminar como una actividad propicia para el pensamiento. Dice Thoreau: en el curso de mi vida me he encontrado solo con una o dos personas que comprendiesen el arte de caminar, esto es, de andar a pie, que tuvieran el don, por expresarlo así, de sauntering, es decir, de ambular, término de hermosa etimología que proviene de, noten esto, persona ociosa que vagaba en la Edad Media por el campo y pedía limosna. De alguna u otra forma, el caminar se asoció desde el primer momento con el ocio. Y finalmente, el ocio tiene mucho de revolucionario. El ocio nos deja la mente libre para pensar, tener creatividad, organizar nuestra propia vida, organizarnos nosotros mismos. En otra parte de este ensayo, Henry David Thoreau afirma: la verdad es que hoy en día no somos, incluidos los caminantes, sino cruzados de corazón débil que acometen sin perseverancia empresas inacabables.
Nuestras expediciones consisten solo en dar una vuelta y al atardecer volvemos otra vez al lugar familiar del que salimos, donde tenemos el corazón. Y es que Thoreau dice en alguna parte de este ensayo que habría que ser un caminante radical, es decir, dejarlo todo atrás, incluso familia, trabajo, eso sí, saldando las deudas respectivas, y después tomar camino y no regresar jamás. Eso para Thoreau es verdaderamente caminar. Finalmente, se trata de otra forma de meditar. Al final, caminar nos deja en un estado mental propicio para procurarnos silencio, que por cierto es uno de los bienes más escasos en nuestra era. Y miren ustedes, vamos a ponernos mexicanos. Yo creo que poco decimos de los grandes caminantes mexicanos. Y tenemos dos ejemplos excepcionales. Se trata nada más y nada menos que de Juan Rulfo. Rulfo era conocido también, además de ser un hombre tímido, que no era muy dado a las expresiones públicas, ni a estar en compañía de muchas personas. Era un hombre finalmente solitario y eso lo llevó a tener una afición por el senderismo. Rulfo, como Thoreau, se subía a las montañas y se perdía durante horas. Prueba de ello son algunas de las fotografías fantásticas que tiene este autor, además de ser pues un escritor que finalmente revoluciona las letras mexicanas y finalmente las letras, me parece, de todo el mundo. Era un extraordinario fotógrafo. Y hay un buen stock de fotografías que tomó Rulfo en donde daba cuenta de la soledad, no solo en las montañas, sino también de una soledad citadina, por decirlo de algún modo. Ese fue Rulfo, un gran caminante. Y otro... Pero este otro, más que caminante, fue un caminante dentro de sus propios libros. Déjeme contarles la historia de Sergio Pitol. Sergio Pitol escribió ensayo, escribió cuento y escribió novela. Además fue un memorialista excepcional, quizá uno de los más importantes para la literatura mexicana. Sus memorias están contenidas en algo que llamaron las editoriales el tríptico de la memoria, compuesto por El arte de la fuga, El viaje y El mago de Viena. Estos tres libros, cuando usted los lee, tiene el inconfundible sello de deambular. Sergio Pitol va de una anécdota a otra, de repente nos mete, sobre todo en este último tomo, El mago de Viena, una reflexión dejada a la mano de Dios, por ejemplo, sobre Napoleón, y más adelante nos inserta una anécdota de su vida en Barcelona, o de las muchas embajadas en las que Sergio Pitol fue representante del Estado mexicano. Pero deja claro cómo se puede deambular dentro de los libros y de una manera más radical aún, dentro de la propia vida. Ese es Sergio Pitol, uno de los escritores mexicanos que más deambuló por el mundo. Finalmente su vida fue eso, un largo peregrinaje. Estuvo en Roma, vivió en Barcelona, vivió en Praga, fue de los, yo creo, primeros latinoamericanos que radicó en China y también lo hizo en Moscú. Tiene anécdotas divertidísimas en torno a cómo fue su vida en esos espacios, cómo vivía, cómo de emocionante era también México en la primera mitad de los 60. Fue un grandísimo amigo de, nada más estos nombres nos darán una idea de su calibre intelectual, gente como Carlos Monsiváis o José Emilio Pacheco. Y también en esas anécdotas hay algo de caminata, de vivir la ciudad de una cierta manera, de hacerlo principalmente como un referente cultural. Ese fue Sergio Pitol, esos son los escritores grandes caminantes, recuerde, Aristóteles, Jean-Jacques Rousseau, Henri David Thoreau, Juan Rulfo y Sergio Pitol. Escríbanos, por favor, queremos saber qué piensa, dónde está, cómo está, si a usted le gusta caminar, si no le gusta caminar. Estamos en X, antes Twitter, como @Rmodulada y en Facebook como Resistencia Modulada. Vamos con la siguiente canción de esta noche. Esto es El Muerde Lenguas a través del 96.1 de la frecuencia modulada. Regresamos.

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3: Estamos de vuelta a comunidad. Este es el Muerde Lenguas del lunes 15 de junio. Les recuerdo nuestras redes sociales, escríbanos, estamos en X, antes Twitter como @rmodulada y en Facebook como Resistencia Modulada. Eso que escucharon se llamó Walk on the Wild Side del rockero norteamericano Lou Reed, canción de 1972 de su segundo álbum En Solitario. Lou Reed formó parte de una banda legendaria en la escena neoyorquina de los 70s, un grupo llamado The Velvet Underground, que es además una canción que habla efectivamente de un paseo, pero de un paseo nada inocente, por decirlo de algún modo. La pasaban bien los rockeros de los 70s. Comunidad, ahora me gustaría contarles sobre libros. Libros que caminan. ¿Cuáles son esos libros, esos cuentos? Ya hablamos de los escritores que sí caminan, de cómo caminar finalmente nos ayuda a concentrarnos. Es otra forma de meditación, quizá una meditación inconsciente, de alguna manera, porque el protagonismo no lo tiene la cabeza, lo tiene en los pies, y eso de alguna forma nos libera de pensar y de llevar la mente a donde queramos. Quiero contarles, fíjense ustedes, a mí me pareció muy interesante este dato. El primer cuento que llevó a los paseantes a la literatura fue escrito en 1840 por Edgar Allan Poe, que por cierto, además del ensayo de Baudelaire que ya les contaba hace algunos bloques, este cuento deja ver la importancia que tiene la observación de los paseantes. Y dígame si no, cuando uno pasea, cuando uno camina, finalmente lo que más hace es observar lo que está a su alrededor. Este cuento de Edgar Allan Poe tiene un argumento muy sencillo. Un hombre bebe café, se pasa las horas observando a los transeúntes, y de hecho a eso le dedica este escritor norteamericano buena parte del relato, a describir quiénes son las personas que pasan, a describir su atuendo, a imaginarse a dónde van, de dónde vienen, qué es lo que buscan, a burlarse incluso un poco de ellos, pero de entre toda la multitud alcanza a distinguir a un personaje, a un viejo, dice, a primera vista, siniestro. Y lo que hace el narrador es ir a buscarlo, a perseguirlo. Y se tarda una noche completa y parte del día siguiente a desentrañar qué hay detrás de este personaje, a quien le atribuye la peor maldad concebible. Y lo sigue por calles de Londres, lo sigue al teatro. Este personaje tiene una manera muy peculiar de transitar, de meterse a los lugares, de no hacer nada en esos lugares y después salir y seguir caminando. Y este hombre, el protagonista, se dedica a perseguirlo. Es todo lo que hace. De eso se trata todo este cuento. Es una maravilla, es un cuento que se lee con los pies. Ya habrá otra larga historia, toda una saga, que se cuenta con los pies. Ya llegaremos a ella. Seguramente la conoce, quizá incluso la adivine. Otro libro fundamental para el arte de la caminata fue escrito en 1917 por el escritor Robert Walser. En ella, en esta novela corta, las reflexiones filosóficas del protagonista, quien es un poeta, se suceden unas a otras gracias a la caminata. Probablemente, creo yo, tenga uno de los mejores arranques en este género literario, es decir, el de los libros que caminan. Escuche nada más esta maravilla. Me gusta que el narrador de este relato no cuenta cosas, no dice cosas, nada de eso. Este declara, y empieza así. Declaro que una hermosa mañana, ya no sé exactamente a qué hora, como me vino en gana dar un paseo, me planté el sombrero en la cabeza, abandoné el cuarto de los escritos o de los espíritus, y bajé la escalera para salir a buen paso a la calle. Podría añadir que en la escalera me encontré a una mujer que parecía española, peruana o criolla. Mostraba cierta pálida y marchita majestad. Sin embargo, he de prohibirme del modo más estricto detenerme, aunque no sean más que 2 segundos, con esta brasileña o lo que fuere, porque no puedo desperdiciar ni espacio ni tiempo. Lo que me gusta de estos personajes como este, señores protocolarios que no dicen cosas, declaran, es con cuánto protocolo tenían que salir. Me los imagino tomando un sombrero por supuesto de copa, y después tomar un bastón, porque había bastones para todo. Había bastón también para pasear. Algo muy similar a lo que hacemos hoy en día cuando tomamos el paraguas, quizá no con el mismo donaire, pero muy similar a lo que entonces ocurría. Este libro que les voy a contar a continuación es un libro muy curioso, porque lo escribió un cineasta. Se trata de el cineasta de maravillas como Fitzcarraldo, Nosferatu y de Aguirre, La ira de Dios, Werner Herzog. En el invierno de 1974, este cineasta decidió caminar, fíjense nada más la misión que se propuso, de Múnich a París. Son cerca de 800, más de 800 kilómetros los que separan a ambas ciudades, y de su jornada escribió todo. Pero si en algo se detuvo especialmente fue en la soledad extrema del peregrino y en su proceso creativo, en cómo pergeña las historias, cómo las escribe, cómo las visualiza en la cámara. Ya me imagino cómo tuvo pues tiempo suficiente para efectivamente pensar en ello caminando durante 840 kilómetros. Ahora sí, vamos con esta propuesta, la que nos hacían en X. Vamos a hablar de un libro igualmente interesantísimo, porque más allá de caminar como un fenómeno cultural, el caminar tiene un aspecto político sumamente importante. Y ese, de ello da cuenta Rebecca Solnit en el libro Wanderlust, una historia del caminar. Este libro da cuenta de ello. Déjenme compartirles algunos pensamientos al respecto. Dice Rebecca Solnit, la escritora: caminar en sí no ha cambiado el mundo, pero caminar juntos ha sido un rito, una herramienta y un reforzamiento de la sociedad civil, capaz de resistir ante la violencia, el miedo y la represión. Ciertamente es difícil imaginar una sociedad civil viable sin la asociación libre y el conocimiento del terreno que implica el hecho de caminar. Esa es la trascendencia de caminar, y eso es justamente lo que algunos filósofos a propósito de la caminata se han quejado. Dicen que hoy en día caminar no está, o al menos hasta hace algunos años caminar no era del todo apropiado para la lógica pues de nuestros días. Sin embargo, de un momento acá, creo que ha habido toda una reivindicación de la caminata como todo un valor urbano. Creo que ustedes estarán de acuerdo conmigo que el mayor privilegio es llegar caminando a tu trabajo. Eso creo que es el sueño al que todos aspiraríamos, pero eso no ocurre así. Tal es la importancia y la representación simbólica cultural que tiene la caminata. Voy con otro fragmento de este libro interesantísimo, que no solo recupera, como les decía, el aspecto político del caminar, sino que también se detiene en la caminata como un aspecto cultural. Dice así: como respirar o comer, caminar puede ser revestido de significados culturales extremadamente diferentes, desde lo erótico hasta lo espiritual, desde lo revolucionario hasta lo artístico, porque la imaginación ha moldeado, y a su vez ha sido moldeada, por los espacios que atraviesa sobre dos pies. El caminar ha creado senderos, caminos, rutas comerciales, ha generado sentimiento de pertenencia a una región y a todo un continente. Ahí lo tienen, Wanderlust, de la escritora Rebecca Solnit. Y como les decía, hay una saga larguísima, amplísima, que tiene, estoy seguro, muchos seguidores, y muchos seguidores forman parte de la comunidad Muerde Lenguosa. Se trata nada más y nada menos que la saga del Señor de los Anillos, de J.R.R. Tolkien. Esta historia, si usted lo recordará, anda sobre dos pies. La historia se desenvuelve con la larguísima caminata de los hobbits, la comunidad del anillo, hasta llegar a la destrucción de el anillo. Ahí lo tienen, pues, libros que caminan. Tenemos más comentarios, tenemos un comentario en Facebook, saludamos igualmente a todas las personas que nos han escrito ahí. Nos dice Marilú Gómez, hola, caminar es fascinante y llevar un libro para detenerse a leer, una maravilla, excelente programa. Muchas gracias, Marilú, tú eres excelente, muchas gracias por escucharnos. Vamos con una última canción, la última canción de la noche. Esta seguro les va a gustar, tengo un par de anécdotas que compartirles de quien interpreta esta canción. Esto es El Muerde Lenguas a través del 96.1 de la frecuencia modulada Radio UNAM. Regresamos.

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1: Comunidad, esa maravilla que acabamos de escuchar corrió a cargo de el inmortal Johnny Cash. Yo creo que lo adivinaron desde los primeros acordes. Esa voz profunda solo puede ser de este personaje que tiene. Es que no me puedo ir sin compartirles esta anécdota. Resulta que Johnny Cash a lo largo de toda su vida fue muchas cosas, además de cantante. Él mismo se firmaba como cantante, intérprete y revoltoso. Manejó un telégrafo. Bueno, resulta que la primera persona en los Estados Unidos que se enteró de la muerte de Stalin fue Johnny Cash. A él le llegó el primer telegrama donde anunciaban desde Rusia que Joseph Stalin, el abuelito de los pueblos, había fallecido. Miren, nada más. Bueno, ¿y qué clase de viaje musical nos aventamos el día de hoy? Escuchamos a Vicentico, escuchamos a The Police, escuchamos a Lou Reed y cerramos esta edición de Muerde Lenguas con Johnny Cash. Nos dicen en Twitter, en Ahora X, Nicolás Cavernas, el maestro Monsiváis le gustaba mucho leer la ciudad caminándola. Esa es otra forma de leer. Leer una ciudad, sobre todo, caminándola. Y creo que ese es uno de los de las grandes actividades que podemos llevar a cabo en la ciudad. La ciudad también se lee con los pies, en sus esquinas, en sus barrios, en sus mercados. Esa es otra forma de literatura, y esa es una forma de literatura que nos gusta muchísimo aquí en el Muerde Lenguas. Comunidad, vamos cerrando. Quiero compartirles esta ultimísima reflexión a propósito de las caminatas, porque ya tenemos que irnos. Camine, salga a caminar, disfrute la ciudad. Sé que han sido días difíciles, el centro es un lugar complicado, siempre lo ha sido, pero además también es un lugar intenso. Y creo que es uno de los mejores lugares en donde podemos ir a leer la ciudad que tenemos. Pues nos despedimos. Este fue el Muerde Lenguas de lunes 15 de junio del 2026. Muchísimas gracias a todo el equipo que hizo posible la transmisión. Betoques en la producción, Arturo González en los controles, Alba Martínez en la continuidad. De este lado del micrófono se despide de todas y de todos ustedes, Rodrigo Coronel. Hasta la próxima.

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3: Marilyn Monroe, una adorable criatura. 100 años de su nacimiento. La escritora española Patricia Esteban Erles escribe: dicen que llegaste tarde a entierros, a rodajes, al cumpleaños del presidente. Dicen que te cosieron alrededor del cuerpo el traje de seda color piel, adornado con 6,000 cristales, que llevabas la noche en que fuiste al mismo tiempo una tarta blanca y la chica que salía de su interior. Dicen que a los 28 escribiste: soy de esas que un día aparecen muertas entre las sábanas con un bote de somníferos en la mano. Dicen que antes de meterte en el ataúd te pusieron tu vestido verde favorito y un ramillete de rosas rojas en las manos. Dicen que hace 50 años que estás muerta, pero eso, créeme, es porque ya no saben qué más inventarse.
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1: Y llegamos al mundo entero a través de nuestro portal en línea www.radio.unam.mx. Ahí nos encuentra bajo el apartado de FM. Y agradecemos enormemente su sintonía de aquí a las 10 de la noche con música fresquecita. Les saludamos desde estos micrófonos su servidor Paco de Pablo.
0: Y su servidor Apache o Raspi. Como bien dices, música fresca, pero en esta ocasión es toda la música viene de un solo disco, de un solo proyecto. Hablo del proyecto Vagabundo, y sacaron en junio el disco En la Sombra, y es lo que vamos a estar escuchando toda esta velada.
1: Así es, como parte de la programación veraniega gerciana que les hemos preparado, dadas las vacaciones y el descanso administrativo de esta institución, bueno, pues decidimos preparar algunas emisiones especiales que repartimos por aquí, por acá y por allá en estas semanas de descanso. Esta es una de esas emisiones y, como bien dice Apache, vamos a escuchar el álbum en su totalidad del proyecto Vagabundo, un dueto de mexicano que ya hemos sonado y a quienes les hemos seguido la pista de tiempo atrás. Y bueno, nos da gusto que ya hayan publicado este material completo que estaremos escuchando. Ya escuchamos el primer tema, comenzamos la emisión de esta noche con La Bacteria de
0: Vagabundo, este dueto de Tlaxcala, específicamente conformado por Gabo Ávila y Pepe Gómez Buere. Pepe es el baterista, percusionista, y Gabo pues es un multiinstrumentista, toca los sintes, toca la guitarra, y bueno, en el disco también hay participación de Klaus Sour. Él tiene un proyecto que se llama Siglo Vacío. También por ahí veo que está Juan Carlos Mafio en el bajo, en algunas de los temas, y que todo este disco fue masterizado en Sierra Madre Studios en Oslo, Noruega. Nos llamó mucho la atención este disco a través de los sencillos que escuchamos en los distintos momentos que fueron publicando, y ya lo agruparon y se nos hizo un trabajo muy completo. Hay grandes momentos musicales, hay grandes letras. Entonces es un proyecto de rock latinoamericano con mezclas de bohemias y experimentales que nos fascinó, y bueno, vamos a escuchar todo el disco. A continuación vamos a escuchar el tema número 3, 4 y 5 del disco, que es el primer tema que vamos a escuchar, se llama ¿Qué sería yo? En forma de pregunta. Luego escucharemos Claros como la mañana y Volaron y cantan, que fue justo con lo que conocimos este proyecto. Y enhorabuena que ya publicaron todo su disco que se llama En la Sombra, que van a estar escuchando aquí en Cultivo de Hercios. No le cambie, están en Resistencia Modulada.
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0: Estamos en Cultivo de Hercios a través de Resistencia Modulada. Estamos escuchando a la banda Vagabundo, con V en lugar de U, Vagabundo.
1: Vagabundo.
0: Ellos publicaron este álbum que se llama En la Sombra en junio de este año. Es una banda a quienes les hemos seguido la pista desde hace tiempo y nos da mucho gusto poder compartir en estas noches de verano proyectos y obras completas como esta. Comenzamos este bloque escuchando el tema ¿Qué sería yo? Luego escuchamos Claros como la mañana y esto que acaba de terminar se llamó Volaron y cantan.
1: En palabras de los

0: eso me imagino. A continuación vamos a escuchar tres temas más del disco y no le cambie, están en Resistencia Modulada.
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0: Estamos de regreso en Cultivo de Ejercios. Estamos escuchando el disco completo de Vagabundo, que se llama En la Sombra, como parte de una emisión especial de vacaciones veraniegas aquí en Radio UNAM. Los temas que escuchamos fueron Al Amanecer, después de eso escuchamos El Último Recuerdo, y lo que acaba de sonar se llamó Cántame.
1: Todo esto, como bien dices, Apache, parte del álbum que acaba de publicar la banda Vagabundo recientemente. El álbum se llama En la Sombra. Y todavía nos queda música por escuchar. Antes de pasar al siguiente bloque, solo queremos recordarles que estamos también en redes sociales. Pueden encontrarnos como @rmodulada, tanto en ex Twitter como en Instagram. Y en Instagram, en nuestras historias destacadas, pueden encontrar la lista de la música que hacemos sonar en las emisiones habituales de este espacio. Ahora sí, sigamos escuchando este trabajo discográfico que nos entrega la banda Vagabundo.
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0: Estamos en Cultivo de Ejercios, escuchando En la Sombra, el álbum de la banda Vagabundo. Comenzamos este bloque escuchando el tema Lodo, y esto que acaba de sonar se llama Misiles Nucleares. Y con esto, Apache, ya nada más nos falta un tema más por sonar esta noche y dar por terminada esta experiencia compartida radiofónica de degustación discográfica.
1: Antes hay que agradecer muchísimo a la institución, a Radio UNAM, en Adolfo Prieto 133, Colonia del Valle, por hacer posible que llegue estas canciones y estas voces hasta ustedes, y agradecerles a ustedes por estar atentos. Recuerden, estamos sonando los lunes y los miércoles a las 9 p.m. ¿dónde más? Aquí en Radio UNAM. Nos vamos a despedir con el tema que lleva el nombre del disco. Me gusta cuando los discos tienen su canción que lleva el título hasta el final del mismo disco. El disco se llama En la Sombra. Y con eso cerramos este experimento radiofónico titulado Cultivo de Ejercios. Nos escuchamos hasta la próxima. Se despiden de estos micrófonos su servidor Apache O'Raspi.
0: Y su servidor Paco de Pablo, lunes y miércoles, 9 de la noche. Acá nos escuchamos en la próxima emisión. Muchas gracias.
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2: Un saludo a todos los radioescuchas de Radio UNAM. Soy Felipe Pérez Santiago, soy compositor, artista de sonido y soy el director artístico de Malaj. Yo a Malaj lo veo como una plataforma, como un punto de encuentro entre músicos de diferentes tradiciones y un punto de encuentro entre artistas de distintas disciplinas. Entonces ahora estamos muy orgullosos. El disco se llama Néctar, está a la venta bajo el sello de Discos Sin Tolerancia.

0: track 7, Dimanche. En este track tenemos a la extraordinaria cantante Shara Warden, que es la cantante de My Brightest Diamond en Nueva York, quien no solo cantó y tiene una voz verdaderamente increíble, sino que además fue co-compositora de la obra. Ella y yo nunca nos conocimos, pero estuvimos intercambiando material por internet por un par de meses, y al final quedó esta pieza maravillosa que se llama Dimanche, donde además tenemos también la increíble colaboración de Jeffrey Seigler, quien también tocó en esta pieza.
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2: Marilyn Monroe, una adorable criatura. 2026, 100 años de su nacimiento. Marilyn Monroe era un personaje fascinante. Fue amiga íntima de Truman Capote, esposa del escritor Arthur Miller, casada con el beisbolista Joe DiMaggio y amante del presidente John F. Kennedy. Géminis, nacida el 1 de junio de 1926. También fue un imán para varios escritores, desde Joyce, Carol Oates, con su monumental biografía novelada Blonde, pasando por Norman Mailer, con un trabajo titulado simplemente Marilyn, hasta Ernesto Cardenal, con un poemario dedicado a ella.
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0: Hola, estamos en Testimonio de Oídas. Yo soy Ori Barrel, compositor. Hoy vamos a escuchar más o menos como 7 composiciones de estos, los últimos 10 años más o menos. Y yo voy a hablar hoy también sobre mis composiciones y la historia, cómo yo entré a música y todo eso. Entonces, bueno, ¿de dónde empiezo? Yo empecé con música, empecé cuando era muy pequeño, pero empecé a collect records from a young age, cuando tenía 6 años, algo así. Empecé a grabar siempre música de la radio. Yo vivía
1: nací en Israel, pero cuando tenía 6 años me mudé a Uruguay, donde viví hasta los 11. Allí empecé a grabar muchísima música todos los días, quizá unas 3 horas diarias. Después comencé a coleccionar cassettes. La verdad es que desde muy temprana edad estuve expuesto a muchos tipos distintos de música. Además del pop que sonaba en la radio durante los años 80, empecé a interesarme muy pronto por el rock clásico, más tarde por el jazz y también por la música clásica. En algún momento tuve mi primer teclado, un pequeño Casio, y comencé a tocar un poco. Sin embargo, lo que más me gustaba era improvisar. No estaba muy interesado en leer partituras. Disfrutaba más inventando música. Empecé a improvisar desde muy joven, y mi primer recuerdo de composición surgió cuando llegó a casa una computadora Sinclair en los años 80. Con ella era posible generar sonidos y secuencias muy simples. Recuerdo claramente haber comenzado a componer pequeñas piezas en esa computadora. Había funciones de repetición, pequeños bucles que permitían escuchar una idea una y otra vez. Ese es probablemente mi primer recuerdo como compositor. Debía tener unos 9 o 10 años. Para entonces ya escuchaba una enorme variedad de músicas: rock argentino, artistas como Sui Generis y Charlie García, pop y rock uruguayo, música folclórica, Jaime Rose y muchos otros músicos que me gustaban. También escuchaba música brasileña, Bob Dylan y compositores clásicos como Mozart. Me gustaban muchos tipos distintos de música. Más tarde, cuando tenía 12 años, mi familia regresó a Israel. Allí comencé a estudiar guitarra con un profesor. Empecé a escribir canciones como un cantautor, acompañándome únicamente con la guitarra. En ese momento, todavía no me interesaban demasiado las partituras. Trabajaba de manera muy intuitiva. Durante mi adolescencia, comencé a colaborar con un amigo del vecindario. Después de la escuela, nos reuníamos con frecuencia para grabar música. Él tenía muchos instrumentos en su casa, además de 2 grabadoras de cassette y una pequeña mezcladora. Grabábamos una pista en una grabadora. Luego la transferíamos a la otra mientras añadíamos nuevas capas. Íbamos intercambiando las cintas continuamente y sumando más instrumentos en cada generación de la grabación. De esa manera, empezamos a producir canciones. La calidad técnica no era la mejor, pero aquellas grabaciones tenían mucho encanto. En esa época, también comencé a descubrir nuevos mundos musicales: el jazz, la música experimental y la música clásica del siglo XX. Escuchaba a John Coltrane, Charles Mingus y muchos otros músicos que me marcaron profundamente. Durante unos 6 años, grabamos de forma casi obsesiva. Registrábamos guitarras, bajos, órganos y todo tipo de instrumentos. Había incluso un flautista en el vecindario que participaba con nosotros. Produjimos una enorme cantidad de canciones y piezas experimentales utilizando esa técnica casera. Por esos años también me interesé mucho por el cine. Ingresé a una preparatoria especializada en artes cinematográficas, donde aprendí a realizar películas, y pasé gran parte de mi tiempo estudiando cine. Eso tuvo una influencia muy importante en mi formación. Durante mucho tiempo pensé que sería director de cine cuando creciera. El cine y la música fueron las dos grandes pasiones de mi juventud. Ahora voy a compartir una obra que compuse hace aproximadamente 10 años. Pertenece al álbum Small Town y tiene un componente autobiográfico importante. Se trata de una obra para piano de 45 minutos, dividida en varios movimientos. Está inspirada en parte por recuerdos de mi infancia y por el vecindario donde crecí haciendo música. La escribí de manera muy intuitiva. Hay un movimiento que utiliza una secuencia de Fibonacci, pero en general, todo el álbum fue concebido desde una aproximación muy libre e intuitiva. Es una música suave y contemplativa. En aquella época estaba especialmente influenciado por las últimas obras para piano de Morton Feldman, particularmente las que compuso durante los años 80. La grabación fue realizada por la pianista Casey Link. Trabajamos juntos en 2015, cuando yo estaba concluyendo mi doctorado en la Universidad de California en Santa Bárbara. La grabación se realizó en Los Ángeles, aunque en ese momento ambos estábamos viviendo en Santa Bárbara. La pieza que escucharemos ahora se titula Staircases. Muchas gracias.

0: Thank you. Yeah, we just listened to the first multi-movement piece from my album Small Town.
1: Acabamos de escuchar el primer movimiento de Small Town. La intérprete fue Casey Link y la obra se titula Staircases. Volviendo a mi historia, creo que la influencia del cine es bastante evidente en mi música. Siempre me ha interesado profundamente la idea de contar historias a través del sonido. No depende tanto del género musical. Algunas obras pueden acercarse a la música electroacústica. Otras pueden incorporar elementos del pop o de músicas más accesibles. Pero la narración siempre ha sido un aspecto fundamental para mí. Probablemente eso proviene de mi experiencia haciendo cine cuando era joven. Esa manera de pensar en términos narrativos permaneció conmigo. A los 18 años, después de muchos años grabando música, empecé a interesarme cada vez más por las artes visuales. Comencé a pintar intensamente. Más tarde me trasladé a Ámsterdam para estudiar en la Academia Gerrit Rietveld. Siempre he sentido una conexión profunda entre la música y las artes visuales. La relación entre color y timbre, esa experiencia casi sinestésica que vincula ambos mundos. Durante mis estudios artísticos, me interesé especialmente por la obra de John Cage y Morton Feldman. Feldman en particular me impresionó profundamente. Sus reflexiones sobre el silencio, así como textos como Silence y sus conferencias, tuvieron una enorme influencia en mi manera de pensar la música. Un momento decisivo ocurrió cuando tenía alrededor de 16 años y escuché en vivo la Sinfonía Turangalila de Olivier Messiaen. Fue una experiencia extraordinaria. El propio Messiaen estaba presente y para mí, siendo adolescente, aquello resultó inolvidable. Durante toda mi adolescencia, me convertí en un coleccionista obsesivo de música. Siempre buscaba escuchar cosas que desconocía por completo. Hasta el día de hoy, procuro descubrir cada día algún disco nuevo proveniente de cualquier género o tradición musical. Esa apertura hacia diferentes estilos ha permanecido como uno de los aspectos más importantes de mi trabajo. Nunca me ha interesado establecer jerarquías entre géneros musicales. Más bien, me interesa explorar distintas formas de escuchar y distintas maneras de hacer música. Ahora quisiera presentar una obra completamente diferente, aunque también relacionada con la idea de narración. La pieza pertenece a mi álbum Bronze, Beige, Morse. En este trabajo combino música electroacústica con elementos provenientes del pop, el rock y en algunos momentos el jazz. Aquí vuelve a aparecer una influencia cinematográfica muy clara. Utilizo cortes abruptos y cambios de escena musicales que recuerdan el montaje cinematográfico. También estaba muy influenciado por las novelas de Paul Auster que leía en aquella época. Me fascinaba la manera en que sus historias avanzan sin que el lector pueda anticipar lo que ocurrirá después. Intenté trasladar esa sensación a este álbum, la idea de espontaneidad, de incertidumbre, de no saber exactamente cómo se desarrollará la obra mientras se escucha. Esto fue precisamente lo que exploré en Bronze, Beige, Morse. El álbum fue publicado por el sello discográfico Unseen Worlds, una compañía que ha apoyado mi música con enorme generosidad y que ha hecho posible la difusión de este trabajo.
0: That's the label, Unseen Worlds.

0: Bueno, acabamos de escuchar Bronze Beige Moors. Estamos en testimonio de oídas. Yo soy Ori Barrel. This is an album that I
1: Este
0: made.
1: álbum fue realizado en 2024 y publicado por Unseen Worlds, un sello discográfico con sede en Brooklyn. En él interpreto la mayor parte de las pistas y también me encargué de toda la producción. Uno de los temas cuenta además con la participación de Chad Wackerman, reconocido baterista que trabajó con Frank Zappa durante los años 80. Nuevamente, gracias por acompañarnos en Testimonio de Oídas. Soy Ori Barrel, compositor. Retomando mi historia personal y mi desarrollo musical, hubo un momento decisivo cuando asistí a un concierto del saxofonista Steve Lacy junto al pianista Mal Waldron. Quedé tan impactado por aquella presentación que decidí aprender a tocar saxofón soprano. Durante un tiempo seguí el camino del jazz, pero después de aproximadamente un año y medio, comprendí que lo que realmente quería estudiar era composición. En mis veintes estudié composición de manera privada con Ravid Gazit, un gran compositor israelí y pionero en el uso de tecnologías electrónicas como el synclavier. Trabajé con él durante varios años y fue entonces cuando comprendí con claridad que mi verdadera vocación era la composición. Más adelante me trasladé a Estados Unidos, donde estudié en la Universidad de California, Los Ángeles, en la UCLA, posteriormente en Cal Arts y finalmente en la Universidad de California en Santa Bárbara. Allí realicé mis estudios de licenciatura, maestría y doctorado en composición musical, dedicando muchos años al aprendizaje del oficio. Ahora me gustaría compartir otra obra. Esta pieza pertenece al álbum Centrifugal Force, publicado

0: alrededor de 2017 o 2018. Se trata nuevamente de una obra de varios movimientos escrita para piano mecánico. Durante mis estudios en la Universidad de California en Santa Bárbara, tuve la fortuna de trabajar con Clarence Barlow, un compositor extraordinario que lamentablemente falleció hace algunos años. Fue un gran mentor y un gran amigo. Clarence escribió extensamente para piano mecánico y su trabajo fue una de las inspiraciones para que yo realizara un álbum completo dedicado a este instrumento. Toda la música fue programada mediante MIDI y computadora. Básicamente, se trata de un piano equipado con una entrada MIDI que permite ejecutar automáticamente cualquier secuencia escrita. Yo mismo realicé toda la grabación. Es un trabajo del que me siento particularmente orgulloso. Utilicé excelentes micrófonos y también me encargué de la mezcla final. A diferencia de lo que escuchamos en Small Town, esta obra adopta una estética maximalista. Hay una enorme cantidad de notas, ritmos extremadamente complejos y una energía muy intensa. Disfruté mucho explorando esta idea de una música deliberadamente excesiva, compleja y exuberante, pero que al mismo tiempo resulta divertida y emocionante de escuchar. La obra pertenece al álbum Centrifugal Force for Player Piano.
1: Album Centrifugal Force for Player Piano.

0: Bueno, estamos en testimonio de oídas. Soy Ori Barrel, compositor. Gracias que estén aquí. Bueno, I'd like to talk a little.
1: Acabamos de escuchar una obra del disco, Centrifugal Force for Player Piano. Ahora, quisiera hablar un poco sobre mi relación con Muslab. Hace aproximadamente 8 años compuse una obra basada en fragmentos sonoros de una película de Luis Buñuel, El fantasma de la libertad, una de sus grandes obras tardías. La pieza tiene un carácter político y combina elementos electroacústicos en vivo con materiales de estudio. Todo el proyecto gira en torno al universo cinematográfico de Buñuel, quien siempre ha sido una figura muy importante para mí. Desde joven, admiré profundamente sus películas y continúo haciéndolo hasta hoy. Hace años, envié esta obra a Muslab y desde entonces ha formado parte de varias de sus instalaciones y programas. Este año tuve además la fortuna de ser invitado a participar en el concierto final de Muslab, algo que representó un gran honor para mí. Fue también mi primera visita a la Ciudad de México, una experiencia que disfruté enormemente. Me sentí muy honrado de formar parte de ese proyecto. Ahora quisiera compartir otra pieza. La siguiente obra se titula Death of a Moon y fue escrita para 7 contrabajos, todos ejecutando exclusivamente armónicos. La compuse para mi querido amigo Eran Borovich, un extraordinario contrabajista. La obra utiliza únicamente armónicos naturales junto con una ligera atmósfera electroacústica. El proceso de composición fue particularmente interesante. Primero, elaboré una tabla con todos los armónicos disponibles en el instrumento. Después, generé ondas sinusoidales correspondientes a cada una de estas frecuencias y compuse la obra utilizando únicamente esos sonidos sintéticos. Más tarde pedí a Eran que grabara todos los armónicos del contrabajo. Las grabaciones eran bastante rudimentarias. Simplemente le pedí que las registrara con una grabadora portátil y me las enviara. Sustituí entonces las ondas sinusoidales por las grabaciones reales del instrumento y elaboré la partitura completa. Finalmente nos reunimos en un estudio profesional para registrar toda la obra en condiciones adecuadas. El resultado es la pieza que van a escuchar ahora, Death of a Moon. Es una obra extensa y contemplativa, cercana por momentos a la música ambiental. Los armónicos del contrabajo terminan creando una sonoridad que recuerda a un órgano, con largas notas pedal y una resonancia muy particular. Es una de las piezas con las que me siento más satisfecho. Fue publicada el año pasado.
0: I released it last year.

0: Estamos en Testimonio de Oídas. Yo soy Ori Barrel, compositor. Este fue mi composición, Death of a Moon, para 7 contrabajos. El contrabajista es Evan Borovich. Thank you.
1: Durante el próximo mes podrán escuchar aproximadamente 9 programas más de Testimonio de Oídas dedicados a los compositores participantes de MusLab Diversidad. Les recomiendo mucho seguir los podcasts y las transmisiones. Ha sido un verdadero honor estar aquí. Quiero agradecer especialmente a Dulce Wet por la invitación y por permitirme participar en este programa. Si desean conocer más sobre mi trabajo, pueden visitar mi sitio web, oribarel.com. Ha sido un placer acompañarlos. Muchas gracias.
0: If you're interested, and it's been a great honor, and thank you so much. Thank you for being here.
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1991. 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
3: Señor, recibe a esta muchacha conocida en toda la tierra con el nombre de Marilyn Monroe, aunque ese no era su verdadero nombre, pero tú conoces su verdadero nombre. Perdónala, Señor. Como toda empleadita de tienda, soñó ser estrella de cine, y su vida fue irreal como un sueño que un psiquiatra interpreta y archiva. La hallaron muerta en su cama con la mano en el teléfono. Los detectives no supieron a quién iba a llamar. Señor, quienquiera que haya sido al que ella iba a llamar y no llamó, y tal vez no era nadie o era alguien cuyo número no está en el directorio de Los Ángeles, contesta tú al teléfono.
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0: Matar a un ruiseñor. Harper Lee. La región.
1: Deep South, el sur profundo de los Estados Unidos, es una región geográfica y cultural caracterizada por ser una zona agrícola, algodonera, pero sobre todo conocida por su religiosidad y su racismo. Arkansas, Alabama, Mississippi, Louisiana, Georgia, las dos Carolinas principalmente. También se le conoce como el Cinturón Bíblico.
0: En ese territorio nacieron personajes fundamentales para la literatura estadounidense. William Faulkner en Albany, Mississippi, Flannery O'Connor en Savannah, Georgia, Carson McCullers en Columbus, Georgia, Eudora Welty en Jackson, Mississippi, Maya Angelou en San Luis, Missouri, y por supuesto, Harper Lee en Monroeville, Alabama, que en su clásica novela Matar a un ruiseñor será Maycomb, Alabama.
1: En este poblado se desarrolla la historia. ¿Qué es matar a un ruiseñor?
0: Habla sobre lo que ocurre en el poblado de Maycomb, Alabama, en concreto, el momento en el cual Atticus Finch, un respetado abogado, defiende a un hombre afroamericano acusado falsamente de la violación de una mujer blanca. La defensa de este hombre va a acarrear a Atticus muchas dificultades con sus vecinos racistas. Lo que ocurre sencillamente es que estoy defendiendo a un negro. Se llama Tom Robinson. Pero en la ciudad se ha hablado mucho, y con tono airado, de que yo no debería poner tanto interés en defender a ese hombre. El motivo de que personas razonables se pongan a delirar como dementes apenas surge algo relacionado con un negro es cosa que no pretendo comprender.
2: Harper Lee nació en Alabama, un estado que forma parte de una región de los Estados Unidos, el sur de ese país, región que es conocida como el Bible Belt, el cinturón bíblico, porque en esa región la presencia y la influencia de la Biblia es muy importante en las distintas iglesias que tienen presencia histórica y reciente en Alabama. Iglesias, la gran mayoría de corte protestante evangélico, y en esas iglesias la Biblia no solamente es una norma religiosa, sino una norma ética, una norma de vida. Entonces, el entendimiento que se tiene de la Biblia en algunos sectores del Bible Belt es muy importante para tener en cuenta en el entendimiento de varios escritores y escritoras como Flannery O'Connor, William Faulkner, Eudora Welty y la misma Harper Lee. Tener el conocimiento de cómo esa formación familiar y social, eclesial, de acercamiento cotidiano a la Biblia influyó en su obra. Esta parte me parece que es sustancial para comprender la literatura de estos escritores.
1: Carlos Martínez García, autor, entre otros libros, de La Biblia y la iconografía eterna.

0: Doxa de Carlos Monsiváis, articulista de La Jornada.
1: Podemos decir que esta novela, con cierta dosis de humor, es la historia de dos hermanos, huérfanos de madre, que se adaptan poco a poco a este mundo, que empiezan a verlo ya no con una mirada inocente, pero con un padre modelo que educará también a generaciones posteriores.
0: Plantea diferentes conflictos que pueden surgir en la convivencia de las gentes de ese poblado sureño, Maycomb. Enfrentamiento entre ricos y pobres, blancos y negros, y como contraste, como espejo, el abogado Atticus Finch, que defiende lo que cree justo, cuya rectitud está por encima de toda prueba.

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0: El peso exacto de un colibrí.
1: Autores de la minificción:
2: Diego Muñoz Valenzuela, autor chileno. Ateísmo. 1.
3: Soy ateo. Por esa causa Dios se enfureció conmigo y me sometió a un vendaval de infortunios. Soporté todo con dignidad y tesón. Le dije que tanto abuso era prueba de su inexistencia, o al menos de su inutilidad. Desde entonces, no me ha molestado.
2: 2. Dios no cree en mí. En reciprocidad, yo no creo en él.
3: 3.
4: Yo no sería ateo si Dios existiera. Esa es mi prueba.
1: 15.
4: Si de vez en cuando me ocurrieran algunas cosas buenas, creería en ti.
2: 16. Lo lamento. Convéncete. No existes.
5: Como todo ser humano, he tenido que enfrentar en distintos momentos y de modos muy diferentes la idea de la concepción de la posibilidad o imposibilidad de la existencia de Dios. Eso, no sé, desde la más temprana infancia era una pregunta que se alzaba. ¿Existe Dios? ¿Por qué Dios podría existir? ¿Hay alguna razón, alguna forma de constatar su existencia? ¿Acaso tanto sufrimiento, tanta injusticia que uno observa en nuestro mundo es una manifestación de ese poder? ¿Por qué? ¿Por qué nos deja ahí? ¿Por qué nos abandona? ¿Por qué existen estas cosas terribles? ¿O por qué la felicidad favorece a algunos y no a otros? ¿Hay realmente, existe la bondad? ¿Qué es lo que es la bondad? ¿Qué es lo que es la maldad? ¿Qué es lo que es la violencia? ¿Qué sé yo? ¿Por qué existe la guerra? ¿Hay guerra justa, guerra injusta? Bueno, es todo un dilema filosófico más allá de Dios. Y todas esas inquietudes que todos hemos tenido me llevaron a pensar en esto y a ir haciendo apuntes que en el tiempo se reunieron y conformaron un conjunto que tiene casi 30 minificciones sobre el tema del ateísmo, digamos, ¿no? Donde hay algunas que son apenas unas líneas, como dice, apenas creo en mí mismo y voy a creer en otro, dice una. Bueno, todos estos delirios, interrogaciones, están en esa sección de Universos Imposibles, Ciencia y Minificción.
2: Diego Muñoz Valenzuela, Universos Imposibles, Ciencia y Minificción, La Tinta del Silencio, Ciudad de México, 2023.

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3: Radio UNAM, en la conmemoración del 475 aniversario de la Fundación de la Universidad de México. 1551-2026. Marilyn Monroe, una adorable criatura. 2026, 100 años de su nacimiento. Marilyn Monroe era un personaje fascinante. Fue amiga íntima de Truman Capote, esposa del escritor Arthur Miller, casada con el beisbolista Joe DiMaggio y amante del presidente John F. Kennedy. Géminis, nacida el 1 de junio de 1926. También fue un imán para varios escritores, desde Joyce, Carol Oates, con su monumental biografía novelada Blonde, pasando por Norman Mailer, con un trabajo titulado simplemente Marilyn, hasta Ernesto Cardenal, con un poemario dedicado a ella.
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6: Estamos escuchando Sorg Sang 5, Lamento 5, compuesto entre 1996 y 97. Es un collage de voces grabadas y procesadas digitalmente de la compositora danesa Birgit Alsted, nacida en 1942, quien se graduó como violinista en la Real Academia de Música de Copenhague y en la Academia de Música de Varsovia. Desde 1972 también se dedica a la composición. Especializada en música electrónica, expresa su creatividad incorporando otras formas artísticas. Por ello, ha trabajado frecuentemente en el mundo del teatro y la danza. Además de música para teatro, su obra incluye composiciones para solistas y orquestas de cámara. A menudo, estas obras presentan estructuras inusuales, integrando instrumentos acústicos, computadoras y grabaciones. También trabaja frecuentemente con espectáculos multimedia que combinan electrónica, letras, danza y diapositivas. En este proceso, la literatura y la poesía, tanto clásicas como contemporáneas, constituyen una importante fuente de inspiración para ella.
7: Lamento 5 fue compuesta entre 1996 y 1997 y contó con el apoyo de la Fundación Danesa para las Artes. La obra fue creada en el estudio Diem, de Aarhus, a partir de un poema interpretado por Brigitte Alsted, dedicado a su madre Inger Alsted, fallecida en 1997. Inger Alsted era pianista y profesora de música, y entre otras cosas, interpretaba la música de su hija en conciertos.
6: Tan cierto como la muerte, el dolor se mueve. Aunque se llame odio y represión, inevitablemente tarde o temprano, golpea la ternura del tacto concreto del amor. Birgit Alster.

0: Escuchamos Lamento 5 de entre 1996 y 1997. Collage de voces grabadas y procesadas digitalmente de la compositora danesa Birgit Alsted, nacida en 1942. Esto es música del álbum Birgit Alsted, Agnet's Laughter, o sea, la risa de Agnet. Un CD del 2012 producido en Alemania por Da Capo Records.
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1: Para quien ha dado por muerta a la magia y la teoría mágica en general, y un dominio absoluto del pensamiento científico, pues creo que hay malas noticias. Primero, porque el pensamiento mágico no solo no ha desaparecido por el avance de la ciencia, sino que se ha transformado de muchas maneras. Para mí, por ejemplo, ha sido una sorpresa encontrarme con Peter Carroll y su libro Liber Null. Él es un autodefinido mago del caos californiano y uno de los introductores de la magia del caos. Y es muy simpático cómo él define su curso de magia y sobre todo el papel que le va a asignar al diario mágico. Miren, les leo. Este curso es un ejercicio en las disciplinas del trance mágico, una forma de control mental que guarda similitudes con el yoga, la metamorfosis personal y las técnicas básicas de la magia. El dominio de estas técnicas es un requisito previo para cualquier progreso real en el programa iniciático. Y es obvio, se ve ahí cómo este pensamiento, este nuevo pensamiento mágico, combina distintas tradiciones esotéricas y de autodisciplina en un mismo dominio. Pero luego añade, el diario mágico es la herramienta más esencial y poderosa del mago. Debe ser lo suficientemente grande como para permitir una página completa por día. Los estudiantes deben registrar la hora, la duración y el grado de éxito de cualquier práctica realizada. También deben anotar los factores ambientales que resulten propicios o no para el trabajo. Y esto me lleva a una reflexión. ¿Por qué llevar un diario es un trabajo mágico? ¿Cuál es la función que se le otorga a este diario? ¿Por qué dejar registro de lo que hacemos, de lo que practicamos, es tan relevante para el mago? Y quiero pensar que lo es, porque en realidad lo es para cualquier persona. Tener la oportunidad de llevar un registro y confrontar lo que ha hecho, lo que ha alcanzado, lo que ha logrado y lo que falta. Y es interesante entonces que rescaten una técnica que viene además del siglo XVII, XVIII,

0: 18, para un diario mágico contemporáneo. Al final el diario es, quizás, sobre todas las cosas, un instrumento de autoconocimiento, y eso está ahí, en este mar del caos.
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2: El universo al que se accede cuando se escucha en vivo una sinfonía, esa sensación envolvente de una orquesta en acción, nos permite de diferentes maneras llegar a niveles profundos de la experiencia musical. A través de conceptos como la tímbrica, que se refiere a lo que cada instrumento puede ofrecer a una obra según su fabricación, tamaño y forma de interpretarlo, podemos descubrir las intenciones del compositor o compositora. Así también la textura, que sugiere el ánimo o carácter que se encuentra en una composición, conocemos la manera en cómo a través de la música se generan experiencias de volumen, brillo, sombra y calidez. Con fragmentos de obras como Los planetas de Holst, cuadros de una exposición de Mussorgsky y Bolero de Ravel, el maestro Roberto Ruiz Guadalajara ahonda en dichos conceptos y nos da un recorrido histórico por los orígenes y evolución de la orquesta.
3: De hecho, siempre que tengo la oportunidad de escuchar en vivo una orquesta sinfónica, no puedo dejar de asombrarme, en el sentido de que pocas personas caen en la cuenta de que una orquesta sinfónica es uno de los instrumentos más complejos creados por el ser humano. Por ejemplo, en el periodo barroco, era el órgano, el instrumento más complejo creado por el hombre. Estamos hablando del siglo XVII, siglo XVIII todavía. En la actualidad, la orquesta moderna sería uno de esos instrumentos asombrosos por su complejidad. Es decir, ¿se imagina usted todas las cosas que no han tenido que pasar desde el descubrimiento del sonido propio de cada uno de esos instrumentos? Todas las cosas que no han tenido que pasar en cuanto al desarrollo y descubrimiento de materiales, técnicas, tecnología, para poder construir, por ejemplo, lo que llamaríamos un simple, que de simple no tiene nada, oboe, o una flauta, o un violín, no lo sé, una tuba. Y no solamente eso, sino todo lo que ha tenido que suceder, por ejemplo, en el terreno de la evolución del lenguaje musical, en el terreno de la evolución de la notación musical, por ejemplo, en el terreno de las técnicas composicionales, para que podamos escuchar algo así. Tal vez debería de tomarlo en cuenta la próxima vez que escuche a una orquesta. Es un mundo increíblemente complejo.
2: Escucha completa esta entrega en descargacultura.unam como parte de la serie Tiempo de Música, impartida por el pianista, director y productor musical Roberto Ruiz Guadalajara.
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0: 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El autor es su escritura,
1: su obra. Matar a un ruiseñor, Harper Lee. La novela. De esta obra podemos decir que es una Bildungsroman, una novela de formación donde sus personajes son niños o adolescentes en evolución psicológica, moral y social. Originado en Alemania en el siglo XVIII, este subgénero se enfoca en el aprendizaje, la pérdida de la inocencia y la integración del personaje en la sociedad.
2: Pero Matar a un ruiseñor es también un manual de cómo ser un buen abogado, un manual ético de cómo se deben defender los derechos, incluso por encima de la familia. Pero sobre todo, es un manual de cómo educar a dos hijos cuando se es viudo.
1: Matar a un ruiseñor es una de las novelas más leídas y vendidas no solo en Estados Unidos. Se habla de 40 millones de ejemplares impresos desde su salida, además de ser una de las más traducidas, cerca de 40 idiomas. Fue publicada en 1960 y ganadora del Pulitzer en 1961. En 1962 se convirtió en película, dirigida por Robert Mulligan y protagonizada por Gregory Peck en el papel de Atticus Finch y Mary Badham como Jean-Louis Scout Finch. Esta película fue candidata a 8 premios Oscar, entre ellos Mejor Película y Mejor Director, y fue galardonada con 3.
3: Fama y ventas para su autora, quien decidió, como Salinger, ocultarse, negarse a hablar, alejarse del mundo editorial y de los reflectores. Ya no volvió a publicar nada de esa magnitud ni de ese interés para el público.
4: En este año se está cumpliendo un centenario del nacimiento de Harper Lee, y es una buena oportunidad para acercarse a su novela Matar a un ruiseñor. Y el ruiseñor como imagen de un inocente que es sacrificado cuando no daña a nadie, sino todo lo contrario, hace feliz la vida de las personas con su canto. Esta pieza literaria de Harper Lee, leída en nuestro contexto presente, nos muestra todos los estragos de un supremacismo moral de un grupo que de antemano decide que otro, en este caso el afroamericano acusado falsamente de haber violado a una mujer blanca, Tom Robinson, como de antemano los prejuicios, el supremacismo, una religiosidad desvinculada de la compasión, sigue presente no solo en el sur de los Estados Unidos, sino en muchas partes de ese país y también en otras partes de nuestro mundo contemporáneo. Creo que la novela de Harper Lee es una sacudida a la conciencia de cualquier etnocentrismo, de cualquier idea de que un grupo humano tiene derecho a decidir sobre el presente y el futuro de otras personas.
0: Carlos Martínez García, autor, entre otros libros, de La Biblia y la iconografía heterodoxa de Carlos Monsiváis, articulista de La Jornada.
1: Cuando nos regaló los rifles de aire comprimido, Atticus no quiso enseñarnos a disparar.
2: Preferiría que dispararan contra latas vacías en el patio trasero, pero sé que perseguirán a los pájaros. Maten todos los arrendajos azules que quieran, si pueden darles, pero recuerden que matar a un ruiseñor es pecado.
1: Los ruiseñores solo se dedican a cantar para alegrarnos. No estropean los frutos de los huertos, no anidan en los arcones del maíz, no hacen nada más que derramar su corazón cantando para nuestro deleite. Por eso es pecado matar un ruiseñor.
2: También entendemos cuando acribillan a Tom Robinson, cuando desesperado quiere huir de prisión, que matar a un ruiseñor es matar a un inocente.
1: Matar a un ruiseñor, Harper Lee.

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2: La puerta está cerrada, lo sabes. Pero algo adentro te dice que la revises una vez más.
3: Y otra, y otra.
2: Saludas a alguien y de inmediato necesitas lavarte las manos. Bajas las escaleras contando cada peldaño.
3: Y si pierdes la cuenta, regresas al primero.
2: No es manía, no es exageración.
3: Es un trastorno real que afecta a millones de personas.
2: Y la ciencia acaba de descubrir que parte de la respuesta está en tus genes. El trastorno obsesivo compulsivo, conocido como TOC, no es un sentimiento pasajero ni una simple costumbre. Es una enfermedad mental que, según la Secretaría de Salud, afecta entre el 1 y el 5% de la población en México. Quienes lo padecen experimentan obsesiones, ideas o imágenes que aparecen una y otra vez en la mente sin ser invitadas, generando una ansiedad enorme. Para calmar esa angustia, la persona recurre a compulsiones, rituales como lavarse las manos durante largos periodos,
3: contar patrones,
2: acomodar objetos siempre de la misma manera o seguir rutinas inquebrantables. La persona sabe que esos pensamientos no tienen lógica, pero no puede detenerlos. Durante mucho tiempo, se creyó que el TOC era solo consecuencia de traumas infantiles o de la educación, pero la genética tenía algo que decir. En un estudio colosal, más de 200 investigadores de todo el mundo analizaron el ADN de más de 50.000 personas con TOC y lo compararon con el de más de 2 millones de personas sanas. El resultado: identificaron 30 regiones del genoma y 25 genes clave
3: relacionados con el trastorno.
2: Estos genes están vinculados a circuitos cerebrales que controlan la planificación, la toma de decisiones y la regulación de emociones. Es decir, el TOC no es un capricho, tiene raíces biológicas profundas, escritas en nuestro ADN. Además, la investigación publicada en la prestigiosa revista Nature Genetics reveló que algunos de estos genes también están relacionados con otros trastornos,
3: como la anorexia nerviosa, la ansiedad y la depresión,
2: lo que abre la puerta a tratamientos más precisos en el futuro. La buena noticia es que el TOC tiene tratamiento. Combina fármacos con una terapia llamada exposición con prevención de respuesta. El terapeuta expone al paciente a aquello que desencadena sus obsesiones. Y poco a poco, la persona aprende a tolerar la angustia sin recurrir a sus rituales. No se trata de dejar de sentir, sino de aprender a no dejarse atrapar. Si conoces a alguien que revisa la puerta 5 veces,
3: que se lava las manos hasta que la piel le arde,
2: que cuenta cada paso como si la vida dependiera de ello, no te burles. Puede ser un primer paso para sanar, es saber que no estás mal, solo necesitas un poco de ayuda. Con información de Humberto Nicol, del Institnómica, Ciencia UNA, les saluda Mónica Genis.
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1: José Eduardo Brisa de Girón, el 26.
2: En una ceremonia realizada en el Gran Teatro del Liceo de Barcelona, el Universidad.

Como es una gran complejidad, muy numerosa, y no solo numerosa, sino también con que al resto de la universitaria, desafíos interesantes. ¿Cómo se le hace?

desarrollo estamos tratando de crear una literatura específica, es decir, hablando de los actores y los asociados al proyecto. Estamos trabajando con el Instituto Mexicano del Arte al Servicio de la Educación, el IMACE, que lleva más de 20 años desarrollando una metodología de enseñanza a través del arte. Esta experiencia, digamos que ya probada y desarrollada, pues, a nuestras inquietudes e intereses con respecto al programa. De modo que hemos ido encontrando con experiencia muy sólida, pero que como todas las personas a la educación de actividades reales, de modo que más que tener prisa en atender, tenemos la inquietud de que

arte y literatura, como parte de estos intereses, digamos, en crear esas con escuelas, buscando a los profesionales del ámbito, ¿qué pasa dentro de las, o sea, normalmente es un servicio para los estudiantes, sino de llevar a los profesionales, vean que allá dialogar tu trabajo y no ser especializado,

0: de experiencia, digamos. Pero a partir de ese me quedé pensando en la necesidad de escribir, sobre todo pensando en que las palabras destruyen, que las palabras salvan, que las palabras curan, que las palabras hacen florecer, digamos. Entonces, como ensayar literalmente otras rutas a partir de estos 14 postulados que conforman el antimanual, para pensar las muy distintas aristas que abarca las ideas de las maternidades, sobre todo con la idea de plantear e iniciar una conversación con la sociedad, no solamente con las mujeres, que para mí eso es importante también, porque bueno, pues maternar es implica los cuidados, y los cuidados pues nos competen a todas y a todos, y me parece que son asuntos que debemos ponernos a conversar, a reflexionar, a pensar de dónde vienen las ideas, las prácticas que hacemos, por qué las hacemos, cómo podemos cuestionarlas. Entonces, pues es, de ahí surge, ¿no? De una necesidad de interpelar, digamos, desde, sí desde la experiencia, pero sobre todo desde la reflexión y el pensamiento.
1: Y la maternidad existe en la medida en que en Occidente, en la historia reciente, maternar significa cuidar la propiedad de otro. Es de alguna manera, la maternidad es la articulación de una forma de la herencia, y que es resultado de haber cuidado también la virginidad de quien pare, para garantizar la propiedad de ese objeto, de ese bebé que va a ser la garantía de la propiedad, como un régimen que hemos tenido pues desde hace muchos siglos, pero que en el cuidado materno, en el cuidado de la mujer hacia que pare y de las nodrizas, garantiza esas formas de propiedad. ¿Cómo observas también estas formas de aspiración de garantizar los bienes de alguna manera de esto que llamamos patriarcado en Occidente?
0: Claro, en realidad efectivamente, digamos, hay una idea del cuidado, la necesidad de proteger en términos de propiedad y en términos de lo que se ha mal llamado el instinto. Digo, hay muchas teóricas como Elizabeth Badinter que han cuestionado mucho esta idea del instinto materno, que es parte de lo que se explora aquí. A mí me parece que y lo digo en el antimanual, que maternar no es una opción determinada solamente por la condición biológica ni tampoco ontológica, sino por la práctica de los cuidados y el sostenimiento. Y por supuesto que hay un porcentaje fundamental e importante.

contradictoriamente sin decir, las mujeres de sus experiencias, de sus saberes, de sus horrores, de sus miedos, o de sus gozos. Estos gozos suelen ser heredados,

0: diferentes eternidades. Quiero decir que no es posible, sino que hay una tonalidad.
1: Andrea, vamos a volver a la producción. Esta cifra a la que te refieres, escalofriante, sobre el embarazo en niñas y adolescentes en México, cada día 30 niñas entre... cada día, niñas entre 10 y 15 años de edad, en madres, ¿qué maternidad que nos haces en este anual de la maternidad? Estamos conversando con Andrea Fuentesil, por favor, continúa, Andrea, con este comentario, pues, de esto, que nos deje en el asombro, en la indignación, por supuesto, y en la necesidad de actuar como sociedad, el embarazo infantil y adolescente, que necesariamente de una...
0: Sí, digamos, esos oscuros, cerrados, que hay en enorme cantidad de tonalidad en este lado. Y bueno, justamente me parece que la práctica feminista, digamos, hecha independientemente de declaran o no feministas, porque están luchando, ¿no?, en pequeñas pero fundamentales batallas, y me parece que compartir inquietudes, lo sentí, y ir que sustantivos, ¿no?, nuevas imágenes, ante este antimanual ilustrado que tiene esta narrativa sin imagen, lo que hace es trazar, donde uno puede entrar. Hay todas estas cintas, ectos tan centrales.
2: También en el que se va a convertir mediante tu cejería, de herramienta, esta idea de no se hace mujer, sino que...

0: geográfica y políticamente en lo que somos en el mundo, al que eso formando esta idea de, ¿no?, que están todo el tiempo, que tiene que ver con un sometimiento a la autoridad médica, o un sometimiento a cualquier persona, porque yo siempre digo acá que en asuntos de maternidades rige la política del palo, ¿no? Que es como palo si eres madre, palo si no eres madre, palo si eres madre. Es como esta idea de cómo no eres a ningún tipo, cualquier unidad, ¿no? Como si todo mundo supiera mucho más que nosotras mismas. Entonces, me parece que eso, pues también a nivel estatal, digamos, a nivel político, ha sido retomando para ejercer un control, y que por eso es interesante salirse y manual escribir, como digo, y manual entre todos, y conformar otra idea de las maternidades.
1: Otra idea de las maternidades. Estamos conversando con Andrea Fuentes Silva, a propósito de su antimanual de maternidad que publica con Elefanta Editorial, que tiene además, las ilustraciones forman parte también de la narrativa de este antimanual, de esta serie de dos, estos 14 del anual. La idea de la actividad, nos dices en un momento que nos recomiendas, sea como haga comadrazgo, comadraje, comadrería, comadrona, comadreja, esto que está entre las mujeres, pues que está ahí en el punto en el que compartimos nuestras experiencias. Pues cómo lo entiendes hoy, cómo lo ves hoy a la luz de este siglo XXI, en términos también de, pues hacer un tal vez un equilibrio, ¿no?, entre aquello que te dicta lo técnico, lo clínico, lo autorizado, ¿no?, frente a, por ejemplo, las cómo se castigó durante mucho tiempo, sobre todo en Europa, a las parteras, ¿no? Ahí Silvia Federici en Calibán y la Bruja nos muestra con claridad cómo fueron perseguidas por un Estado que quería también la autorización, tener la autorización, la autoridad, pues, de los nacimientos, y bueno, cómo fueron perseguidas las parteras en el caso europeo. Esto en contraposición con lo colectivo, ¿no?, con el comadraje. Háblanos un poco de ello, Andrea.
0: Claro. Creo que el sometimiento, digamos, de las mujeres, sobre todo a partir de la maternidad, tiene que ver con la claridad del enorme poder que implica el saber de maternar, el poder de dar vida, y en el caso de las parteras, pues el poder de saber fuera del estatus masculino, sino a partir del saber femenino, de la propia experiencia femenina, de una mujer que ha parido, que entonces sabe lo que implica, lo que se siente, esa revolución, esa explosión.

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0: Pero ahí está el llanto de cocodrilo. Y luego también me pasa del pantano en el que vivimos, sobre todo las islas caribeñas. Y luego también Mayra Sansón la recomendó ayer en su página, que es una novelista muy conocida a nivel internacional puertorriqueña, muy querida. Y mira que también una metáfora de la devoración de unos a otros. En términos bien sexuales, porque hasta cierto punto es una novela erótica. Eso es como el submundo que aparece insinuado en la novela, ¿no?
1: Sí, hay un poema, de que se llama de José Gorostiza, que termina, que tiene una frase que se llama Archipiélagos de soledades, y son, de alguna manera, esos son los cocodrilos, como en Gibraltar, que todos los que pasan a nado, nadan de a muertito, así decimos en México, y como pasa también en el Caribe, ¿no? Pensaba también los ecos que me trae tu novela, pensaba en Patrick Chamossieu y la historia que se cuenta de un mundo de petróleo, de oligarquías, pasa un poco también con esos cocodrilos que de alguna manera parecen pequeñas islas en un panorama de enormes crueldades, ¿no? ¿Lo estás pensando también gráficamente, Melanie?
0: Fíjate, no lo pensé gráficamente, pero me doy cuenta que la novela es muy visual. Como de los primeros comentarios que me han hecho es, eso hay que hacerlo una película, porque es un thriller, ¿no? Entonces tiene el ritmo y el misterio y personajes que tú no sabes si los quieres o los odias, no sé. Así que terminó siendo muy visual. Yo agradezco mucho la portada. Se me olvida el nombre de la diseñadora del libro, pero la portada es espectacularmente bella. Y eso, son los cocodrilos en el pantano que se confunden con la flora. Y a fin de cuentas, todo es derivado del polvo de las estrellas. Entonces, todos somos una sola cosa. Y entonces un poco la novela juega con eso, pero desde una perspectiva violenta, porque eso se nos olvidó y nos devoramos unos a otros, ¿no?
2: Sí, con esta portada de Mariana Villanueva, bueno, me voy a seguir con ese hilo, por supuesto, Melanie, para hablar del trabajo de Elefanta Editorial, que es quien nos presenta en México esta novela tuya, Con Llanto de Cocodrilo. Pues háblanos de ese trabajo, de cómo ha sido colaborar con esta editorial mexicana que, pues sobra decirlo, pero tiene muy buen ojo, la verdad, nos ha traído con su catálogo, pues muy buenas propuestas lectoras y especialmente también de mujeres. Tiene varios títulos de escritoras mujeres en su catálogo. Pero pues háblanos de esta experiencia y sí, de nuevo, recomendar el trabajo de Mariana Villanueva con esta portada que ya nos estás describiendo, esta portada con un fondo oscuro, con estos cocodrilos, con las fauces abiertas y con algunos colores pues muy muy brillantes, pero con un fondo oscuro finalmente. Pues háblanos del trabajo con Elefante Editorial, Melanie.
0: Muchas gracias. Un poco volviendo a la pregunta anterior, antes de pasar a Elefanta, me acordé que en la última presentación se me acercó una profesora que trabaja en Nueva York y me dijo otra vez el asunto de la película y decía: es que yo me imagino como unas lagunas así con un montón de niebla arriba. O sea, que la gente sí se mete en el libro y empieza a imaginar escenas visuales. De todas maneras, Elefanta es Emiliano Becerril y tiene sus colaboradores, claro, pero Emiliano me ha sorprendido mucho. Es un editor extraordinario. Ya yo seguía Elefanta. Me interesan los libros que publica, y lo he visto trabajar de lejos, y de momento pues le ofrecí la novela y le encantó. Y bueno, le puedo contar que yo no tengo experiencia, al menos en Puerto Rico, lo voy a decir, de que las editoriales trabajen con uno en la edición del libro. O sea, ese libro se leyó, se requete leyó, se corrigió, se cambió, se volvió a cambiar

0: en conversaciones honestas y amables, ¿no? Estábamos todos muy contentos con mientras íbamos decidiendo cosas, ¿no? Y entonces fue cuando me mandaron finalmente la portada, que con la boca abierta, maravillada, muy feliz. Y cada vez que alguien me comenta del libro, me dice, qué portada extraordinaria. Así que sí, son bien cuidados, y a mí también me gusta la representación de mujeres que tiene la editorial. Mi libro, por casualidad, en una serie de libros que hicieron aquí, estaba al lado de un libro de Rita Indiana, que tiene un título en Elefanta, Rita Indiana Hernández, que es famosísima escritora dominicana, y también Elaine Vilar Madruga, que es cubana, y él ha publicado también mujeres africanas. Entonces me interesa siempre ver las miradas periféricas de los asuntos. Eso está claro, que esa es su línea de editorial. Y ha publicado colecciones de libros de ciencia ficción, de cuentos de ciencia ficción y literatura fantástica del Caribe, yo colaboré con eso, y también de literatura gótica de mujeres. Así que sí, tiene un buen ojo y es tremendo tipo. Así que sí, yo le recomiendo a la radio audiencia que busque los libros de Fanta Editorial, porque el sello es una garantía de que son buenas lecturas.
1: Sí. ¿Qué dificultades tiene publicar un libro, digamos, solitario, al margen de tus otros libros, de otras obras, en un país que no frecuentas a menudo? ¿Cómo se tiene la vida de un libro en esas condiciones? Normalmente empieza la labor de traducción, de expansión y de autores que ya son conocidos en algunos países, ¿no? Pero en este caso se promueve, se difunde una novela que se tiene que abrir paso por sí sola. ¿Qué diferencia encuentras entre publicar en tu país acompañada de amigos, acompañada de un reconocimiento, y publicar en otro donde todo está por hacerse, donde todo es un gran desafío? ¿Cómo lo has observado? ¿Cómo lo has vivido?
0: Pues en México no me conocen, o sea que allá se está, acá es un éxito total, están las listas, libros mejor dichos, lo recomendaron como lectura navideña, o sea que lo compraran y lo regalaran, también en el periódico, así como le dije ahorita que Mayra Santos Cedrés escribió una reseña, pues también otros escritores la han recomendado, salió en el periódico Claridad. También hizo eso, se publicaron 3 obras. Yo estoy muy feliz con este libro y no me esperaba esta recepción. Una de Cestán Cardona, que se titula Esto también es una casa, con Barral. Una de Xavier Balcárcel, con una editorial local. Me quiero acordar del nombre, pero es una novela que se titula Los Niños. Y estas 3 novelas han tenido una recepción muy buena, y entonces aparecen juntos en la reseña. Así que el otro día hablé con Emiliano, y como yo sé que aquí se está vendiendo bien, me dijo, ¿cómo le va la novela? Y entonces me dice que en México es un poco más difícil. Pero él está haciendo un trabajo extraordinario de promocionar la novela. Yo no sabía, pero tiene un grupo de personas que se ocupan de los medios, ¿no? Y bueno, lo admiro cantidad, porque insisto, aquí el mundo editorial es un poco más artesanal y el Emiliano es un profesional, y el producto, bueno, yo no lo he encontrado, pero es el producto que sale. Así que pues me gustaría así que me invitaran a la Feria de Guadalajara. Yo he ido a llevar el Congreso de Ciencia Ficción y Literatura Fantástica que yo organizo, que han hecho 7 o 8, y lo he hecho en Puerto Rico, en Cuba, en la República Dominicana, en Nueva York, y ahora estoy buscando a ver dónde aparecen fondos para volverlo a hacer, pero lo llevé también a México, porque lo llevamos a Guadalajara en la Feria del Libro el último año que Laura, miembro, coordinaba ese evento.

lo he enviado a amigos escritores que tengo de otras partes del mundo también, a ver si esto logra hacer que se mueva más. Y estamos aquí conversando con el público mexicano. Si usted quiere leer una novela erótica, de misterio, que habla de la corrupción, pero también habla del sentido de la vida en este mundo en el cual no tenemos una narrativa clara sobre quiénes somos y a dónde vamos y cómo nos vamos a relacionar unos con otros, porque también tengo un libro académico que se titula La Revolución de las Apetencias, en el cual yo propongo que después de la caída del bloque soviético en el final de la Guerra Fría, la literatura está buscando cómo imaginarse el mundo, ¿no? Y no de una manera patriarcal como se hizo en la época de los estados-nación, en la época republicana, sino de una manera un poco más analítica, por decir algo. Y entonces,

0: sino a Mena, se va a preguntar. Así que los lectores están siempre muy contentos de haberla leído. Ya me escribió una raza que trabaja en Estados Unidos en Salem y me va a escribir una por estudiando. Así que no sueño una acusación para de lo bueno que nos ha ido con ella, ¿no? Lo bien que nos ha ido.
1: Sí, que se siga moviendo mucho entre lectores y lectoras. Ahora, en este caso, en México, Elefanta ha ganado, pues, cada vez con paso firme, ganándose sus lectores, sus seguidores. Y además, Melanie, te pregunto qué te hace pensar este momento. Esta es una novela, vaya, que tiene muchas capas, que tiene erotismo, que es un thriller, inicia con esta noticia, ¿no? Esta científica que ya había seguido esta noticia, en la que un niño de 8 años que había estado desaparecido, pues es encontrado en el vientre de un cocodrilo. Ahí ha encontrado en el vientre de un cocodrilo, pero con cortes, desmembrado el niño, el cuerpo del niño, lo cual pues le hace pensar a esta investigadora científica, pues, que al cocodrilo, la causa de muerte no fue por el ataque del cocodrilo, vino de antes. En todo caso, novela del Caribe, que el Caribe es protagonista al cierre de año de 2025 y al inicio de año de este 2026, es protagonista y el mundo voltea a ver al Caribe como tal vez hace mucho tiempo no lo hacía. ¿Qué te sugiere esto? Y bueno, por supuesto, el mundo voltea a ver al Caribe por la policía militar, por pues otro capítulo, otro episodio, que es la historia del Caribe, historia muy vibrante, sí, pero también muy confusa. ¿Qué te hace pensar?

mundiales, que hay un crítico que habla de perfecto, pues es que se colonia, ¿no? Que es a lo mejor ahora tiene ese y tiene una colonia de Estados Unidos. Así que nosotros, cuando yo llegué aquí a Puerto Rico, de haber estudiado es un poco la historia de mujer, pues paralela, pero yo la trataré lo más posible. Yo estudié literatura científica, ¿no? Cuando volví a Puerto Rico, había sacar a

0: formamos a partir de las propuestas de la Confederación Antillana, porque en Sudamérica se habló pues de la de Colombia, la Gran Colombia quería ser Bolívar, ¿no? Pero el Caribe se para el Caribe se planteó a partir de entonces la Confederación Antillana, y que se ataque Venezuela o se ataque Cuba desde bases militares aquí es sumamente problemático para gran parte de la población, porque nosotros queremos hermanarnos con Latinoamérica y el Caribe, no ser sus enemigos. Aparte que si hay una tercera guerra mundial, si abren bases y están haciendo maniobras aquí, nos convertimos en un punto de ataque. Como pues, Puerto Rico pasa como por debajo de la mesa, casi nadie sabe que es Puerto Rico, que esa es la relación que tenemos con Estados Unidos, no se entiende. Somos Estado Libre Asociado, pero no es Estado, ni somos libres ni somos asociados, porque la asociación se hace de tú a tú con dos iguales. Nosotros no votamos por el presidente de Estados Unidos, pero nuestro correo, nuestro pasaporte, los transportes marítimos, todo eso está en monopolio de los Estados Unidos. Y entonces nosotros tenemos un gobierno propio aquí que sería como los gobernadores, pero y son los partidos son entre quiero asociarme a Estados Unidos o me quiero independizar o nos quedamos en un estado mixto como el que tenemos ahora, ¿no? De todas maneras, el Commonwealth se discutió varios, porque hay gente que lo lleva varias veces en tribunales en Estados Unidos, y una decisión reciente dijo que Puerto Rico es parte de, no, pertenece a, pero no es parte de los Estados Unidos. Y definieron de esa manera la relación política entre Puerto Rico y Estados Unidos. Así que es histórico desde 1492 que en el Caribe se menee la olla de lo que aquí pasa primero, lo que va a pasar en el resto del mundo. Y si al resto del mundo le va a pasar lo que está pasando en el Caribe, estamos mal. Sí, tengo amigos que dicen, vamos a hacer una fiesta de llorar, porque llorar en un grupo debe ser mejor que llorar uno solo en su casa, ¿no? Así que pues yo tengo esperanza, porque en Puerto Rico también, después del huracán de 2017, que el huracán nos quitó la electricidad por un año a ciertas personas. Yo viví 6 meses sin electricidad, y si tú vives en un condominio, pues el agua sube con una bomba, por lo cual no tenían ni electricidad ni agua, ¿no? Había que bajar al primer piso, lavar ropa y coger cubos y subirlo. Y a nosotros nos han comparado con Cuba a cantidad siempre. Nosotros éramos la vitrina de la democracia y Cuba era lo que le pasa a los países que se vuelven socialistas. Y Cuba y Puerto Rico en la el imaginario de próceres y escritores, Cuba y Puerto Rico son de un pájaro, las dos alas cultivan flores y balas en el mismo corazón. Ese es un poema de Lola Rodríguez de Tío, que incluso Fidel Castro citó diciendo que era de Martí, y tú vas a Cuba y todo el mundo dice que es de Martí el poema. Pero sí, vernos como enemigos. Yo he ido a Cuba cantidad de veces, tengo muchos amigos allá, estoy muy preocupada por ellos, porque también tienen una situación de escasez insostenible. Pero no queremos que los colonicen a ellos también, ¿no? Es una situación delicada.
1: Sí.
0: Yo estoy dando mis opiniones políticas en este momento.
1: Por supuesto.
0: No sé cómo lo ven ustedes, pero para mí, decía que yo confío, porque después del huracán del 17 y se quedó claro que el gobierno no trabaja para nosotros, porque se encerraron en el centro de convenciones, recibieron las ayudas extranjeras y las retuvieron allí porque no querían dañar el comercio. Y segundo, o sea, que estaba todo cerrado y que había que hacer fila para entrar al supermercado, que estaba corriendo con plantas eléctricas. Y ellos allá con aire acondicionado, reteniendo todo para ponerle el sello del partido como si fueran donaciones de campaña, y encerraron parte de las donaciones internacionales en almacenes que encontramos.

estamos 2 o 3 años después, llenos de agua y alimentos y pañales de niños que no distribuyeron, insisto, por las razones truculentas de ellos, porque en verdad son vampiros. Y entonces aprendimos a organizarnos sin el gobierno. Entonces aquí se volvió al campo a sembrar, porque nosotros importamos el 70% de lo que consumimos. Y entonces, si no vienen barcos para acá, y el único barco que puede venir acá tiene que venir de Estados Unidos, o sea que si nosotros vamos a importar algo, tiene que ir a Estados Unidos y de allá venir con la marina mercante estadounidense, que es la más cara del mundo. Puerto Rico es carísimo. Y entonces, pues, perdí el hilo. Estaba hablando de... Sí. Que nos dimos cuenta de que nosotros no sembramos lo que comemos, y si no vienen barcos nos morimos de hambre al otro día. ¿En cuánto tiempo se acaban los productos que están por ahí? Pues entonces los jóvenes se fueron al campo y están aprendiendo a sembrar, y hay cooperativas, y las cooperativas se comunican unas con otras, y culturalmente hay mucha actividad. Hemos rescatado la bomba, que es el modo en que los esclavos, las personas esclavizadas, se comunicaban y lloraban, y entonces la cultura afro-puertorriqueña es de simbolizar desde la palabra, pero también desde el cuerpo, ¿no? Y estamos recuperando eso y nos estamos volviendo otra vez redes de apoyo, como

encanta porque también por la música, el bolero, la el danzón es cubano. Y yo fui a ver la película, quería verla, quiero ver Dani, que bailaba en la calle. Sí. Y

0: y ego de su protagonista.
1: Se trata de una tiente de Vicky Araje que explora Alma, un dejado de buscar.
0: Encontrarte surgió del proyecto de Envejecidos, del cual derivaron Honoras, disponibles en español y también en inglés en plataformas. Estas piezas basan entrevista forzada a desperiodistas y defensores de...
1: Buenos días.

0: puedo decir. Entonces estamos muy contentos de que esto ha sido posible, de que tengamos una nueva temporada en Teatro UNAM para contar esta historia, para ayudar a la visibilidad, a la sensibilización de la sociedad sobre este tema.
1: Sí, ¿cómo darle la perspectiva a un trabajo actoral de este calado, de este calibre? ¿Cómo no caer en un exceso? ¿Cómo modular la emoción para que no se convierta en un grito más, sino en una reflexión profunda que permite la continuidad de la búsqueda?
0: Yo creo que aquí tiene que ver mucho el dispositivo escénico, porque sí es un grito de dolor. Pero me parece que como la investigación es tan seria y tan profunda, el espectador queda, digamos, como acorralado a verlo realmente, a ponerse en los zapatos de la persona a la que le sucede, y es inevitable volverse, digamos, la persona que también vive la experiencia en conjunto con la madre buscadora, que es la protagonista en la historia. En ese sentido, el espectador no se vuelve el testigo únicamente del viaje, sino que el espectador al salir sale complicado, modo.

conocer sus historias, ¿no? Entonces, es muy importante la forma, ¿no? Y muy delicada la manera en la que uno se acerca. Entonces, bueno, tuvimos nosotros la fortuna de tener un acompañante que entendió nuestro punto de vista, desde dónde estábamos haciéndolo y cómo iba esto a seguir sucediendo con posterioridad, es decir, una vez que se estrena el proyecto, cómo seguimos en contacto con las familias y apoyando, ¿no? Entonces ese fue el primer punto de contacto. Y una vez que lo hicimos, pues yo seguí de cerca, de modo muy personal, dos casos muy específicos que ustedes los pueden escuchar en mi podcast que ya han mencionado. Y pues nada, nos entrevistamos, fuimos a búsquedas de campo con un grupo en específico en Morelos. Y también estuvimos en contacto con el eje de iglesias, con autoridades, ¿no? Y todo esto se ha vertido sobre el podcast. Y de ahí, digamos que fuimos ficcionando, la historia de Alma, ¿no? Del personaje que es una ficción lo que la gente va a ver. Pero está súper nutrido y alimentado de lo que se vive, ¿no? Entonces fue muy fidedigno, y en el proceso de creación, justo antes del estreno, tuvimos la fortuna de poder dar función ante un grupo de acompañantes, de defensores de derechos humanos, de periodistas que vieron la apuesta y nos jalaron las orejas en las partes que estábamos equivocados, qué partes eran muy sensibles, qué podíamos modificar, y hicimos caso completo de las indicaciones que nos dieron. Y entonces, bueno, una vez que ya dimos las funciones, sí llegamos a tener personas buscadoras que vieron la obra. Yo estoy tranquila porque la respuesta que tuvimos de ellos, si bien es duro revivir, ver y revivir su situación, el drama que han pasado, también había una parte que les confortaba al y trabajo, sí, muy fidedigna. Ya, digamos, al específico tengo con familia, con la que se nutre.

0: ¿no? O sea, lo que ellas ven, ellos, yo no puedo quejar, decir que lo que yo hago, que sí lo es, y tengo que hacer meditación, hacer un montón de cosas, por muy complejo. Yo, en la perspectiva de mi casa, y no regreso a pensar dónde está mi hijo, mira, ¿no? Yo, entonces, con esa dimensión muy mía, yo digo, yo mal, y estoy atravesándolo así, tengo que cuidar, autocuidado, tengo que comer bien, igual que ellas, yo tengo que cuidarme a mí, cuidar mi mente, que veo, para poder seguir teniendo la potencia y la fuerza en escena, servicio, porque yo lo veo como un servicio.
1: Sí, qué fuerte, porque bueno, ahora que mi compañera Berenice Camacho pregunta del cuerpo, sobre el cuerpo, no sé, pienso que esa resistencia a ir a ver un trabajo como este, pues es, tal vez sea natural por la desconfianza que muchos medios nos han colocado frente al amarillismo, al morbo, a una curiosidad que claro, no es fecunda, y no sé, por supuesto, no sé, uno puede estar seguro, yo puedo estar seguro que va a haber llanto en la presencia, pero también el entendimiento de cómo funciona ese cuerpo femenino en el que ciertos caminos de deseo se han bloqueado y se han abierto otros, cómo funciona y cómo se articula esa manera de expresar en el movimiento, en el gesto, formas de dolor entrañables, primigenias y al mismo tiempo que se proyectan hacia el futuro, y cómo tratar de entender cómo fue esa madre que puede ser una hermana o un hermano y que la ha cambiado, como cuando uno se enamora, como cuando uno tiene un trabajo distinto, o cuando uno se va del país y que se establecen duelos permanentes, ¿no? Digamos que uno va a aprender, uno va a aprender eso al teatro. Es parte de eso, Vicky.
0: Sí, yo creo que sí, que también el dispositivo, que es teatro físico en escena, solo hay tres piedras, nada más, y una escalera, es lo único que hay. Pues a través del cuerpo. Todo, digamos, llega un punto en que las palabras no son suficientes para expresar la rabia, el dolor, la impotencia, y lo vemos en escena, lo vemos elevado a en el sonido, ¿no? Ya no hay palabras, hay secuencias de movimiento que nos hablan de la repetición, que nos hablan de lo que es estar viviendo este momento, ¿no? Ahora, también es cierto que una de las decisiones muy tempranas para hacer este que dar nada de violencia en escena. En escena no estamos nunca pensando, imaginando qué pudo haberle pasado a Luz, que es la hija de Alma. Aquí en esta apuesta nosotros seguimos solamente el viaje de Alma. Alma es la que nos va narrando cómo ella se va transformando, qué es lo que va pasando, cómo al principio tiene una comunidad que la apoya y después la vida sigue y empiezan a irse, y es ella la que termina sola, únicamente y me pasó con unas abogadas que fue a obra, y dijo Vicky, yo por la atención, por qué ponernos en el cuerpo, estar presentes, ¿no? Y con esto no quiero desanimar a la gente a que vaya, es simplemente que el teatro, que nos revela el poder del teatro

0: estando muy desvelado, casi crudo, porque no ha podido dormir, soñando, casi soñando que está encontrando a quien ama, ¿no?
1: Correcto, por todo lo que, los estados que pasas, ¿no? Como la mente empieza a jugar, crees que ves a tu persona amada, ¿no? A tus oros, y ves en la calle, la ves en la calle, te imaginas, te visitan sueños, bueno, los, ¿no? El cumpleaños, en Navidad son estos muy, muy fuertes, las familias, lo que atreven, lo que hacen, y a veces las palabras ya no alcanzan para poder decir, a veces en el lenguaje mismo trado formas, ¿no? Decir, es que me rasgando las vestiduras, ¿no? Cállate los ojos. O sea, empezamos a usar el lenguaje, ¿no? Caminando por las paredes, en fin. En el cuerpo hay mucha verdad, ¿no? Yo considero que el cuerpo no miente, ¿no? La mente sí. El lenguaje también, podemos ahí con el lenguaje jugar y demás, pero lo que está en el cuerpo muy difícilmente podemos ocultarlo. Busca salir, está ahí, el trauma está en el cuerpo, ¿no? El dispositivo aquí, pues es eso, es muy pocos elementos, todo es está en el cuerpo, en el gesto.
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0: En el marco del Día Mundial de la Radio, la Red de Radios Universitarias de México va a tener una cadena radiofónica para reflexionar sobre los desafíos y oportunidades que la inteligencia artificial representa en el ámbito creativo, técnico e informativo. Por su parte, UAM Radio va a ofrecer una programación especial que dedicará a una barra de análisis crítico de la inteligencia artificial.
10: Para Gabriel Sosa Plata, responsable del programa universitario de producción radiofónica de UAM Radio 94.1 de FM, dice él, la radiodifusión se mantiene como un medio democrático y, por tanto, fundamental fundamental para la humanidad y para los fines de la propia UNESCO, pues entrelaza los valores promovidos por el organismo multilateral con otros de igual relevancia, como la preservación de las lenguas, las diferentes tradiciones, la divulgación de la ciencia y la tecnología como instrumentos de formación.
0: Y vamos a conversar con los protagonistas de esta red de radios universitarias. Gabriela Hernández es directora de radio y televisión de la Universidad Autónoma de San Luis Potosí y es la presidenta interina de la red de radio universitarias de México. Le doy la bienvenida. Gabriela Hernández, bienvenida. Buenos días.
11: Buenos días. Muchas gracias por el espacio. Saludos desde su radio hermana, la Radio Universidad de la Universidad Autónoma de San Luis Potosí. Qué gusto, ¿no?, reunirnos el día de hoy.
0: Sí, qué gusto. Gracias, Gabriela, por aceptar esta conversación tan atareada que estás hoy.
10: Gracias, sí, por supuesto. Un abrazo para toda la comunidad que sintoniza la radio de la Universidad Autónoma de San Luis Potosí. Gabriela, bienvenida. Y también nos acompaña esta mañana Gabriel Sosa Plata, profesor, investigador de la Universidad Autónoma Metropolitana y director de la también radio de la UAM, la UAM Radio 94.1 de FM. Gabriel Sosa Plata, buenos días, bienvenido, ¿cómo estás?
12: Hola, Berenice, qué gusto saludarte y por supuesto a Miguel Ángel, a la gran y numerosa audiencia de Radio UNAM.
0: Muchísimas gracias, querido Gabriel Sosa Plata. Gabriela Hernández, ha sido un trabajo enorme también estar al frente de la red de radios universitarias de México, porque hay muchos desafíos. Por una parte está el que nos coloca lo internacional, que es la inteligencia artificial, pero por otra parte la credibilidad, la legitimidad y los contenidos de alto nivel, ¿no? El contacto con una comunidad que produce conocimiento y al mismo tiempo con una comunidad de radioescuchas que ambiciona estar cerca de esa posibilidad de mejorar su vida con la radio, ¿no?
11: Sí, estamos ahorita en un momento muy complejo, ¿no? Estamos viviendo la transición, lo platicaba con Gabriel también, estamos viviendo como una transición muy importante, para empezar, atravesando una revolución, ¿no?, que es la de la inteligencia artificial. Y eso además con una revolución anterior, que es el surgimiento de Internet. Entonces imagínate ser esa generación que vive dos revoluciones tecnológicas, ¿no?, en menos de 15 años. Entonces, bueno, creo que en ese sentido, al menos así se ha vivido en los proyectos radiofónicos, ¿no?, donde hace una década estábamos encontrando, ¿no?, las entrañas de la web. Se empezaron a emprender proyectos muy interesantes, multiplataforma, Radio UNAM en ese sentido, o Cultura UNAM, me acuerdo cuando yo descubrí hace unos 10 años Descarga Cultura, ¿no?, que fue de estos grandes proyectos que empezaban ya a utilizar la multiplataforma desde este eje de la difusión cultural, ¿no? Y cuando ya empezamos un poquito a polinizar nuestros contenidos en todos estos formatos, pues que se atraviesa la IA, ¿no?, que es otra herramienta con la cual también tenemos que aprender a navegar, a utilizarla y en un ritmo acelerado, ¿no?, porque la realidad es que pues la historia no espera, ¿no? Entonces creo que en ese sentido pues las redes tenemos que estar trabajando en grupo, en equipo, y por eso la importancia de redes como la RUM, ¿no? Porque la realidad es que cuando el trabajo se realiza de manera colectiva, se fortalece, pero además el trabajo se hace más rápido. Esa es una realidad también, es una básica, ¿no?, del trabajo en equipo. Entonces, creo que las radios universitarias lo tenemos muy, muy claro, y por eso tenemos una encomienda muy importante en la RUM, al menos en 2026, con proyectos bien interesantes, pues que nos ayudan a transitar en todos estos cambios de los cuales estamos platicando.
0: Sí, y Gabriel, pues tú has sido una conciencia crítica permanente de los medios electrónicos en México y de las comunicaciones, pero al mismo tiempo también has estado al frente de desafíos radiofónicos y de comunicación muy importantes ahora justamente en la Universidad Autónoma Metropolitana. Cuéntanos cómo es este tránsito entre ser esta conciencia también autocrítica y al mismo tiempo sumarse a los esfuerzos por la mejora.
12: Vaya pregunta, Miguel Ángel. Pues mira, yo creo que algo que caracteriza a quienes desempeñamos alguna actividad académica o de investigación es, por supuesto, la visión crítica del modelo de comunicación que tenemos en México y que buscamos romper. Yo creo que ese es uno de los desafíos que también tenemos las radios universitarias desde estos medios de comunicación. Es decir, nosotros generamos contenidos críticos que tienen que ver, pues, con todos los aspectos de la vida nacional. Y parte importante de la oferta tiene que ver con esa reflexión crítica sobre la política, sobre la sociedad, sobre la cultura. Entonces, más bien yo veo una compaginación en ese sentido. Y somos, y también lo platicábamos hace un momento con Gaby antes de entrar al aire, somos indispensables, por lo tanto. Y no lo digo en un afán, digamos, protagónico ni nada de eso, me refiero a los medios universitarios. Somos fundamentales en un ecosistema que ahora se ha caracterizado por la desinformación, y ecosistema mediático de la desinformación, de las campañas pues de noticias falsas, de una estridencia y un ruido, y ahí tenemos mucho por hacer estos medios universitarios, y en particular la radio universitaria, que también no está de más decirlo, todavía numéricamente, y hay uno de los desafíos más importantes, sigue siendo muy pequeña en México, alrededor del, a lo mucho, el 4% de las frecuencias en el país están destinadas a instituciones de educación superior. 4%, Miguel Ángel, Berenice, Gaby, eso es algo que debe modificarse, y me parece que también ahí está trabajando la Comisión Reguladora de Telecomunicaciones para impulsar estos proyectos universitarios y al mismo tiempo la radio comunitaria, indígena, afromexicana.
10: Sí, bueno, ¿qué dato nos das, Gabriel, esto que tiene que ver con promover, pues, mayor presencia de las radios universitarias en el espectro nacional? Otra de las aristas, además de estas que ya has mencionado, los contenidos críticos, ¿no?, en todos los aspectos de la vida social, cultural, política, nacional e incluso internacional también, eso nos toca a las radios universitarias, pero otra de las aristas de esta oferta de radios universitarias tiene que ver con las audiencias estudiantiles, universitarias, y ahí es donde sabemos que, bueno, nuestras comunidades universitarias, los jóvenes, las jóvenes, están inmersas en las nuevas tecnologías. ¿Cuáles son los desafíos que observas, que observan ambos? Gabriela, voy contigo en ese sentido. Tener estas audiencias universitarias y bueno, pues con estas características, jóvenes que están utilizando las herramientas tecnológicas, sociotecnológicas y digitales, la inteligencia artificial, ¿cómo llegar a ese punto de equilibrio donde también podamos aportar a estas jóvenes audiencias, Gabriela?
11: Claro. Bueno, lo primero es trabajar con las juventudes, ¿no? Codo a codo. Eso es muy, muy importante para conectarnos con ellos, meterlos en las entrañas de los proyectos, ¿no? Tienen mucho, además, que dar dentro de los mismos. Me preguntaban en una ocasión, ¿cómo garantizas la participación estudiantil? En los programas, en las barras programáticas, pues lo primero es generar mecanismos que sean atractivos para ellos, pero estos mecanismos no pueden ser atractivos para ellos si no los construyen ellos también. Entonces es muy curioso porque desde el origen el intercambio generacional es importantísimo para inclusive el emprendimiento de proyectos, para poder llegar a las juventudes, ¿no? Entonces, nosotros, por ejemplo, tenemos convocatorias muy distintas, ¿no? Hay una convocatoria que se llama el Laboratorio Multimedia para Estudiantes, ¿no? Esta convocatoria, que hoy en día ya se abre para los estudiantes, fue hecha con estudiantes, ¿sí? Entonces, creo que es muy, muy importante trabajar desde la horizontalidad con las juventudes en el emprendimiento de proyectos, y esos proyectos, de manera mucho más orgánica, van a conectar con las mismas, ¿no? Eso creo que es muy importante. Sí. Y sobre el tema tecnológico, creo que desde que empezamos a trabajar con los chavos, nos podemos dar cuenta pues toda esta gran experiencia que traen en el manejo de las herramientas, de lo mucho que además nos enseñan, y nosotros

0: desde la otra parte, tenemos fondos muy interesantes, ¿no? Que de pronto ellos, los chavos, pudieran a veces confundir con el manejo óptimo de una herramienta, que es una habilidad importantísima, indispensable, pero también hay otras herramientas y otras habilidades fundamentales para después hacer uso de las herramientas tecnológicas, ¿no? Que es, por ejemplo, la investigación, la ética, la apertura, la construcción de narrativas responsables, ¿sí? Esa es otra parte en la cual creo que entre generaciones nos podemos apoyar un montón para atravesar todos estos cambios, ¿no? Inclusive ahora con las inteligencias artificiales, ¿no? Qué importante es tener muy bien colocada la ética dentro del manejo de la herramienta, más que la habilidad del simple hecho de saber el software, ¿no? Entonces, creo que eso es muy, muy importante, y esa es nuestra tarea y el gran desafío, ¿no? No perder los fondos y entrarle a las nuevas tecnologías y trabajar con las juventudes.
1: Sí, Gabriel, ¿cómo lo observas tú? ¿Cómo observas estos retos? Hay que decir que UAM Radio tiene ya un camino recorrido gracias a la comunidad estudiantil, que tiene una presencia activa en los contenidos radiofónicos de UAM Radio, y sin embargo hay pues desafíos, ¿no? Cómo incorporar de manera crítica a la inteligencia artificial, a las nuevas tecnologías, ese que es el ecosistema pues ya prácticamente natural de las juventudes, Gabriel.
2: Sí, pero ese componente que dice Gaby Mitocaya es muy importante, el de la ética, el de esta visión crítica que comentábamos hace un momento, que busca uno inculcarle a las y los jóvenes universitarios que participan en las diversas actividades a las que convocamos en las radios universitarias, incluida, por supuesto, la misma Radio UNAM. Por ejemplo, nosotros tenemos un proyecto muy bonito que se llama Horas de Vuelo, en el que abrimos también una convocatoria para capacitar alrededor de 15, 20 jóvenes, más o menos con dos convocatorias al año, y reciben una formación integral en ese sentido, ¿no? Se comprometen las y los estudiantes a tomar una capacitación en cuestiones técnicas, derechos de las audiencias, locución, producción, realización, postproducción, y cuando ya se inmiscuyen de manera directa con la radio, terminan fascinados del medio de comunicación. Y esto lo digo porque hay que reconocer que muchas de las audiencias jóvenes y de universitarias y universitarios no escuchan las radios universitarias, no escuchan las radios públicas, y ahí tenemos ese reto fundamental de cómo hacerlas participar, cómo sí les gusten los contenidos radiofónicos, y lo que buscamos es eso, ¿no? Incorporarlos en los procesos de producción y al mismo tiempo generar producciones atractivas para ellas, para ellos y ellas, no necesariamente a través de la radio abierta, sino también ahora a través de los podcasts, donde pues parece existir, con base también en diversos estudios que se han hecho a nivel internacional, un mayor consumo de las y los jóvenes. Es decir, hay muchas universitarias y universitarios que han encontrado en el podcast una manera de interrelacionarse con temas fundamentales a través de la palabra, de los efectos, del sonido, como finalmente ya lo venían haciendo con el consumo musical, y ha sido también un descubrimiento para ellas y ellos. Pero paralelamente también, cuando hablamos de un Día Mundial de la Radio, no podemos dejar de lado también la responsabilidad que tenemos los medios universitarios de hablarle a la sociedad en su conjunto. Sí. O sea, no solo son los jóvenes quienes estudian, sino que las universidades, estas universidades funcionan con... Ahí tenemos también a las, también en UAM, como también en radio.

0: que un grupo de estudiantes capaces de comprometerse con la educación y no abandonar el barco de alguna manera, Hernández, es parte de el desafío, porque alumnos que participan con tanto fecha en la que pues ya no estar en las radios universitarias, se van. O sea, si uno no toma radios alumnos de segundo semestre, pues ya el desafío es tal vez unos meses, o en servicio social o en prácticas profesionales. ¿Cómo es ser donde la radio tienen que ocuparse de cosas más perdurables y no tanto del ámbito de las noticias nacionales, son la parte fuerte de las radios comerciales?
1: Fíjate que creo que es muy importante entender que las radios universitarias, además de ser estos puentes de los factores sociales, ¿sí?, donde conviven y dialogan la academia, pero también otros saberes, ¿no?, dentro de los territorios, las tradiciones, o no sé, los saberes en el arte, etcétera, ¿no? Hablemos de la cultura en general. También son espacios de formación. Ahorita pues ya te platicamos de dos proyectos anteriores. Y como tú bien lo comentas, Miguel, pues estos espacios de formación son etapas de transición de los estudiantes, ¿no? Es muy complejo, pero creo que vale todo el tema, ¿sí? Y sobre todo también nos da la oportunidad de actualizarnos, ¿sí? Nos mete en aprietos operativos, logísticos, inclusive de vínculos, porque ¿quién quiere dejar ir un talento, no? Esa también es la realidad, y además un talento pues que a lo mejor te ha acompañado 3 años y que te encantaría que se quedara en el proyecto, ¿sí? Entonces, digamos que sí es muy, muy complejo, pero al autoconcebirnos como espacios de formación, también corresponden a un flujo natural por parte de la estación, ¿no? Las estaciones tienen su estructura, ¿no?, su personal, que es así, digamos, somos las tres y estamos ahí de base, pero pues está esta complejidad y a nosotros nos toca, ¿no?, como administrarla, llenarla, y llegan y se van, pero al menos acá desde San Luis, eso lo vemos a veces como una unidad, ¿sí? También es una, no me gustaría llamarlo desventaja porque no lo es, pero como es medio agridulce, pues también hay que decirlo, ¿no? Pero creo que es muy importante porque me parece importante que los chicos entren y se vayan también, porque si nosotros nos concebimos como estos espacios de formación, pues entonces entre más generaciones pasen por aquí, pues mejor cobertura habremos dado, ¿no? Y si es una experiencia maravillosa nuestra concesión, pues habremos cumplido con esa misión de que vivan la experiencia de hacer la radio universitaria, trabajar en un medio de comunicación con enfoque social, que es muy distinto al enfoque comercial, que vayan cargados de experiencias, colegas, que lleven un portafolio de contactos, porque también en las radios universitarias se enlazan con un montón de personas, ¿no? Entonces, los chavos y las chavas salen muy bien equipados de proyectos como las redes unidas, con nombres propios, ¿no? No nada más actividad. Además estuve en logística, hice tal proyecto, ¿no? Eso también me parece muy importante. Que podamos, que hoy en día, ¿no?, a estudiantes, tenemos que hacerles yo muy atractivo, que les apasiona esta reproducción al laboratorio media, se les hace proyectos. Y ellos se quieren estar, ¿no? Y si descubren durante su transición que quieren hacer otra cosa, pues somos muy, muy flexibles. Y inclusive de pronto juntándose con otros laboratoristas, genera mucho trabajo, pero vale toda la pena cuando ves pues que se van con un podcast completo, que hicieron una campaña bien interesante, que se armaron una jornada radiofónica. Pues creo que al final, si lo ves en retrospectiva, un montón de los proyectos, ¿no? Y nosotros a ellos en su formación también integral, como lo decía mi tocayo, pues creo que se siente bien padre ver después el impacto y ver los profesionistas en otros ámbitos o desarrollando habilidades que aprendieron en radio en espacios que nunca hubieras imaginado, ¿no? Creo que eso también es interesante observarlo así.
2: Sí, pues gracias, Gabriela, y vamos al cierre contigo, Gabriel Sosa Plata, para
3: pues me gustaría, muy sencilla, audiencia, escuchando oferta de las radios universitarias, que se dé un paseo a ciudad de emisoras que existen en el país. Si bien, como dijimos, es numéricamente todavía muy pequeño el porcentaje, me parece que es

0: enorme diversidad. Radio UNAM hasta algunas otras, pues digamos, sean más pequeñas, públicas, también las hay privadas, que estaciones de radio. Y se van a llevar muy gratas sorpresas porque, pues de esto se trata la radio, detenidos, pertinentes, educativos, culturales, en los que nos vamos a llevar grandes enseñanzas, grandes lecciones de vida.
1: Pues muchísimas gracias por venir a conversar contigo. Mucha suerte en tu gestión, que seguramente va a ser ejemplar para la comunidad universitaria. Gabriela Hernández, muchas gracias por todas las gestiones, por toda esta animación de la radio pública, que no solo no es pública.
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2: La Raya. La nueva película de la directora y guionista Yolanda Cruz.
3: La cinta es protagonizada por Mónica del Carmen, José Saloff y la niña Diana Itzel Cruz Baltasar. La historia combina drama y comedia con un toque de realismo fantástico para abordar el tema de la migración desde una mirada cercana.
2: La historia se desarrolla en el pueblo casi deshabitado de La Raya, donde Sotera, una niña de 11 años, y su amigo Eric encuentran un refrigerador misterioso que pronto empieza a revelar secretos a quienes se acercan.
3: Entre la ilusión de venderlo y la incertidumbre de su futuro, Sotera enfrenta la posibilidad de que su madre no regrese para llevarla a Estados Unidos.
2: Rodada en Oaxaca y

0: ¿Cuál es el retrato que quisiste plasmar aquí sobre este fenómeno complejo?
1: Mira, este retrato pues viene de una de algo muy personal, porque yo soy inmigrante, he vivido mucho tiempo en Estados Unidos y entonces tengo esta experiencia y yo quería plasmar un poquito cosas que yo veo, ¿no?, en la comunidad, y quería que tuviéramos un diálogo sobre esto y quería pues verlo desde la perspectiva de los niños. Creo que cuando uno es niño, pues uno no puede tomar decisiones, ¿no?, pero uno sí puede observar y ver y expresarse.
2: Sí, Sotera sueña también en la película, Sotera dialoga con los adultos. Hay una particularidad de la migración que es la presencia continua de los que se fueron, ¿no? A través de todos traen en la película celular, con todo y que la comunidad, pues son comunidades, son cerca de 17 municipios donde, desde Juquil hasta la costa donde se habla chatín, y no es una geografía fácil, pero todos traen celular y todos están comunicados al otro lado. Cuéntanos, ¿cómo observar esta parte de la comunicación que ya no es tan ajena? En cualquier momento están al alcance de la mano, no como antes, ¿no?
1: Sí, fíjate, es bien interesante porque pensamos que las comunidades están alejadas, ¿no? Pero todos tienen su celular y se comunican, y también las fiestas, o sea, se pasan en vivo, ¿no? Entonces, ¿cómo está eso? Pero entonces, ¿cómo, o sea, la tecnología ahora un momento nos hace como más cercanos, ¿no?, a los familiares que están en Estados Unidos y son presentes, ¿no? Entonces estamos en esta comunicación constante y se me hace, bueno, yo lo veo muy interesante. Mi abuelo no tiene celular, tiene 94 años, pero toda mi familia tiene celular.
0: Sí, Yolanda, y voy a volver a este punto, pues muy importante, querer destacar el fenómeno de la migración a partir de la mirada de una niña, de un niño, es en general de una población, pero con esta gran protagonista, Diana Itzel, que, bueno, ya nos hablarás del elenco, pero bueno, nos genera mucha ternura en la pantalla. También hay mucha ternura, ¿no? Hay mucha ternura, hay esperanza, hay añoranza, se extraña a los seres queridos que están lejos, y con la promesa de o ir para allá o verlos llegar, ¿no? Verles regresar. Pero ¿cómo fue cómo trataste la historia para proyectarla a partir de la mirada de una niña o de la historia de una niña?
1: Bueno, inicialmente siempre ha sido mi sueño hacer una película para los niños de mi comunidad. Quería que ellos tuvieran la experiencia de ver el cine en pantalla, de verse reflejados. Creo que a veces pues el cine mexicano no nos ha hecho muchos favores, ¿no? Entonces siempre estamos proyectados atrás, ¿no? Yo quería que ellos fueran la historia de frente. Entonces, era la intención de... Pero también era como... Creo que... para que ellos se vean, ¿no?, en estas, o sea, que ellos se vean reflejados las historias de ellos, sus sentimientos, que se vieran en pantalla grande, era mi gran intención de hacer cine, y creo que eso es lo que reflejo ahora en La Raya. Creo que los niños que chatinos, los niños indígenas, pues que vean, ¿no?, que se vean representados, eso pues era muy importante para mí. Y bueno, pues creo que también esa historia de estos niños pues es universal. Creo que es muy común en diferentes partes del país que tenemos esta experiencia, y también en partes del mundo.
2: Sí, y esta manera, digamos, de cuéntanos un poco la historia de la película, porque la historia es un largometraje, está en toda la línea de exhibición nacional. Vamos a poder verla competir de alguna manera por un público que está en todas partes, en las ciudades, en las plazas. Es una película que tiene una complejidad lingüística que tenemos en las propias ciudades todos los días, con todo y que la población que habla chatín en México, pues según las estadísticas que tenemos por los atlas, son más o menos 50,000 personas, pero la migración en las ciudades permite que el chatino esté en todas partes. No sé, yo en los últimos 2 años he tenido 8 alumnos que hablan chatino, ¿no? En la UNAM, que regresan, van y vienen de su comunidad. O sea, es una lengua presente, con todo y que tiene pocos hablantes en relación al náhuatl, al zapoteco, al mixteco, ¿no? ¿Cómo lo produjeron? ¿Cómo hiciste, tomaste esa decisión que está entre el español, el inglés y el chatino?
1: Bueno, igual, o sea, volvemos, ¿no?, que yo quería que también que el chatino fuera una lengua presente, ¿no?, y representarla, porque, pues, bueno, es mi lengua materna, entonces, y...

0: también aprende español y habla inglés también, entonces quería mostrar esas posibilidades de qué bonitos son las lenguas realmente. Entonces creo que nosotros somos los que le damos un valor, ¿no? O sea, que el inglés tiene más poder que el español y luego el chatino, ¿no? Entonces yo sí quería mostrar también que cómo suena nuestro chatino y cómo, o sea, que es una lengua compleja y también, pues, también que es cómo suena hacer chistes, ¿no?, en esta lengua.
1: Sí, es una comunidad plurilingüe. Dice Miguel Ángel Quemain, dice, todos los días vemos en nuestras calles, en las plazas, vaya, en México, vemos esta complejidad lingüística, pero no todos los días la vemos en la pantalla. No todos los días el chatino está presente y además conjugado y en el mismo territorio que el inglés y, bueno, pues que el español sí, pero no necesariamente que el inglés, o al menos no lo vemos cotidianamente y menos en la pantalla. ¿Cómo fue esta decisión? Cuéntanos un poco de la importancia de la lengua, del chatino y de una población que habla muy bien el inglés, que varios de sus integrantes hablan muy bien el inglés. ¿Cómo es esta relación del idioma extranjero con los ancianos del pueblo, con las personas mayores, adultas? ¿Cómo es esto? Y también con los jóvenes, ¿no?
0: Pues mira, fue un poco complejo porque siempre que uno habla, por ejemplo, de hacer una película, piensas en lo comercial, ¿no?
1: Ajá.
0: ¿Cuáles son la mirada que paga, ¿no? Entonces la mirada y los oídos que pagan. Pues en este caso lo que paga, pues es el inglés, ¿no? Entonces, pero dije, bueno, ¿qué vamos a hacer? O sea, vamos a aprovechar pues los fondos públicos que tenemos y entonces para aprovechando esto, pues vamos a hacerlo, vamos a tomar ese reto de decir, la gente, el público mexicano, va a querer escuchar también qué otras lenguas hay en el país, ¿no? Entonces vamos a ponerlo en chatino. Y pues sí, pues, pero creo que también estoy reflejando la realidad de muchas comunidades, ¿no? Me ha tocado ver, por ejemplo, niños que vienen de vacaciones a ver a sus abuelos y no se pueden comunicar, a señas están, ¿no? Porque no hablan, no aprendieron chatino ahí en Estados Unidos. Y aquí, pues los ancianos no entienden el inglés, ¿no? Entonces, hay un reto de esta comunicación, ¿no? Entonces, creo que eso es, para mí era importante reflejar esta realidad, ¿no? Y también, por ejemplo, hay muchos jóvenes a veces que vienen a la ciudad y ya se les olvida el chatino, ya nada más por pena, ya no lo quieren hablar, regresan hablando solo español.
1: Sí, ese último punto, perdón, Miguel Ángel, sí. Ese último punto donde en la película misma se plasma y se dice explícitamente cómo los jóvenes están abandonando el pueblo. Cuéntanos un poco de ello, de cómo ha sido la experiencia para tu pueblo, para las comunidades cercanas, cómo lo están viviendo.
0: Pues fíjate que eso es lo difícil, creo que ahorita estamos pasando por una época muy difícil, creo que con la relación con Estados Unidos,
1: sí.
0: Pero normalmente en estos últimos años todo joven ve su futuro en Estados Unidos y no en el pueblo.
2: Uh-huh.
0: Entonces creo que eso para mí era importante como tener este diálogo, bueno, ¿qué va a pasar? Pues, ¿no? ¿Qué va a pasar con nosotros si solamente pensamos nuestro futuro es hacia el norte y no vemos cómo podemos hacer cambios en nuestra comunidad? Pero fíjate que yo estoy contenta, ahorita estoy trabajando con la distribución con varios jóvenes chatinos, también varios participantes que están en la película, fueron a la UNAM, participaron, fueron a diferentes universidades y regresaron a su pueblo, y ahorita están trabajando en el pueblo, y eso me da mucho gusto.
1: Sí, claro.
2: Sí, es muy, muy, muy, muy importante. También el tema de la, es un pueblo que tiene niños, pero que también tiene viejos, tiene ancianos y también es muy evidente la gente que está envejeciendo. Hay un corte generacional importante y todos son vistos por la cámara de distinta manera. ¿Cómo enfrentar esta parte también de un esquema de manejo de cámaras, de manejo de tomas, de manejo de iluminación, que es fundamentalmente una visión occidental, pero fundamentalmente norteamericana? Incluso la gente que estudia cine, la manera en la que tomamos el plano secuencia, los movimientos de cámara, los encuadres, todos tienen nombres anglosajones. Se aprende en todas partes del mundo bajo ese esquema norteamericano. Y luego está el cine francés, el cine alemán, el cine que quieras, pero este cine tiene emplazamientos muy distintos de los que solemos ver en la cámara, en las pantallas, el tiempo cinematográfico, el encuadre, el personaje. Cuéntanos cómo ha sido esta visión en tu trayectoria como directora, como cineasta, Yolanda.
0: Bueno, yo comencé haciendo documental. Uh-huh. Esa es parte de mi experiencia, y también creo que tratamos de hacerlo ya tomando, primero que nada, creo que él empieza con tomando la decisión de ir a grabar en el pueblo. Uh-huh. Entonces, bajo estas condiciones, teníamos que adaptarnos a eso, y estas tomas, y también queríamos, más que nada, presentar con mucha dignidad, con mucho respeto a la gente, ¿no? Con esta misma mirada que los vemos, esas grandes películas, ¿no? Entonces, es lo que queríamos. Y también no queríamos llamar la atención también en esto, ¿no? Sino que nada más como casi como capturar la naturalidad del lugar, ¿no?
1: Sí.
0: Y de los habitantes.
1: Y tener esa mirada cinematográfica, pues también, si nos compartes un poco más de cómo

0: 6 años, mira, mi familia emigró a la ciudad de Oaxaca, ¿no? Mi papá quería que nosotros fuéramos a la escuela. Mi papá, pues, obtuvo su educación, la secundaria, pero era, ¿cómo se llama? A distancia, ¿no? Entonces, cuando él recibió, yo recuerdo cuando él recibió su diploma de que se graduó de la secundaria, pues era un gran honor, ¿no? Entonces, siempre nos inculcó que teníamos que, pues, ir a la escuela, ¿no? Entonces, nosotros nos movimos a la ciudad y ahí estuvimos trabajando como familia. Y a los 16 años mi papá murió, entonces nosotros pues yo me fui a Estados Unidos con una hermana y pues ahí estudié y trabajé, ¿no? Siguiendo esta ruta, ¿no? Entonces pero pues y de ahí pude ir a la escuela de cine en Los Ángeles y con la idea de regresar a México, ¿no? Pero por azares de la vida pues me quedé en Los Ángeles y bueno, pues hace 7-8 años regresé a Oaxaca a vivir. Y entonces decidí que era tiempo de hacer esta película y eso es. Entonces yo soy esa historia, ¿no? Entonces yo represento un parte de lo que es el personaje principal de la mujer que coordina el pueblo y también de del joven que regresa, ¿no? Que no sabe qué hacer.
1: Sotera dice, no estoy preparada para irme, y la gente la respalda. O sea, hay una parte de la comunidad, no solo la que está envejeciendo y la que se decidió quedarse, sino hay una comunidad del afecto que no quiere dejarla ir, pero no es que ella no se quiera ir y que su papá no quiera lo mejor para ella, sino que hay un tiempo de la migración que se está resolviendo al interior de la comunidad y, como dices, es un momento complejo. ¿Cuál es el tiempo para irse y cuál es el tiempo para quedarse, Yolanda?
0: Yo creo que, fíjate, la migración yo le veo muchos beneficios. Por ejemplo, yo puedo hablar de eso, que yo me pude beneficiar de venir a la ciudad de Oaxaca y aprender el español y de ir a Estados Unidos y poder estudiar, tener acceso a una gran universidad, ¿no? Eso es, y creo que todos queremos ese sueño y tenemos derecho a ese sueño. Pero también creo que a veces como hay que tener pues esas claras metas, ¿no? O sea, sí voy a ir, pero también a mi tiempo, cuando yo tenga suficientes herramientas como para poder, ¿no? Navegar este mundo. Sí. Yo creo que es lo que la niña dice, ¿no? O sea, dame tiempo, ¿no? Todavía no estoy todavía lista para esto.
2: Sí, en un momentito volvemos al tema de la película misma. Algún impre estamos observando en los Estados Unidos, Coriato, pues de las acciones de Donald Trump en el pueblo, entonces, por ejemplo, o de los planes a futuro, los planes de mi edad.
0: Había, por hace unos 2 años, había una, pues mucha gente se estaba yendo, ¿no? Familias se estaban yendo. Entonces, y ahora estamos viendo un retorno de muchos, o sea, unos que de por sí han formado la decisión de no ir y que dicen, vamos trabajando. Creo que es

significados que la comunidad de englisar, el propio comunican las cosas, los todo este universo, y tiene sus grandes actrices del cine mexicano. Es una el trabajo

0: Ecuador, al llegar a diferentes lugares, pues, cuando decidimos hacerla, fuimos, me hizo, y la importancia de poder hacer un cine que nos representara, y decidieron que nos iban a ayudar. Entonces, una reunión lo decidió, y me dijeron que sí, que iban a apoyar. Eso fue, así he estado, y creo que yo crecí en esa comunidad que fundó esa ciudad. Entonces, fue, creo que esto es muy difícil. Estamos en un aeropuerto. La gente vio cómo se hace una película, qué película, y también que muchos jóvenes, la directora, de la comunidad, habla chatino. Entonces, como esa idea de que uno puede llegar a hacer lo que uno quiere hacer, ¿no? Uno puede soñar, ¿no? El cine, aparte, estamos dando una permiso sueños a otros jóvenes que nos vieron, ¿no?
1: Sí.
0: Y esperamos que en el futuro haya más. Bueno, pues ya tenemos los primeros actores, ahora vamos a seguir entrenando para que haya más directores.
1: Pues Yolanda, qué gusto. Yolanda Cruz, felicidades, enhorabuena a ti, a tu comunidad, o el equipo, una apuesta cinematográfica como esta. 91 de

0: www.mx. Una breve pausa y regresamos con más música.
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2: El dar a alguien, Armand y Lucille Obrecht, el redicción, la nueva. Que lo que ellos observan es justo con la risa, es un arma. Lea un pasaje. El ridículo es lo que él en su ensayo se califica de risa de esta obsesión de una regla admitida, condenar una que no se le juzga bastante grave o peligrosa para reprimirla por medios más violentos. Forma violencia al que hace el ridículo. ¿Pero qué es ridículo? ¿Qué manera del ridículo? Que sí es muy obvio quizás para nosotros, pero que a veces requiere una justificación formal. Una afirmación es ridícula en cuanto entra en conflicto sin justificar con una admitida. De entrada es ridículo quien peca contra la lógica o se equivoca en el enunciado de los hechos. Y por supuesto, frente a ello, hay distintas reacciones. Hay quien lo hace porque no está capacitado o es una actitud equivocada, simplemente alienada, o hay quien lo hace como Trump, simple y sencillamente porque se ha vuelto invulnerable al ridículo. Pero la risa con que nos burlamos de todo ese ridículo, piensan Perelman y Olbrecht, es un arma que puede dañar a los niños si nos reímos cuando hacen el ridículo.
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0: 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Continuamos con la música, vamos a escuchar ahora a dos compositores nacidos en Austria. El primero en 1732, Franz Joseph Haydn, con el divertimento Scherzando número 6 en la mayor de 1765. Y de Leopold Hoffmann, nacido en 1738, escucharemos el concierto en re mayor para flauta y orquesta de 1760. Interpretan Emanuel Bachut en la flauta y el ensamble Haydn de Berlín, dirigidos por Hans-Georg Schellenberger, disco editado por el sello EMI Classics en 1998.

burbuja indignante, pues a pesar del valor histórico del proyecto, su mayor obstáculo fue la propia burocracia de la televisión pública. Al día de hoy, la serie ha sido reconocida internacionalmente, y ejemplo de ello es el galardón otorgado en los premios Pantalla de Cristal. Y frente a modelos televisivos que durante décadas privilegiaron estructuras rígidas y lenguajes previsibles, aparecen propuestas como Los Años Heridos, una serie que posee una identidad visual y sonora capaz de involucrar emocionalmente al espectador. Y más que reconstruir un periodo histórico, la producción demuestra que la pública puede reinventarse, generar cercanía con nuevas audiencias y recuperar la capacidad de conmover, cuestionar y permanecer en la memoria colectiva. 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

Son las 11 de la mañana con 11 minutos. Hemos escuchado Aires Gitanos, Opus 20 para violín y orquesta de Pablo de Sarasate. Interpretaron Anne-Sophie Mutter en el violín y la Orquesta Nacional de Francia, dirigida por Seiji Ozawa, disco editado por el sello EMI en 1985. Continuamos con nuestra programación musical. Vamos a escuchar ahora al compositor nacido en Austria en 1875, Fritz Kreisler. Escucharemos Tamburín para violín y piano al estilo de Leclerc, canción hindú de la ópera Sadko de Nikolai Rimsky-Korsakov, mazurka en la menor opus 67 número 4 de Frédéric Chopin, malagueña opus 165 número 3 de Isaac Albéniz, arreglos para violín y piano de Kreisler. Interpretan Salvatore Accardo en el violín y Laura Mancini en el piano.

0: Las 11 del día con 25 minutos en Radio UNAM. Acabamos de escuchar de Fritz Kreisler, Mazurca en la menor, opus 67, número 4 de Frédéric Chopin, Malagueña, opus 165 de Isaac Albéniz, Canción hindú de la ópera Sadko de Nikolai Rimsky-Korsakov, Tamborín para violín y piano al estilo de Leclerc. También los arreglos para violín y piano de Kreisler. Interpretaron Salvatore Accardo en el violín y Laura Mancini en el piano. Son las 11:26, hacemos una breve pausa y regresamos con más música.
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Si cantas alguna canción, debería ser como las canciones de Mongolia. 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

Son las 11 del día con 30 minutos ya en Radio UNAM. Vamos a continuar con nuestra programación musical. Estamos transmitiendo a través de los 96.1 frecuencia modulada estereofónica desde Adolfo Prieto 133 en la Colonia del Valle en la Ciudad de México. Le recuerdo que estamos a través de internet. Síganos en www.radio.unam.mx. Vamos a continuar con la música. Tenemos ahora a la compositora nacida en Francia en 1858, Melanie Helen Bonis, Mel Bonis. Escucharemos su suite en forma de valses, opus 35, opus 38 de 1898, Mazurca, opus 26 de 1897, Mazurca Ballet, opus 181, Grand Vals Español, Los Gitanos, Opus 15, número 2, de 1891. Escucharemos la interpretación de Laurent Martin en el piano en el disco editado por el sello Ligia Digital en el año 2016.

0: Las 11 del día con 54 minutos en Radio UNAM. Hemos escuchado de Melanie Helen Bonis, Mel Bonis, compositora francesa, la suite en forma de valses, opus 35, opus 38, mazurca opus 26, mazurca ballet opus 181 y Los Gitanos, Grand Vals Español, opus 15 número 2 de 1891. Interpretó al piano Laurent Martin en el disco editado por el sello Ligia Digital en el año 2016. Vamos a continuar con nuestra programación musical. Hacemos una pausa, le invitamos a escuchar En Clave Musical y regresamos con más música.
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Hoy, simplemente lo mejor de Amalia Rodríguez. A continuación escucharán ustedes Maremma, interpreta Amalia Rodríguez.

0: Escucharon ustedes Maremma, interpretó Amalia Rodríguez. Amalia Rodríguez, 1920-1999, portuguesa, fue una gran leyenda, una verdadera cantante internacional, una mágica ejecutante del sentimiento y la voz. Esta música, denominada fado, es originaria de Portugal en la década de los 60s, paralela al flamenco, al tango o al blues. Podríamos agregar que el fado se parece también a algunas canciones amorosas rancheras o baladas, esas que nos hablan de pérdida. No hay teatralidad en Amalia Rodríguez, no tiene actuaciones burlonas con un exotismo hispánico, pero ella sí tiene fuerza con su ardiente voz sensual, la cual es sostenida por la nostalgia. 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
1: Son las 12 del día con 3 minutos en Radio UNAM. Continuamos con la programación musical de este martes 21 de julio de 2026. Radio UNAM difunde a través de los 96.1 frecuencia modulada estereofónica. Estamos transmitiendo desde Adolfo Prieto 133 en la Colonia del Valle en la Ciudad de México. Quiero ofrecerle nuestras vías de comunicación para que nos haga llegar sus comentarios y sugerencias. Contamos con un correo de voz donde usted nos puede llamar, dejarnos un mensaje con todos sus datos, nombre, teléfono y correo electrónico para que sea atendido. También tenemos un correo electrónico para que nos escriba. Puede hacerlo a través de @radiounam.mx, radio@unam.mx. Vamos a también a ofrecerle que nos puede seguir a través de Instagram, puede comunicarse con nosotros también a través de ese medio, y estamos como @radiounam. No lo olvide, búsquenos como @radiounam. Vamos a continuar con la programación musical de este martes 21 de julio. También quiero recordarle, antes de presentarle la siguiente pieza, que nos puede escuchar a través de Internet. Puede hacerlo a través de nuestra página electrónica en www.radio.unam.mx. Escucharemos al compositor nacido en Suecia en 1838, Joseph Dente. Con la sinfonía en re menor de 1887, escucharemos sus cuatro movimientos. Primero, Andante Allegro Manon Troppo. Segundo, Scherzo, molto vivace con brío. Tercero, Andante. Y cuarto, Allegro vivace. Interpreta la Orquesta Sinfónica de la Radio Sueca, dirigida por Ola Carlsson, en el disco editado por el sello Sterling en el año 2019.

0: Son las 12 del día con 32 minutos en Radio UNAM. Hemos escuchado de Joseph Dente la Sinfonía en Re menor, interpretada por la Orquesta Sinfónica de la Radio Sueca bajo la dirección de Ola Carlsson. Vamos a continuar con nuestra programación musical. Les recuerdo que estamos a través de internet. Síganos en www.radio.unam.mx. Hacemos una pausa y regresamos.
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Sara Pott Herrera nació el 1 de febrero de 1947 en Mérida, Yucatán. En su juventud se trasladó al estado de Jalisco para estudiar en la Facultad de Filosofía y Letras en la Universidad de Guadalajara. Es doctora en Literatura Hispánica por el Colegio de México, docente en la Universidad de California y directora de UC Mexicanistas, asociación que difunde la cultura mexicana más allá de nuestras fronteras. La maestra Sara Pott ha dedicado su carrera al estudio de la literatura virreinal novohispana y la literatura mexicana de los siglos XIX, XX y lo que va del XXI, especializándose en la obra de Juan José Arreola y Sor Juana Inés de la Cruz.

0: varias muchas ocupaciones conventuales y dentro de todo violentada para escribir. Esto es el propio retrato escrito con el que desde su clausura en el convento de San Jerónimo de la Ciudad de México, hija de San Jerónimo, se presentará siempre. De las coplas de un portugués a quien la poeta le da la voz o le pide prestada la voz de portugués a portañol, villancicos de mediados del 77, continuamos con otra referencia a Portugal en un poema de Sor Juana Inés de la Cruz que le dedica a la duquesa de Aveiro y que se publica en su primer libro en Madrid, en Inundación Castálida del 1689.
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3: Son las 12 del día con 35 minutos. Continuamos con la música. Vamos a escuchar ahora de Wilhelm Petersson Berger, nacido en Suecia en 1867, la suite Earina de 1917. Escucharemos sus cinco movimientos con Acalan, invocación, ofrenda de las flores, consagración de las armas, runa de fortuna y el rapsoda canta. Interpreta la Orquesta Sinfónica de Norrköping, dirigida por Mijail Jurávsky, en el disco editado por el sello CPO en el año 2000.

0: Acabamos de escuchar la suite Earina de 1917 de Wilhelm Petersen Berger. Interpretó la Orquesta Sinfónica de Norrköping, dirigida por Mijail Jurávsky, disco editado por el sello CPO en el año 2000. Me despido en este momento deseando que tenga una excelente tarde en compañía de los suyos, por supuesto en compañía de Radio UNAM. Quédese con nosotros, siga disfrutando de nuestra programación. En los controles técnicos sigue con usted mi compañero Andrés Monroy, en la continuidad Jorge Martínez. Soy Elizabeth Rojas, le reitero la invitación para seguir con nosotros a lo largo de esta transmisión. Le invitamos a escuchar en unos momentos más Prisma RU. Gracias, buenas tardes.
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2: Había una vez un planeta de nombre Theia que fue devorado por la Tierra. ¿Cómo ves? Hace 4.500 millones de años, la Tierra no estaba sola en su órbita. Un gigante del tamaño de Marte, llamado Theia, se dirigía en curso de colisión directo hacia nosotros. Ese impacto no solo cambió el destino de nuestro planeta, dio origen a nuestra compañera nocturna, la Luna. Pero durante décadas, la gran pregunta fue: ¿quién era realmente Theia y de dónde venía? Recientemente, un equipo internacional de científicos decidió resolver este misterio analizando rocas de las misiones Apolo y meteoritos antiguos. Su herramienta principal, los isótopos. Para quienes no lo recuerden, los isótopos son como la huella digital de un elemento químico. Tienen el mismo número de protones, pero varían en sus neutrones. Como la distribución de estos elementos no fue igual en todo el sistema solar primitivo, analizarlos nos permite saber exactamente dónde nació un cuerpo celeste. Sabemos que la Luna y la Tierra comparten una huella casi idéntica, pero determinar la identidad de Theia era como intentar combinar distintos materiales. Todos estaban mezclados tras el choque. Los investigadores fueron meticulosos. Midieron isótopos de hierro, cromo, molibdeno y circonio. Al combinar estos datos con modelos matemáticos, lograron recrear la composición química del intruso antes del impacto. Los resultados publicados en la revista Science son sorprendentes. Siempre pensamos que Theia venía del espacio profundo, de los confines oscuros del sistema, pero parece que no fue así. La evidencia sugiere que Theia se formó mucho más cerca del Sol que la propia Tierra. Era un vecino de la zona interna del sistema solar que, en un baile gravitacional, terminó chocando con nosotros para dar forma al mundo que hoy habitamos. Si quieres conocer más sobre este tema, te invitamos a consultar el texto Analizan composición y origen de Theia, por María Luisa Santillán, en la revista de divulgación científica de la UNAM, ¿Cómo ves?
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0: El oído es un reloj de Dalí.
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2: Un saludo a todos los radioescuchas de Radio UNAM. Soy Felipe Pérez Santiago, soy compositor, artista de sonido y soy el director artístico de Malaj.
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2: Yo a Malaj lo veo como una plataforma, como un punto de encuentro entre músicos de diferentes tradiciones y un punto de encuentro entre artistas de distintas disciplinas. Entonces ahora estamos muy orgullosos. El disco se llama Néctar, está a la venta bajo el sello de Discos Intolerancia.

0: track 7, Dimanche. En este track tenemos a la extraordinaria cantante Shara Worden, que es la cantante de My Brightest Diamond en Nueva York, quien no solo cantó y tiene una voz verdaderamente increíble, sino que además fue co-compositora de la obra. Ella y yo nunca nos conocimos, pero estuvimos intercambiando material por internet por un par de meses, y al final quedó esta pieza maravillosa que se llama Dimanche, donde además tenemos también la increíble colaboración de Jeffrey Zeigler, quien también tocó en esta pieza.
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2: Marilyn Monroe, una adorable criatura. 100 años de su nacimiento. La escritora española Patricia Esteban Erles escribe: dicen que llegaste tarde a entierros, a rodajes, al cumpleaños del presidente. Dicen que te cosieron alrededor del cuerpo el traje de seda color piel adornado con 6,000 cristales que llevabas la noche en que fuiste al mismo tiempo una tarta blanca y la chica que salía de su interior. Dicen que a los 28 escribiste: soy de esas que un día aparecen muertas entre las sábanas con un bote de somníferos en la mano. Dicen que antes de meterte en el ataúd te pusieron tu vestido verde favorito y un ramillete de rosas rojas en las manos. Dicen que hace 50 años que estás muerta, pero eso, créeme, es porque ya no saben qué más inventarse.
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0: ¿Qué tal? Muy buenas tardes. Qué gusto saludarles aquí en Prisma RU esta tarde, este martes 21 de julio del año 2026. Mucho calor, ahora sí hemos tenido algo de incremento en la temperatura. Estamos ahorita en 24, pero hacia las 3, 4 de la tarde subirá el termómetro hasta los 26 grados. Ya considerable esta temperatura. También mucha lluvia. Ayer el oriente de la ciudad se vio seriamente afectado. Y bueno, pues así le damos la bienvenida en esta tarde y hoy vamos a tocar algunos temas que nos parecen importantes para nuestro público. Uno de ellos, y ayer ya comentábamos en sí la nota que surgió, la nota informativa respecto a el Mayo Zambada, Ismael Zambada, alias El Mayo, cofundador del cártel de Sinaloa, que fue condenado a cadena perpetua en una corte de Nueva York tras declararse culpable de múltiples cargos de narcotráfico. Vamos a platicar de ese tema hoy y pues haciendo un poco esta reflexión de quién es El Mayo Zambada dentro de una organización criminal tan importante en México y qué significa que hoy esté en los Estados Unidos, ya con pues digamos ahí para pasar el resto de sus días. ¿Qué es lo que dijo ayer en una carta? Vamos a leerla también, a comentar qué es lo que dice en esta carta, que asume plenamente su responsabilidad y hasta deja ahí algunos consejos para la juventud en torno a que esta pues es una labor a la que se dedicó, una pues acciones que finalmente terminan mal, y en este caso pues en la cárcel. En la cárcel muchas veces pues estos narcotraficantes también son capturados, a veces son asesinados, en fin, andan huyendo de la justicia. Y no solamente pues abordaremos eso, sino qué implica también en el tema económico en un país, en este caso México, qué implica en términos políticos también, porque El Mayo pues no era solo el único narcotraficante ni era la única persona que se dedicaba a estas actividades. Y por supuesto también pues recibió en su momento seguramente ayuda de policías, de políticos. No sabemos exactamente cómo vaya o cómo esté ese expediente en torno a personas que se unieron al crimen organizado, ya sea bajo amenaza, ya sea bajo intereses particulares de recibir grandes cantidades de dinero. Bueno, pues ni más ni menos tenemos, por ejemplo, a un García Luna en la cárcel también allá en Estados Unidos. Así que este será nuestro primer tema del que vamos a platicar hoy con el doctor Raúl Benítez Manaut, que es pues entre sus líneas de investigación está el crimen organizado en México y Estados Unidos. Ese va a ser nuestro primer tema. También vamos a platicar de esto que de verdad también es algo muy importante, más allá de lo que significa este tema de que los niños, las niñas, los adolescentes, pero también los adultos, lo decía la presidenta Claudia Sheinbaum, pues estén en este tema del uso de muchas horas de un teléfono, de una tableta. Y bueno, pues después del mundial, como se había dicho, se anuncia pues un debate nacional sobre el uso de las redes sociales, sobre todo en las infancias, hay que decirlo, y será muy interesante ahí escuchar lo que digan padres, madres de familia, profesoras, profesores, las autoridades. Vamos a platicar del tema con el maestro Rubén Darío Vázquez Romero, maestro en comunicación y académico de la Facultad de Estudios Superiores Aragón, especialista en redes sociales. Y hay otro tema que ha preocupado pues en Estados Unidos, pero también a México. La Administración de Alimentos y Medicamentos en Estados Unidos informó que fue un falso positivo el resultado del laboratorio que detectó del parásito Cyclospora en una muestra de lechuga iceberg rayada en Taylor Farms, México, por lo que ratificó el anuncio realizado el pasado fin de semana. No es el origen mexicano, pero sin embargo ha causado la lechuga pues serias afectaciones en muchos ciudadanos estadounidenses, y al parecer hay aquí algún par de casos también en México. Vamos a hablar del tema con el doctor Alejandro Macías, doctor en infectología por la Universidad de Guanajuato. En nuestra segunda hora vamos a platicar sobre la toma del Canal 11 y la videoteca de este canal muy importante y que sienten autoridades que puede estar en riesgo. Vamos a platicar del tema con Carla Mote, directora de Once Más, ahí en Canal 11. Vamos a platicar con ella. Tendremos también esta acusación que hace Estados Unidos hacia Cuba de liderar una campaña de espionaje y subversión. Hablaremos con Manuel Cuesta Morúa, coordinador del partido Arco Progresista Socialdemócrata allá en Cuba. Vamos a tener también la sección de Frecuencia Sorora. Hoy, Casas Vacías, una mirada incómoda, la maternidad y la pérdida. En Cultura tendremos a Patricia Camacho Pintos, que es una narradora, es poeta y presenta su libro Bronce Líquido. Lo presenta mañana, queremos dejarles esta invitación. Ella, pues, es una narradora, es poeta, socióloga por la UNAM, doctora en creación literaria, tiene una trayectoria enorme en el tema de las letras y la poesía, así que no se la pierdan. Patricia Camacho Pintos, que nos acompañará por aquí. Patricia Camacho Quintos y este libro Bronce Líquido, que aborda el amor en la tercera edad. Así que no se pierda hoy Prisma RU. Recuerden nuestras redes sociales @PrismaRU en X, Prisma RU en Facebook y en Instagram Prisma RU 96.1. Gracias aquí a todo el equipo que acompaña esta transmisión y yo soy Deyanira Morán y desde aquí relatamos al mundo.
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0: 1:09 en el resumen en la información universitaria. Un equipo científico de la UNAM participará en un ensayo multicéntrico a realizarse en pacientes con la enfermedad de Alzheimer en etapa temprana a fin de evaluar intervenciones con y sin fármacos que ralenticen el tránsito hacia la demencia. Las pruebas se llevarán a cabo en la FES Iztacala. El consumo de productos emergentes de tabaco y nicotina en población de 12 a 17 años es un indicador de que acabarán fumando convencionales, consideró la académica del Departamento de Salud Pública de la Facultad de Medicina, Guadalupe Ponciano Rodríguez. En Información Nacional, la presidenta Claudia Sheinbaum aseguró que es obvio que hubo participación de agentes estadounidenses en la detención de Ismael El Mayo Zambada. Al ser cuestionada por la sentencia, el narcotraficante respondió que no tiene una opinión personal.
3: No hay una opinión personal sobre eso, no es lo que es. Es el trabajo que estamos nosotros haciendo desde el principio, de la atención a las causas, de que ningún joven se acerque a la delincuencia. Porque ¿por qué muestran un avión como si fuera en una feria, como un operativo de ellos, cuando la versión oficial es que ellos no participaron? Es una contradicción. ¿Qué llevó a generar un conflicto interno en un grupo delincuencial? Con efectos en Sinaloa, principalmente. Nosotros hacemos nuestro trabajo para pacificar el país y colaboramos y nos coordinamos con Estados Unidos para evitar que llegue droga a los Estados Unidos, hasta por razones humanitarias. Igual pedimos que ellos eviten que lleguen armas a México y cada quien pues debe hacer su trabajo. O sea, ellos tienen mucho trabajo que hacer en Estados Unidos, muchísimo.
0: Y en más información, el secretario de Salud, David Kersenovich, informó que en México no existe un brote epidemiológico de ciclosporiasis. Confirmó que hasta el momento solo se han registrado 3 casos que son calificados como habituales, ya que no salen de la epidemiología común y corriente.
4: En México ha habido 3 casos de ciclospora nada más, y esos casos son habituales, o sea, no se sale de la epidemiología común y corriente. No tenemos un brote de ciclospora, por lo tanto. En relación a la fábrica de ganadería de lechuga en particular en Guanajuato, en un principio hemos trabajado conjuntamente la Dirección de Epidemiología, SENASICA, y COFEPRIS en conjunto con las autoridades de Estados Unidos, con el FDA. Se tomó una muestra que salió positiva, pero la FDA se retractó de que fue una falsa positiva. De tal manera que no tenemos evidencia en este momento. Sin embargo, nosotros nos hemos desplazado a Guanajuato y hemos tomado muestras para tener nuestra propia investigación en conjunto con el CDC de Estados Unidos. Hasta el momento no se ha encontrado evidencia que permita señalar que de ahí proviene. Sin embargo, estamos tomando todas las precauciones en caso de que así fuera.
0: Ulises Lara López, exfiscal especial en investigación de asuntos relevantes y exvocero de la Fiscalía General de la República, rechazó los señalamientos en su contra difundidos en medios de comunicación luego de su renuncia al cargo. En una carta pública aseguró que durante su gestión actuó conforme al marco legal. Y en los temas internacionales, el presidente de Estados Unidos, Donald Trump, impuso aranceles del 50% a la mayoría de los productos que importa a Canadá. Argumentó que ese país ha discriminado a los automóviles, cemento, alcohol y productos lácteos estadounidenses, entre otros. Andy Burnham tomó posesión como primer ministro de Reino Unido. Prometió un nuevo modelo político y económico que funcione para todos los ciudadanos del país.
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0: Hoy en el campus universitario presentan radiografías sobre la percepción de inseguridad y la delincuencia en México. Cindy Pérez Ramírez nos tiene la información. Cindy, muy buenas tardes.
5: Deyanira, muy buenas tardes a ti y al auditorio. En el marco de la conferencia magistral Seguridad Pública en México, una perspectiva estadística coordinada por el Instituto Nacional de Ciencias Penales, el director de Estadísticas de Gobernanza, Delincuencia y Justicia del INEGI, el maestro Adrián Franco Barrios, detalló que 6 de cada 10 ciudadanos consideran la inseguridad como el problema prioritario en su estado. El funcionario precisó que Irapuato, Guadalajara y Uruapan figuran como las ciudades donde más se percibe este problema, aunque subrayó que se registró una disminución en dicho rubro entre 2025 y 2026.
6: Problemáticas en zonas urbanas, esto viene de una encuesta de 91 ciudades, aquí están representados en esto cerca de 45 millones de personas en 91 zonas urbanas del país. Y por ahí está señalado delincuencia como el problema número uno para la mitad de la población de las zonas urbanas del país en el 2025 y en 52% para 2026. Hay una reducción en el tema un poco porque ha ido bajando en realidad la preocupación de las personas como problemática, pero también porque otros temas han ido subiendo. Por ejemplo, el tema del agua potable, que hace 10 años estaba como en el número 9, 10, ahora está en el número 2. Cambiar la percepción de inseguridad es muy difícil.
5: De igual manera, el especialista expuso que 1 de cada 4 personas sufrió al menos un delito en 2024, al tiempo que dio a conocer que esta información también será actualizada el próximo 10 de septiembre de este año.
6: El pico lo alcanzamos en 2017 con prácticamente 30.000 víctimas por cada 100.000 y empezó un poco la reducción. Son 23.1 millones de personas víctimas a nivel nacional, entidades como Puebla, Querétaro, Estado de México, Ciudad de México o incluso Aguascalientes. ¿De qué delitos estamos hablando aquí? Son delitos del orden común: robo total o parcial de vehículo, el fraude, robo asalto en la calle de transporte público, robo en casa habitación, otros delitos distintos a los anteriores. ¿Cuáles delitos no bajan? El fraude y la extorsión.
5: Deyanira, en cuanto a la cultura de la denuncia, Franco Barrios refirió que la ciudadanía reporta menos del 10% de los ilícitos cometidos. Explicó además que de los casos denunciados, el Ministerio Público únicamente abrió carpeta de investigación en el 70% de las ocasiones durante el último año, por lo que el 30% restante no derivó en una investigación formal. Este es mi reporte.
0: Gracias, Cindy. Muy buenas tardes.
5: Muy buenas tardes.
0: Vamos ahora con mi compañera Michelle Orozco. Es necesario proponer otras formas de ver la realidad para transformarla a favor de la población, la cultura de paz y los derechos humanos. Adelante, Michelle.
7: Buenas tardes, Deyanira y público de Prisma RU. Lo que hizo el neoliberalismo capitalista en la educación y en la cultura fue cancelar toda forma de efervescencia, de los argumentos, de la capacidad crítica y de la posibilidad de contradicción, dejando resistencia al avance de una cultura diferente. Así lo señaló la directora general del Centro Nacional de Derechos Humanos, Rosy Laura Castellanos Mariano, durante la presentación del libro Cultura de Paz y Derechos Humanos desde una lectura crítica, cuaderno para la formación de docentes y servidores públicos, editado por la Casa Editorial de los Derechos Humanos. Por su parte, Lilian Krasop Apple, rectora de la Universidad Abierta y a Distancia de México, destacó que esta publicación es una propuesta a recuperar la comunidad, una reconexión que permita mirarnos, escucharnos, responsabilizarnos y enfrentarnos ante una realidad fragmentada e individual. Adela Piña Bernal, directora general de formación continua a docentes y directivos de educación básica de la Secretaría de Educación Pública, destacó el enfoque humanista y crítico de la nueva escuela mexicana, una visión que pone al centro el aprendizaje colectivo.
8: Queremos jóvenes que promuevan, niños que promuevan la cultura de la paz, porque así está establecido en nuestro marco constitucional, y para eso hemos venido trabajando en este enfoque. Ha costado trabajo, sí, muchísimo, porque se trata justamente de desmantelar conceptos, categorías, formas de ser, formas de trabajar, pues muy tradicionales, verticales, impuestas, para pasar a una forma de trabajo distinta.
7: En este mismo sentido, la coordinadora sectorial académica de la Secretaría de Educación Media Superior de la SEP, Virginia Lorenzo Home, destacó el esfuerzo interinstitucional y el compromiso de los tres niveles educativos en la construcción de una cultura de paz y convivencia democrática, a través del diálogo con maestras, maestros, estudiantes y funcionarios públicos. Finalmente, Benjamín Alejandro García González, investigador de Derechos Humanos y co-coordinador de la publicación, señaló que el libro es una herramienta que permite avizorar caminos para la construcción de comunidad dentro de la perspectiva de cultura de paz.
9: Man, decirles que cuando ustedes toquen este libro, ya sea de manera física, ya sea de manera virtual, están tocando un proceso, están tocando una búsqueda y están tocando... de alguna manera también es una apuesta por una utopía, pero no en el sentido imposible, sino diría Hinkelammert, una utopía posible, una utopía realizable en la medida en que la tomemos en nuestras manos.
7: En la presentación también participaron integrantes del equipo de investigación, quienes aportaron con reflexiones acerca de la publicación. La información del libro Cultura de Paz y Derechos Humanos desde una lectura crítica se encuentra disponible en la plataforma digital del Centro Nacional de Derechos Humanos, Rosario Ibarra de Piedra. Esta es la información. Buenas tardes.
0: Gracias, Michelle Orozco. Continuamos.
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0: Bien, continuamos 1:20 p.m. La sentencia a cadena perpetua dictada contra Ismael El Mayo Zambada en una corte federal de Nueva York, allá en los Estados Unidos, ha marcado un punto de inflexión en la historia del narcotráfico, dejando tras de sí no solo el fin de la libertad para el veterano líder del cártel de Sinaloa, sino también un mensaje inesperado de redención y una disputa millonaria por sus activos, que pues una buena cantidad muy importante y que también ya el gobierno de México, pues está viendo cómo puede proceder. Analizarás, general de la República, si reclama parte de la multa de 15,000 millones de dólares impuesta al Mayo Zambada. Pues estaremos, es investigador del Centro de Investigaciones sobre América del Norte de la UNAM. Sus líneas de investigación: seguridad nacional, defensa, relaciones cívico-militares y relación entre seguridad nacional y crimen organizado en México y Estados Unidos. Doctor, un gusto saludarle. Muy buenas tardes.
11: Buenas tardes, Deyanira. Es un gusto estar otra vez contigo en tu superprograma de radio.
0: Muchas gracias, doctor. Un gusto saludarle también. Comencemos con esta pregunta, doctor. ¿Cree que esta sentencia ya definitiva, cadena perpetua para el Mayo Zambada, altere el equilibrio de poder y la violencia en esa región del país? ¿Qué es lo que nos dice esta sentencia?
11: Bueno, mira, esta sentencia nos dice muchas cosas, ¿no? Empezando por el dinero, esa parte es muy importante porque el Mayo Zambada está reconociendo culpabilidad y también reconoce esa cantidad de dinero. Esto no quiere decir que el dinero lo tenga disponible y se lo pueda dar a Estados Unidos, porque este es un dinero recolectado durante 30 años de actividad criminal y obviamente el reparto de ese dinero a compradores de la droga que les venden, a los hijos, a todos los socios que tienen en la política, en los negocios para lavar el dinero. Pues en cash no creo que tenga mucho. Puede tener 3,000-4,000 millones de dólares en activos bancarios, en activos financieros, en bolsas de valores, en criptomonedas, todo esto. pero algo les habrá dicho el Mayo de cómo estaba repartido su dinero, pero también declaró cosas que no se conocían y que son muy interesantes, por ejemplo, que tiene 16 hijos. De estos 16 hijos, las notas de prensa que salieron del juzgado de Nueva York solo hablan de 10, pero que hay 6 que todavía no dan los nombres. Pero lo interesante es que 3 de ellos son muy conocidos, son los que han estado en conflicto con los hijos del Chapo, y el resto son hijas mujeres. Y lo que dice la nota de prensa y el documento que sale de la Fiscalía de Nueva York es que estas mujeres se dedican al lavado de dinero, no a actividades criminales, no a vender drogas, etcétera. Bueno, a lavar dinero de una actividad criminal es también un crimen. Pero ellas como son como que la parte blanda de la operación financiera del Mayo y necesita a todas sus hijas para poder tener una gran expansión de una red de negocios y criminal y de socios que va a empezar a ser afectada. Entonces, el Mayo todo esto lo hace a cambio de beneficios carcelarios. Se da por sentado que está muy mal de salud y él pide que tener tratamiento médico constante. Y aceptaron también que no va a estar en la misma cárcel del Chapo, porque el Chapo no está en una cárcel para enfermos, está en una supercárcel para super peligrosos. Y el Mayo va a estar en una cárcel de mediana seguridad porque está muy enfermo y ahí va a tener un tratamiento de salud. Esto lo va a decidir el Buró de Cárceles de Estados Unidos. Pero esto de los 15,000 millones de dólares es una cifra espectacular que da la diferencia, porque esto quiere decir que van a ir por el dinero. O sea, esto está en sintonía con las declaraciones que dio hace 2 días Terrence Cole, el director de la DEA, que dijo que hay una conexión mortal entre carteles y gobierno de México, que son lo mismo, y que van a ir contra facilitadores, que es el gobierno, militares, policías, etcétera, distribuidores, lavadores de dinero y proveedores de químicos. Entonces, dentro de los lavadores de dinero, pues están una cantidad gigantesca de empresarios, porque...

0: Mayo, obviamente, y el Chapo tampoco, pues tiene propiedades a su nombre, no tienen casa, terrenos, coches, nada de eso lo tienen a su nombre, porque es lógico, son criminales y los detectaré muy rápido el gobierno. Entonces usan prestanombres, ese es el tema, ¿no? Usan prestanombres que uh-huh. se benefician y ya está temblando mucha gente en Sinaloa y en otras partes del país, pero yo creo que principalmente en Sinaloa, ¿no?
1: Principalmente en ese estado. Ahora bien, doctor, ¿qué peso jurídico y simbólico también tiene que un líder de la trayectoria del Mayo pida perdón y además llame a la juventud a elegir un camino distinto en plena audiencia de la sentencia? Hay una carta en donde pues acepta, dice, su destino con responsabilidad, y en el caso específico de los jóvenes dice, si algo puede salir de esto es que los jóvenes vean la realidad, no hay honor ni futuro en este negocio del crimen.
0: Yo creo que esa es una declaración que se le han de haber solicitado, uh-huh. pero también debe haber una reconsideración acerca de lo malo que fue él.
1: Sí.
0: Y algo a lo mejor de consideraciones religiosas vinculadas a sus enfermedades. O sea, ya que está tan enfermo, ya que se va a morir, le están pidiendo, oye, no, pues acércate a Dios o algo así, uh-huh. y dile a la juventud que no caiga en eso, dile a todos los malos que tú contrataste, pues que no sean tan malos, que se retiren de eso. Y pide perdón también por todos los que mató. Y este tipo de cosas solo hablan de un discurso religioso, pues que se da porque uno de sus ocho sentidos, como tiene el Chapo, no son ocho sentidos, uh-huh. no se ha arrepentido, ni se declara culpable, ni uh-huh. nada. Entonces, hay una gran diferencia dando peleas grados y hasta quiere que lo regresen a México. Petición, está insistiendo mucho en eso. Es una locura, porque él se ha escapado tres veces de cárceles mexicanas. Entonces, ¿cómo va a ser posible que diga, quiero irme a México porque aquí me tratan muy mal? Bueno, él trató muy mal a mucha gente. El Mayo es la misma cosa, pero el Mayo sí está haciendo todo lo que le piden los Estados Unidos. Y yo creo que habló mucho para que lo estén tratando bien. Uh-huh. Habló mucho y de ahí se puede explicar el tema de Rocha Moya, sí. la petición que hace el gobierno de Estados Unidos al mexicano de que le entreguen a los 10, ya se entregaron 2, reconocieron su culpabilidad, cosa que es muy importante, porque deben de tener toda la información del Mayo. Entonces, el Mayo, además, fue traicionado, y fue traicionado por Rocha Moya, porque se supone lo que está confirmado es que Rocha Moya estuvo en una reunión donde el hijo del Chapo secuestró al Mayo y lo entregó a Estados Unidos. Uh-huh. Entonces, Rocha Moya es parte activa del cartel, está en las negociaciones de cómo ellos se reparten el pastel, en eso, y el Mayo ha de tener la confirmación por su propia voz de que Rocha Moya lo mandó también junto con lo que dijo el Chapo, pues, al matadero de Estados Unidos en la avioneta de los Chapitos, entonces con el piloto de los Chapitos, y se desvanece todo eso de la violación de la soberanía que estuvo la presidenta hace 2 semanas hablando mucho, con mucha intensidad. Pues ya no hay eso, porque fue avioneta de los Chapos, piloto de los Chapos, y seguramente solo estaba en contacto el hijo del Chapo, que lo entregó, pues con la de ahí les va el pastel, y le dijo, bueno, pues tráelo, te vamos a creer hasta que aterriza el avión, y a ver quién viene adentro, ¿no? Uh-huh. Pero entonces desvanece esto de la soberanía y todo este discurso tan nacionalista que hizo la presidenta y la fiscal, con más fuerza todavía, pues ya no dicen nada por el estilo, ya dicen, híjole, la regamos con lo de la soberanía, porque ahora resulta que no hicieron la operación los americanos, que solo se enteraron y recibieron al Mayo en su territorio. Pero el Mayo ha de haber hablado mucho, y entonces de ahí, de esa información salió todas las condenas a los 10. Entonces, el problema para el gobierno de México es que qué tal si, como la presidenta dice, quiero pruebas, qué tal si se las dan. Y se las dan públicas, porque el presidente está haciendo un alegato público de violación a la soberanía, pues los gringos van a decir, yo te las pedí por las buenas, tú dijiste que si no nos entregamos pruebas no nos las das, esto también es una cosa mediática, pues ahí te van las pruebas y se las damos primero al New York Times y al Washington Post. Lo común en estos casos, ¿no?, que hay una red de 5 grandes periódicos famosísimos con mucho prestigio, uh-huh. el Wall Street Journal, Washington Post, New York Times, Los Angeles Times, periódicos que lo que dicen los periodistas es casi casi verdad. Entonces, porque tienen muy buenos contactos en todas estas agencias de seguridad de Estados Unidos. Entonces, el gobierno de México va a estar temblando de qué es todo lo que va a decir el Mayo, porque uh-huh. ya reconoció que fueron 15 mil millones de dólares. ¿A quién se los dio?
1: Claro. Así es. Y pues sí, la información que pueda revelar o que ya ha revelado y que quizás sea nueva para México en el sentido de cómo se va a dar, qué nombres salen y todo este, pues esta pista que se le sigue al dinero.

0: Pero, dice también la presidenta, es obvio que Estados Unidos intervino para detener al Mayo Zambada. Pero ahora bien, doctor, su captura y los términos en cómo se dio, que fue con participación de agentes estadounidenses, ¿cómo pasa, digamos, esto a la historia? Porque hubo distintos gobiernos mexicanos que nunca lo pudieron detener o no quisieron o negociaron. Eso es, pues, más que evidente que quizás se le protegía o se hacían de la vista gorda. ¿Por qué no, pues, nunca pudo ser detenido, nunca quiso ser detenido, pues el gobierno de México, a un personaje como este? ¿Qué le hubiera implicado? Quizás muchos más problemas que soluciones al narcotráfico. ¿Cómo lo ve usted?
1: Pues mira, es bien feo decir, Deyanira,
0: sí,
1: el director de la DEA tiene la razón, pero algo de razón tiene, porque dice hay una conexión mortal entre carteles y gobierno. ¿Por qué nunca fue logrado detener? Primero porque él era sigiloso y discreto. El Chapo era un exhibicionista. Le gustaba exhibir mujeres, coches, diamantes, relojes, hijos con novias famosísimas, andar con esas princesas de la belleza de los concursos del estado de Sinaloa y de otros estados. El Chapo era un exhibicionista y cayó por eso. Pero el Mayo era muy discreto, pero resulta que tiene 16 esposas y un montón de hijas que le lavan el dinero. Entonces, aquí no solo estamos hablando de Rochamoya, estamos hablando de gobernadores de Sinaloa desde hace 30 años, de gente del PRI, de y empresarios quizás hasta muy famosos, porque para lavar 15 mil millones de dólares necesitas empresas muy grandes, inversiones de dinero muy grandes. A lo mejor hay mucho dinero lavado en criptomonedas, en Panamá, en los paraísos financieros que hay en el Caribe, hasta en Hong Kong o algo así, porque también tenía socios en Estados Unidos. Entonces, todo esto nos habla de que los argumentos de los duros del gobierno de Estados Unidos, que andan empoderados contra México con estos argumentos de que hay una conexión mortal entre carteles y gobierno y todo eso, probablemente hay algo de cierto. Y entonces debe de haber mucha gente temblando. Ahorita Rochamoya está temblando más, eso sí. Le tiene que poner un desagüe a su casa más grande, porque está muy, muy enfermo del estómago. Seguramente después de esto está más enfermo del estómago todavía. Pero no solo él, los del pasado también, porque este tiene una historia larga. Entonces, y también tiene una historia larga de empresarios. Y han de haber muchísimos empresarios que están temblando, chiquitos y grandotes, porque estos negocios de perfumería y todo esto, estas gentes tienen muchas amantes, les gustan las chicas jóvenes, todo eso. Tú te enamoras a una chica de 20 años y dices, pues te pongo una perfumería, tómate el dinero, te pago la renta, pero abre una cuenta de banco y ahí me ayudas a lavar este dinero. No importa que no vendas nada, vamos a declarar que tú vendes 400 mil pesos al mes. Y así está plagado de pequeños negocios, de medianos negocios, de grandes negocios, financieras, casas de bolsa. Todo esto está implicado en una red muy grande de lavado de dinero, y los americanos tienen ya mucha información. Lo tuvieron 2 años para llegar a esta condena y reconocimiento de culpabilidad. Se tardaron 2 años en decirle, ¿quieres que te curemos? ¿Quieres que te cuidemos? Habla, habla y habla y habla. Y parece que sí lo está haciendo. Entonces, pues esto ha de tener temblando a mucha gente en nuestro gobierno y en los gobiernos anteriores.
0: Seguramente, doctor. Así que pues cadena perpetua, por lo pronto, del Mayo Zambada, pues implica que también puede seguir hablando, colaborando con Estados Unidos en todo este tema, porque como bien usted apunta, fueron muchos años, fueron muchos gobiernos y muchas personas con las que seguramente tuvo contacto y que de alguna manera se beneficiaron de esas actividades del crimen organizado, y ni más ni menos tenemos esta cantidad de 15 mil millones de dólares. Así que esto quizás apenas comienza para muchos, vamos a ver cómo se sigue desarrollando.
1: Mira, Deyanira, en la UNAM tenemos un investigador que se llama Luis Astorga, que es de Sinaloa, él, que tiene un libro que se llama El siglo de las drogas.
0: Así es.
1: Lo recomiendo, y también porque es un colega universitario, un gran historiador. Él en ese libro hace testimonio de todo lo que pasó en los años 80 y 90 en Sinaloa, de cómo se abrían negocios a pasto, en apoyo al cartel de Sinaloa, y estamos hablando de lo que pasó hace 30 años. Está todo documentado en ese tipo de libros. Hay periodistas muy buenos, que como dicen por ahí, en tu profesión hay gente que son unos verdaderos sabuesos.

0: protegido y dice, pues que me protejan aquí, yo voy a hablar bien de las exoneraciones que yo me estoy haciendo morales y todo, y aquí no me van a venir a matar. Uh-huh. Y entonces, pues caiga quien caiga, ni modo, los chapitos me traicionaron, pues ya yo hablo, y así.
1: Así es. Bueno, pues seguiremos esta pista y mucho que hay alrededor de todo esto. También el propio interés de los Estados Unidos y cómo se sigue manejando con el tema de los cárteles aquí en México, porque pues también allá ha sido un negocio para muchas personas, de lo sí, cual, claro. ¿No?
0: Sí, en Estados Unidos también la gente lava dinero y también invierten en criptomonedas, pues. Veamos muchos políticos y todo eso, ¿no? Pero bueno, aquí estamos hablando de,
1: sí, sí,
0: de la cosa del narcotráfico y cómo el dinero fluye, ¿no?
1: Así es, doctor. Pues le agradezco, como siempre, que nos acompañe aquí en Prisma RU para tratar estos temas que son difíciles, pero se tienen que hablar y tener toda esta información a la mano para comprender también muchas de las cosas que pasan en nuestro país. Gracias, doctor.
0: Hasta luego, Deyanira. Un abrazo.
1: Un abrazo. Gracias al doctor Raúl Benítez Manaut, investigador del Centro de Investigaciones sobre América del Norte de la UNAM. Continuamos.
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1: Una de la tarde con 36 minutos, el gobierno federal anunció formalmente la puesta en marcha de una serie de foros regionales destinados a construir, mediante el consenso social, una propuesta legislativa que regule el uso de las plataformas digitales, inteligencia artificial y redes sociales en menores de edad. Esta iniciativa surge ante la consciente preocupación, o la creciente más bien preocupación, por los efectos del uso excesivo de dispositivos en la salud mental y física, tales como la adicción, la ansiedad, la depresión y la alteración de los ciclos del sueño, que pues se lee muy rápido y muy fácil, pero estamos hablando de adicciones, estamos hablando de vulneración a la salud pública, a la salud mental, perdón, a la salud mental como temas de que son la ansiedad, la depresión, entre otras cosas. Hablemos del tema con el maestro Rubén Darío Vázquez Romero, él es maestro en comunicación y académico de la Facultad de Estudios Superiores Aragón de la UNAM y especialista en redes sociales. Maestro Rubén, bienvenido, muy buenas tardes.
4: Deyanira, muy buenas tardes, un saludo para ti y para todo tu auditorio.
1: Doctor, pues empecemos con esto que es quizás lo que abre este debate para escuchar muchas voces y esto que se va a hacer a nivel nacional, pues los riesgos más críticos para el neurodesarrollo de un menor cuando se enfrenta a algoritmos diseñados para captar su atención de forma permanente y que le pueden causar una especie de adicción y otra serie de problemas.
4: Sí, tal cual lo estás diciendo. ¿Qué sucede con las redes sociales? Bueno, están diseñadas específicamente para mantenernos deslizando la pantalla eternamente. Este scrolling o deslizamiento perpetuo es lo que nos hace vulnerables precisamente a todo este tipo de contenidos, ¿no? Si uno como adulto a veces llega a perderse en revisando sus redes sociales, pero resulta que un niño, un adolescente que apenas está en formación, se enfrenta a una situación muy complicada porque empieza a ver videos que lo atrapan, videos y contenidos que son envolventes y de rápido consumo, es decir, que no exigen una gran capacidad intelectual, sino simplemente son mera diversión, son totalmente lúdicos y entonces empieza a desarrollarse ese tipo de adicciones. De ahí que sea tan importante el hecho de que el gobierno federal haya llamado a estos foros que se van a dar a lo largo y ancho de toda la República, empiezan el mes que entra, el próximo 19 allá en Nuevo León, uh-huh. Y justo de lo que se trata es precisamente de ver de qué manera podemos acercarnos, no necesariamente para prohibir, sino para regular, para ayudar y evitar precisamente estas conductas, sobre todo en la población más vulnerable, que son los niños y adolescentes.
1: Así es. Y bueno, hay algo que...

0: también hay que tomar en cuenta, porque pues sí son sobre todo niñas, niños y adolescentes quienes son más vulnerables, aunque mucha gente también tiene este uso indiscriminado que de pronto puede afectar sus actividades diarias. Incluso hablando de ese tema en particular y lo que ha dicho la SEP a través de su secretario Mario Delgado, dice que no se trata de demonizar la tecnología, sino de generar entornos más sanos y solidarios que protejan el bienestar y el aprendizaje de los estudiantes sin renunciar al potencial educativo de estas herramientas. Y efectivamente, no, pues estas tecnologías han llegado, me parece, para quedarse. Hoy la ilusión de muchos niños que aún no tienen teléfono es tener un teléfono, acceder a él, pero pues depende de distintos factores. Al ser una persona menor de edad y muchas veces niños y niñas, pues es muy difícil que comprendan esta situación, y simplemente pues cayéndoles un teléfono o una tableta, pues lo tienen con un uso durante horas y horas. ¿Cómo debería ser esta discusión y cómo hacer entender también, o cómo entender también, digamos, toda la sociedad una situación de esta magnitud?
1: Sí, la verdad es que es bien interesante, porque justo eso es uno de los puntos más importantes que preceden a estos foros, ¿no? No negar el influjo que ya tiene las redes sociales y la inteligencia artificial sobre todo en la población menor, en la población más vulnerable, no negar que efectivamente ya hay una adicción, pero tampoco negar que son herramientas que pueden ayudar a desarrollar cierto tipo de habilidades que en generaciones futuras van a ser súper importantes. ¿Qué es lo que se tiene que hacer? Bueno, primero, creo, y esto es muy importante, habrá que entender cuáles son los alcances de estas tecnologías en nuestra vida diaria. Es decir, ¿de qué se trata? ¿Qué hacen? ¿Cuáles son los impactos que tienen las redes sociales, la inteligencia artificial en los procesos educativos? ¿Cómo los están transformando? Y ¿cuáles son los riesgos e incluso también los beneficios que pueden tener estas herramientas en el día a día? No podemos negar que sí, efectivamente tienen una parte negativa, por ejemplo, las redes sociales, pero también es un hecho que las y los adolescentes y las y los niños, en este sentido, pues encuentran un punto de socialización bien importante a través precisamente de las plataformas digitales. Entonces, creo que lo primero es, hay que entender cuáles son los alcances, y después hay que ver cómo vamos a regular su uso y su comportamiento. Uno de los puntos de los que se va a tratar en este debate es ver si se van a prohibir dentro de las escuelas, sí o no, si hasta dónde los profesores podrían controlar el uso de los teléfonos celulares dentro de las aulas. También de qué manera se va a ayudar a los niños y niñas a entender los riesgos que corren dentro de las redes sociales, no solamente por depredadores, sino también por el ciberacoso, y que como bien lo señalaste al principio de la conversación, pues causan muchos problemas de salud mental. Entonces, hay que entender qué son, qué riesgos tienen, qué beneficios nos traen y cómo vamos a construir una perspectiva en sociedad, en conjunto, para de ahí legislar. Y eso es, creo, lo más importante, porque lo que salga de estos foros es lo que la SEP va a recoger, va a enviar y va a redactar como una propuesta de ley para las diferentes cámaras, y de esta manera crear un marco regulatorio que no existe en la actualidad. No tenemos marcos regulatorios para las redes sociales y tampoco tenemos para la inteligencia artificial. Entonces, sí es muy importante que se recojan todas estas opiniones y se mande esta iniciativa de ley. Habrá que revisarla, ver de qué manera puede llegar a construirse esta iniciativa para el beneficio de, sobre todo, de las y los niños. y las adolescentes.
0: Así es, pues es que actualmente México ya cuenta con un precedente importante. 16 estados han implementado medidas para restringir el uso de celulares dentro de los centros educativos, sumándose a una tendencia global. Además, también, maestro, en este sentido, porque sabemos que varios países ya tuvieron sus debates o ya tuvieron sus regulaciones y ya hay algo muy claro en este sentido. 100 sistemas de enseñanza en el mundo han adoptado regulaciones similares. México llega a tiempo, llega retrasado, llega en un momento importante. ¿Qué opina usted?
1: No, llega en el momento preciso. Uh-huh. Justo me parece que está en boga este tipo de debates. Justo es lo que hacía falta, porque si la regulación de las plataformas digitales corriera solo a cargo del Estado, entonces el riesgo de la censura sería muy alto. Uh-huh. ¿Por qué? Bueno, pues porque se estaría viendo solamente desde una perspectiva estatal. Aquí, en este caso, se está viendo desde el punto de vista de, pues sobre todo, de la educación, sobre todo de la protección de las y los adolescentes. Y esto es lo que me parece fundamental. Creo que aquí, y en este caso, es importante y está justo a tiempo. Creo que todos en este momento ya tenemos una conciencia y una experiencia tanto con la inteligencia artificial como con las redes sociales, y podemos poner nuestras propias perspectivas, nuestras propias experiencias en estos foros para ayudar a construir estas leyes. A mí me parece que están justo a tiempo y que es importante que no las dejemos pasar, porque es algo que nos va a afectar prácticamente a toda la población.
0: Así es. Bueno, pues ahí está un tema muy importante, sin duda alguna. ¿Y en qué punto, digamos, y justamente usted ya hablaba un poco de este punto hace un momento, la intervención del Estado en el uso de dispositivos digitales dentro del hogar, como el consumo de redes sociales, deja de ser o no una regulación necesaria y puede, pues, tener un riesgo a una invasión a la autonomía familiar? ¿Cómo se entiende? Cada cabeza es un mundo, cada familia también. Aquí se está hablando de una necesidad por resultados y estudios que se están viendo, pero no todo el mundo lo entiende de la misma manera.
1: Sí, la verdad es que es importante eso, porque creo que uno de los principios sobre los cuales debería girar este debate es que no necesariamente se debería ver como una prohibición, sino como una guía para que se aprovechen de manera adecuada los beneficios que pueden tener las plataformas digitales, que sí son muchísimos. Sin embargo, pues también es un hecho que algunas personas lo ven como que puede haber un atentado a la libertad de expresión porque se van a prohibir las redes sociales y demás, ¿no? Algo que es bien importante es que lo que se tiene que regular son los algoritmos. Es la forma en la que se distribuyen los contenidos, la forma en la que las redes sociales comercializan nuestro tiempo, no necesariamente los contenidos que se ven. Los contenidos, entonces, ahí tendría que ser parte de la educación familiar, de las estrategias digitales que cada una de las personas y familias pudieran desarrollar. Pero tratar de prohibir contenidos, eso es un error. Pero ¿qué sí se tiene que regular? Lo que se tiene que regular son los algoritmos, son la forma en la que se distribuyen y la forma en la que causan adicción. Y ese es uno de los puntos más importantes. De ahí yo creo que podríamos partir para hacer esta distinción clarísima entre la libertad de expresión y la forma en la que se comercializa nuestra atención, que son dos cosas totalmente diferentes.
0: Muy bien. Bueno, pues ahí está. Veremos cuál es el resultado de estos foros, cómo se integran, cómo se van escuchando las distintas voces que deben escucharse en este tema en favor, sobre todo, de las infancias y los adolescentes. Muchísimas gracias, maestro Rubén Darío.
1: Muchísimas gracias, Diana. Un saludo para ti y para todo tu auditorio.
0: Hasta luego. Muchas gracias, maestro Rubén Darío Vázquez Romero, maestro en comunicación y académico de la Facultad de Estudios Superiores Aragón de la UNAM, especialista en redes sociales. Continuamos.
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0: La Administración de Alimentos y Medicamentos de Estados Unidos, la FDA, ha dado un giro en la investigación sobre el brote de ciclosporiasis relacionado con la lechuga iceberg importada de México al retractarse de un resultado positivo inicial que señalaba la presencia del parásito Ciclosfora, aunque la autoridad sanitaria confirmó que la muestra analizada de Taylor Farms de México resultó ser un falso positivo. Tras una revisión detallada de los análisis moleculares, la alerta de salud pública se mantiene firme debido a la contundencia de los datos epidemiológicos recolectados hasta hoy. Vamos a platicar del tema con el doctor Alejandro Macías, doctor en infectología por la Universidad de Guanajuato, investigador en microbiología y enfermedades infecciosas en el Departamento de Medicina y Nutrición de la Universidad de Guanajuato. Doctor, bienvenido, muy buenas tardes.
3: Hola, Deyanira, buenas tardes, a tus órdenes.
0: Gracias, doctor. Bueno, en principio, ¿qué es esto de la Ciclospora cayetanensis, que es su nombre científico? ¿Qué es esta? ¿Es un parásito? ¿Cómo?
3: Es un parásito. Uh-huh. Es un parásito. Mira, no es un gusano. Uh-huh. Es un parásito de una sola célula, pero tiene varias características. Primero, no se transmite de persona a persona. Necesita madurar en el ambiente más o menos una semana para ya poder contaminar ahora sí, generalmente los campos de cultivo. Uh-huh. Se transmite a través generalmente de los vegetales, de hoja verde, de verduras que se comen crudas, tales como la lechuga, cilantro, el perejil. A ver, algunas frutas difíciles de lavar, por ejemplo, la fresa, uh-huh. Sí se contaminan. Es común que se contaminen, por ejemplo, en los campos, uh-huh. Cuando llueve, si se inunda el campo puede trasvasarse y contaminarse. Si tiene contacto con el excremento humano, ¿verdad? Entonces, otro mecanismo en que se masifica la contaminación y que explica lo que está pasando en Estados Unidos es que, por ejemplo, una industria compra o cultiva cientos de lechugas, probablemente no más de una o dos van contaminadas, pero se hacen trocitos, se mezclan todas esas lechugas y dos lechugas son capaces de contaminar a 100, que es lo que seguramente pasó en los Estados Unidos, ¿verdad? Uh-huh. Es una diarrea que es intensa generalmente, a diferencia de cualquier otra diarrea, no se quita en uno o dos días, se puede persistir por semanas, e insisto, se distribuye mucho a través de una cadena de transmisión de alimentos, como ocurre, como tienen algunas empresas, como aquí se mencionó el Taco Bell, que es capaz de tener una distribución a más de 30 estados de los Estados Unidos.
0: Así es. Ahora, ¿qué habrá pasado técnicamente o qué pudo haber fallado en este análisis molecular inicial para que se generara una señal de falso positivo? Y esto, por supuesto, pues de alguna manera afecte a México también.
3: Sí, no, mira, bueno, hay que decir que los datos epidemiológicos son contundentes. O sea, ellos analizan de los miles de enfermos, la mayoría habían comido en Taco Bell. Eso se sostiene. Ahora, de los que comieron en Taco Bell, la mayoría habían comido la lechuga. Uh-huh. También eso se sostiene. La lechuga estaba procesada en México. Eso se sostiene. Uh-huh. Solo lo que no sostiene es que habían hecho una prueba que resultó falsamente positiva. Pero eso no quiere decir que pierdan consistencia o contundencia del resto de los datos epidemiológicos. No, no hay tampoco una mala fe.

0: bien, pero eso no quita la contundencia de los datos epidemiológicos.
1: Así es. Y bueno, doctor, aprovechando también, ¿qué tan común es adquirir este parásito en los alimentos?
0: No es raro, fíjate que es que en México no va a ocurrir un brote como ocurre en los Estados Unidos por varios motivos que son culturales. Aquí puede haber inclusive infecciones. Aquí lo vemos cada año vemos casos de ciclospora, pero no da más que algunos brotecitos en distintas ciudades o da en una familia. Aquí se acostumbra a comprar la lechuga, tú compras una lechuga entera, le quitas las hojas de afuera, la lavas. Si viene contaminada, es muy difícil descontaminarla. Este parásito es muy difícil de descontaminar. Te puede afectar a la familia, pero el que compró esa lechuga. En los Estados Unidos, te digo, una lechuga se hace trocitos, o se hace trocitos aquí en México o allá mismo, y se distribuye, se mezcla con otras 1,000 lechugas que hicieron trocitos, y una lechuga puede contaminar otras 100 lechugas, ¿verdad? Eso no pasa en México. Entonces, en México tenemos cada año, en épocas de lluvia y calor, que es que se favorece la maduración del parásito en el ambiente, cada año tenemos casos, pero son casos esporádicos o pequeños brotes, no un gran brote nacional. No están las condiciones culturales en México para que tengamos ese gran brote nacional, no tenemos esas cadenas de distribución, no tenemos esa costumbre tan arraigada de comprar, digamos, la ensalada ya hecha, la lechuga ya troceada. Eso es mucho menos común en México, entonces eso explica todo. Pero en México la tenemos, de hecho cada año vemos, y típicamente es una diarrea que se tiende a ser crónica, una diarrea que ya le dieron tratamiento de muchos antibióticos, antiparasitarios que no funcionan, esto funciona con otros antibióticos, y es un fenómeno también, te digo, es un fenómeno que tiene que ver con la cultura de la comida en México.
1: Muy bien, sí, se sabe que solamente 3 casos, que esto puede ser, bueno, dentro de los habituales que hay, y bueno, donde vemos que está, pues, algo grave, o no sé si pueda ser denominado como grave, doctores, allá en los Estados Unidos, porque se habla de miles de personas que se han enfermado.
0: Sí, pero mira, no hay que perder de añadir al foco. En los Estados Unidos se sirven más de 150 millones de platos con lechugas todos los días. Quiere decir que se enfermaron menos la décima parte de la décima parte de la décima parte del 1%, ¿verdad? O sea, no hay que perder eso de vista. Sí. No ha muerto nadie. Sí, es un gran brote, pero tampoco hay que decir que si vas a Estados Unidos no comas lechuga, ¿verdad? O sea, no es que vayas a enfermarte por eso. No hay que perder la vista de los grandes números. En México sí. A lo mejor la Secretaría de Salud se le han informado 3 casos. No es una enfermedad reportable. En México puede haber algunos cientos de casos distribuidos en toda la República, uno aquí, otro allá. Pero no quiere decir que nada más haya habido 3 casos. 3 casos se diagnosticaron. Porque además, este parásito, si tú no le ves al laboratorio, o el laboratorio no tiene experiencia, no te lo va a encontrar, ¿verdad? Hay que ver las cosas como son. Es una enfermedad endémica, aumenta en tiempo de lluvias, las circunstancias son distintas allá y acá, pero aquí y ahora sigue siendo razonablemente seguro comer lechuga. ¿Qué sería el consejo? No compres lechuga en trozos. Sí. Compra una lechuga entera, quítale las hojas de afuera, lávala, límpiala, preferentemente compra lechuga de un proveedor que sea, tenga reputación, que sea rastreable, que sepa quién le vende esas lechugas, ¿verdad? No cómalos. No andemos comiendo garnachas en la calle, eso es intrínsecamente inseguro. Y hay que hacer lo mismo de siempre y no caer en alarma, ¿verdad?
1: Así es. Bueno, pues muchísimas gracias, doctor. Siempre pues recurrimos a usted para no caer en esta, de pronto, dramatismos, ni mucho menos. Es un parásito que está presente en los alimentos, hay que lavarlos, hay que ser cuidadosos, y bueno, con eso basta. Muchísimas gracias, doctor.
0: Sí, gracias, Diana. Cuídense, bye.
1: Igualmente, hasta luego. Gracias al doctor Alejandro Macías, doctor en infectología por la Universidad de Guanajuato, y este tema de este parásito. Y es que sí, efectivamente, como nos dice el doctor, siempre hay que ver dónde comemos, si vamos a comer sobre todo este tipo de alimentos, como son las lechugas, que necesitan tener un proceso de lavado específico, ya sea con estas gotas desinfectantes o algún proceso, y de pronto, pues en la calle es difícil que se dé, ¿no?, todo este proceso higiénico que deben de tener algunos alimentos. Algunos van cocidos, algunos van fritos, en fin, pero algunos otros que son crudos, sobre todo, hay que tener mucho cuidado. Digo, sobre todo en lugares donde no nos conste que tengan esa, pues esa

0: higiene, porque incluso hasta en los mejores lugares puede ser que tengan alguna situación. Hay que tratar de ser cuidadosos con todo ello, de lo que llevamos a nuestro organismo. Y pues bueno, nos vamos a ir a un corte, invitándole a que continúe con nosotros en la siguiente hora, donde vamos a hablar de la toma del Canal 11, un medio de comunicación público y universitario. Vamos a hablar de la biblioteca del canal. Hay un comunicado por ahí importante que se dio a conocer hace un par de días. Vamos a hablar también de las acusaciones de Estados Unidos a Cuba. Tendremos todavía secciones y más aquí en Prisma RU. Escríbanos a nuestras redes sociales, @PrismaRU en X, en Instagram, Prisma RU 96.1, y en Facebook nos encuentran como Prisma RU. Bien, pues vamos al corte y volvemos.
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2: Bien, estamos de regreso aquí en Prisma RU en esta tarde de martes 21 de julio del año 2026, y es un gusto poder continuar aquí en esta frecuencia 96.1 FM con ustedes en www.radio.unam.mx o cualquier plataforma a través de la cual nos estén escuchando. Y antes de pasar a los saludos, quiero enviar pues una felicitación, un saludo, un abrazo de parte de todo el equipo a Mariam Musa, fan de la O, porque pues ganó el primer lugar en la categoría 3 infantil del concurso de piano de la Escuela Superior de Música de Limba y ganadora del segundo lugar en el Liszt Center International Piano Competition en España. Y bueno, pues desde aquí, desde Prisma RU, le mandamos muchos saludos. Aquí ha estado, nos ha acompañado. La última vez tuvimos oportunidad de saludarla a ella y a su mamá aquí en nuestro aniversario, décimo aniversario de Prisma RU. Y también pues entrevistarla en algún momento, se ha escuchado aquí su voz, un gran talento de Mariam, a quien le mandamos muchos saludos, nuestro reconocimiento, una felicitación para ti, Mariam, que seguramente nos estás escuchando, y por supuesto también a tu mamá, que siempre está por ahí en todos lados acompañándote. Muchas gracias y un gran talento de México, Mariam Musa, fan de la O. Y bueno, pues ahora sí, pasemos a los saludos que queremos enviarles a todas y todos ustedes que nos sintonizan a través de esta estación de Radio UNAM, el programa Prisma RU. Le mandamos saludos a Patricia León, a Fortino López Valle, Salvador Canchola, también a Lougani Castillo Garcidueñas, Marcos Marín, muchas gracias. Gracias que nos están aquí escribiendo. Y bueno, me voy a pasar rápidamente a la red social de X para también mandar saludos a quienes estén por aquí presentes, a Fer de Lum, que nos dice: muy importante lo que comenta el invitado, hay que tener precaución pero sin caer en el alarmismo. Saludos en esta tarde soleada y calurosa, feliz día a todos los perritos que contribuyen a ser más dichosa nuestra vida, no olvidar que es importante respetar su vida. Saludos. Claro que sí, Fer de Lum, aquí pues queremos mucho a los perritos que nos acompañan, que hemos tenido alguno y que pues se vuelven parte parte de la familia prácticamente. Aunque, pues bueno, y lo digo con mucho cariño también, siempre hay que tratarlos como lo que son animales de compañía, no humanizarlos, porque eso incluso puede llegar al maltrato. Gracias, Ferb de Lum, que estás por aquí presente. Jorge Morán Guzmán, le mandamos saludos. Dice, ayer no me pude comunicar, y lo admito y festejo, ganó España. En general, el abuso de los recursos informáticos nos está dañando. Propongo una mesa para discutir el tema de manera amplia. Las vacaciones en la UNAM terminan en una semana. El IPN se acaban de iniciar. Bueno, pues felices vacaciones, Jorge Morán Guzmán, y ya retoma la UNAM el siguiente lunes ya aquí sus actividades. También dice saludos a todo el equipo, a mí, al público. Muchas gracias, Jorge. Aldo Tomis nos dice abrazo de Yanira, equipo y radioescuchas de Prisma RU, y nos manda una fotografía del mercado Olivar del Conde. Y bueno, ahí ya se ve un poco nublado. Aquí todavía se ve mucho sol, y bueno, tengan mucho cuidado porque seguramente llueve, o posiblemente, por lo menos. Gracias, Aldo Tomis, y que te vaya muy bien ahí por las calles de la Ciudad de México. Patricia León también, muchos saludos. Gracias, Carmen Valencia también, que nos escribe. Rosario Durán nos dice, Julio se llevó la Copa Mundial. Y bueno, ahí Julio Iglesias corriendo y detrás Messi. Muchas gracias. Bueno, los memes no faltan, ¿verdad? Nunca, ni se hacen esperar. Gracias, Rosario, te mandamos muchos saludos. Carla Salazar también, muchos saludos, doctora. Y también, bueno, pues aquí a todas las personas que nos están escuchando, que nos están siguiendo en esta señal. Yolanda Rodríguez, muchas gracias también. Y bueno, pues rápidamente nos vamos aquí a los saludos que tenemos por parte de Instagram, que en Instagram nos pueden escuchar o nos pueden encontrar más bien como Prisma RU 96.1. Edgar Bennett, muchos saludos. También Marta Elena Valencia nos manda muchos saludos. Gracias, gracias que están por aquí. Y también nos escribe, dice, excelente martes para todo el equipo. Buenísimo que van a tocar el tema de Canal 11, que se ha quedado muy ensombrecido. Abrazos. Les comparto una pequeña escena de una mañana aquí cerca. Qué bonita esta imagen que nos mandas de una flor entre lo verde. Se ve muy, muy bonita. Muchas gracias, Eduardo Mendoza, que también nos sigues por aquí. Así que, pues, muchas gracias a todas y todos los que nos están siguiendo. Les enviamos muchos saludos y nos vamos ahora con la información de mi compañera Cindy Pérez Ramírez. Insuficientes los estudios en América Latina sobre falsificaciones de arte. La información con Cindy Pérez Ramírez.
3: ¿Qué tal, Deyanira? Muy buenas tardes. El académico del Instituto de Investigaciones Estéticas de la UNAM, Cuauhtémoc Medina González, advirtió sobre la falta de investigación en México y América Latina alrededor de las falsificaciones, atribuciones erróneas y réplicas artísticas. El especialista explicó que resulta indispensable profundizar en los aspectos conceptuales, éticos y legales de la autenticidad, especialmente ante la circulación de obras apócrifas impulsadas por el alto valor económico que han alcanzado estos bienes en el mercado. Precisó que la academia no busca encasillar una pieza simplemente como real o falsa, sino entender los matices de esas caracterizaciones y analizar las funciones legítimas que cumplen las réplicas en la conservación, la ciencia y la exhibición. De igual forma, señaló que en la región existe un vacío en el ámbito universitario respecto al análisis de casos específicos, contrastando con la abundancia de debates que circulan en Internet. El investigador sostuvo que la noción de autenticidad es un término cambiante que se utiliza con fines variables, ya sea comercialmente o dentro del campo político-cultural, para catalogar qué expresiones son válidas. En ese sentido, puntualizó que es necesario abrir un diálogo sobre temas complejos como las restauraciones controvertidas y las réplicas históricas, citando el caso de la pieza del penacho de Moctezuma expuesta en el Museo Nacional de Antropología. En cuanto a la realidad nacional, Medina González consideró que las políticas culturales en México descuidan la protección del patrimonio moderno y contemporáneo debido a las leyes heredadas del nacionalismo cultural que carecen de mecanismos de vigilancia, sanciones y financiamiento. Señaló además que el Estado tiende a centrar su atención prioritariamente en la época precolombina y carece de un presupuesto regular para adquirir piezas de arte. Para abordar estos desafíos, el científico social anunció la realización del 50º Coloquio Internacional de Arte de la UNAM, evento que reunirá a expertos de diversas latitudes del 6 al 9 de octubre en Zacatecas. Hasta aquí el reporte. Muy buenas tardes.
2: Gracias, buenas tardes. Y continuamos ahora con la información internacional a través de Radio Francia.
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2: Comenzamos el flash informativo de Radio Francia Internacional. En los controles está Didier Bleu. Hoy es martes 21 de julio y estas son las noticias del mundo en 3 minutos.
7: Andreína Flores.
2: Las manifestaciones en Ucrania ya cumplen 6 días y se han convertido en las más grandes que se han registrado contra el gobierno del presidente Zelensky desde la invasión rusa. Los manifestantes piden a gritos el regreso del ministro de la Defensa, Mikhailo Fedorov, muy popular entre la gente por su mano dura contra la corrupción. El presidente del Líbano, Joseph Aoun, llega hoy a la Casa Blanca para reunirse con Donald Trump. El objetivo principal es concretar un alto al fuego con Israel y negociar el apoyo de Washington para lograr la retirada del ejército israelí de las regiones libanesas que ocupa. Estados Unidos atacó a Irán por 10ª noche consecutiva y las autoridades iraníes acusan a Washington de haber bombardeado el área de una central nuclear en funcionamiento, lo cual enciende las alarmas mundiales ante el riesgo de un accidente nuclear. Avanzan los incendios en España con 2 focos importantes. El primero en la provincia de Guadalajara, en la región de Castilla-La Mancha, que ha arrasado 29.000 hectáreas a solo 100 kilómetros de Madrid. Y el segundo en Zaragoza, que ha calcinado otras 16.000 hectáreas. En Francia, el Parlamento decide hoy si prohíbe el acceso a las redes sociales a los menores de 15 años. La idea es proteger a los niños y adolescentes del scrolling infinito y los peligros o propios del Internet. Escuchemos a la senadora Catherine Morin-Desailly, relatora de la ley.
8: Lo que vamos a votar hoy es un texto simbólico que dice que de tal edad a tal edad se prohíbe el acceso a las redes sociales. Esto no basta para crear una política de prevención, educación y protección para los jóvenes de 0 a 18 años, que es el grupo de edad que debemos considerar.
2: La prohibición de redes sociales para los menores de 15 años podría entrar en vigor en el mes de septiembre en el contexto del regreso a clases. En Reino Unido, el nuevo primer ministro Andy Burnham ya está tomando las primeras decisiones de su mandato, entre ellas eliminar el IVA, el impuesto al valor agregado, de las facturas de electricidad en hogares, una medida para tratar de levantar el poder adquisitivo británico, primer dolor de cabeza en el país. Y la estrella de la selección argentina, Lionel Messi, llegó este martes a su país para descansar con su familia en Rosario, su ciudad natal, luego de perder frente a España en la final de la Copa del Mundo. Así ponemos el punto final a este flash de Radio Francia Internacional.
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2: Dos de la tarde con 16 minutos. Como sabemos, Canal 11 está tomado y, bueno, también hay una preocupación que en la toma de sus instalaciones se pone en riesgo 67 años de patrimonio audiovisual. Importante hablar de todo esto. Les voy a leer rápidamente una pequeña parte del último comunicado, en donde dice el comunicado de Canal 11, como se ha señalado en los comunicados emitidos desde el inicio de la toma de sus instalaciones hace 2 meses, las demandas planteadas por las y los paristas de la Escuela Nacional de Ciencias Biológicas corresponden a ámbitos cuya atención y resolución no se encuentran dentro de las atribuciones de Canal 11. No obstante, la emisora ha demostrado su compromiso con el derecho a la manifestación, fiel a su vocación y a sus principios, ha otorgado especial atención y prioridad a las demandas de las y los paristas. Y bueno, pues ahí hace una serie de recuentos en torno a este tema que nos parece parece, por supuesto, muy, muy importante en este sentido. Y vamos a platicar de todo ello con Carla Mote. Ella es directora de Once Más en Canal 11. Carla, te saludo con mucho gusto. Muy buenas tardes.
9: Hola, muy buenas tardes. Muchas gracias por el espacio.
2: Bien, pues Carla, preguntarte en principio sobre esta toma del canal para pasar también a la videoteca del canal que se resguarda ahí, queremos pensar de la mejor manera, pero en principio pues leía una parte solamente de este comunicado. ¿Qué nos puedes decir sobre las instalaciones de Canal 11 que están tomadas hasta el día de hoy?
9: Bueno, como es del conocimiento público, el canal ha permanecido en una toma estudiantil desde el 21 de mayo pasado y, bueno, el Canal 11, pues fiel a su compromiso con la información y también con la cultura, desde esa fecha hasta la actualidad, no ha parado de transmitir. Pues hemos seguido al aire gracias al compromiso tanto de muchas televisoras públicas, tanto de la Ciudad de México como de algunos estados, y también al enorme compromiso de colaboradoras, colaboradores del canal, pues que prácticamente pues no hemos parado las transmisiones. Ha sido una verdadera hazaña técnica, humana, para que las audiencias pues continúen disfrutando de los contenidos de este Canal 11, que no está de más decir que es la televisora pública más longeva de nuestro país y como tal, con esa historia que tiene, pues también en sus instalaciones resguarda uno de los acervos más importantes y podemos decir el acervo audiovisual de un medio público más antiguo, más abundante. Por esa razón, pues nos encontramos en un momento en el que pues esperamos que las condiciones pues vayan preparando ese momento en el que podamos de nuevo darle mantenimiento a este gran acervo histórico de nuestro país.
2: Así es, esto es muy, muy importante todo lo que mencionas, tanto de este acervo como lo que ha seguido en Canal 11 que no ha dejado de transmitir y que hay que decirlo también que se ha transmitido de manera íntegra, pues las demandas de las y los paristas a través de su señal nacional, sus comunicados, brindándoles un espacio para la difusión directa de sus demandas y posicionamientos y bueno, pues un ejercicio excepcional en la televisión nacional que da cuenta de ese compromiso de Canal 11 con los derechos a la manifestación y a la libertad de expresión. Es parte de lo que dice este comunicado. Y algo que quisiera destacar también, y es muy importante, Carla, porque la emisora reconoce que el ejercicio de estos derechos debe coexistir con el derecho de las audiencias a la información y con el mandato público que tiene encomendado como medio de comunicación del Estado mexicano. Y por ello, desde el inicio de esta situación, se ha realizado todos los esfuerzos para mantener tener sus transmisiones y dar continuidad. Esto debe ser bastante difícil al no ser en sus instalaciones y tener sedes alternas, Carla.
9: Sí, ha sido, y quiero repetir esta palabra, una verdadera hazaña, porque pues estamos logrando hacer transmisiones, tanto diferidas como en vivo, de los programas más emblemáticos de esta emisora, y eso ha sido gracias al ingenio, a pues el compromiso de quienes estamos laborando en este espacio, y efectivamente, en dos ocasiones se transmitieron los mensajes de el movimiento estudiantil. El primero, el 16 de abril, fue el primer mensaje en la que un grupo muy numeroso de estudiantes acudió a las instalaciones, y el segundo, el 21 de mayo. Pues uno de los mensajes que queremos pues transmitir a toda la audiencia es que pueden coexistir los derechos de manifestación, de información, que son parte de nuestras responsabilidades como un medio público, con los de los estudiantes para expresar libremente pues todas sus peticiones dentro de pues esta movilización que mantienen ahí. Sin embargo, pues insistir en que el acervo documental que resguarda el Canal 11 le pertenece a todas las mexicanas y los mexicanos, a diferencia de otros medios que son privados, corporativos, que también tienen un acervo audiovisual, pues este, por la propia naturaleza de las empresas, pues es privado. Y este, el del Canal 11, es un material que está para el pueblo de México, forma parte de su patrimonio, y es pues urgente que haya posibilidades de que el personal especializado en la conservación de estos materiales pueda acudir y pues darle el mantenimiento que necesita, condiciones de humedad, condiciones de temperatura, para que no se dañe este patrimonio de la nación.
2: Efectivamente, lo es importante mencionarlo, todo este patrimonio que con el paso de los años se ha ido incrementando y que requiere, hay que mencionarlo, lo sabemos bien, pues un tratamiento específico, un tratamiento también desde temperatura y situaciones de este tipo. Y bueno, pues lo que pasó el 17 de julio, apenas hace unos días, pues no se alcanzó ningún acuerdo con los paristas de la Escuela Nacional de Ciencias Biológicas del Instituto Politécnico Nacional, quienes mantienen esta ocupación de las instalaciones, y que sabemos, Carla, ya nos decías, pues ha sido una hazaña poder mantener la programación de Canal 11, pero que esto pues no puede durar todo el tiempo, vaya, tiene que haber un entendimiento, o eso quisiéramos lo más pronto posible. Ahora, pues bueno, las escuelas salen a un periodo vacacional y esperamos seguir teniendo también noticias, seguimos los comunicados, algo que nos quieras dejar, un mensaje para nuestras audiencias aquí en Radio UNAM.
9: Sí, compartirles que pues yo estoy segura que muchos de los escuchas crecieron viendo contenidos del Canal 11, ha sido uno de los canales que ha acompañado la formación de muchas generaciones, digo, quienes no crecimos viendo Vivirige, programas como El Diván de Valentina, o digo, obteniendo conocimientos culturales, documentales, de la naturaleza, etcétera, que todo eso es patrimonio de todas y todos los mexicanos, y que pues apelar a la conservación pues es parte también de esta responsabilidad que tenemos como emisora, y pues independientemente de la legitimidad de las demandas estudiantiles y del proceso de negociación que continúa en curso por parte de autoridades, tanto el Politécnico como de la SEP, pues nosotros como canal estamos pues en este momento, justo en espera del momento en el que podamos recuperar nuestras instalaciones. También pues comentarle a la audiencia que como una emisora pública tenemos esta misión de informar, una misión educativa y cultural, pero no tenemos facultades ni alcances para pues responder a las demandas estudiantiles. Por lo tanto, bueno, pues continuamos, digamos, atentos, atentas a las negociaciones que están en marcha, esperando pues que podamos recuperar este patrimonio que es pues de nosotros, de las y los mexicanos.
2: Así es. Bueno, pues Carla Mote, muchas gracias por tomarnos esta llamada, platicar sobre la toma del canal, la videoteca del canal, también muy importante, como ya mencionabas, pues son muchos años los que se tienen ahí resguardados, 67 años de patrimonio audiovisual y todo esta temática donde pues sigue la programación, pero no como debería ser dentro de sus instalaciones y todos los elementos con los que se cuentan. Esperamos que eso tenga pronta solución y que pues las partes se vuelvan a sentar a negociar, lo acaban de hacer, desafortunadamente no hubo un acuerdo, pero que en próximos días se logre, y estaremos muy atentos aquí para lo que se ofrezca y mantener también informado al público de un canal público, un canal del Estado que pues requiere también todo este mantenimiento con, en este caso, la videoteca del canal. Muchas gracias, Carla.
9: Al contrario, muchísimas gracias por el espacio.
2: Hasta luego y muy buenas tardes. Carla Mote, directora de 11 Más en Canal 11, y todo este asunto que ya nos decían algunas de las personas que nos escuchan, que qué bueno que se toca este tema. Sí, sin duda alguna es importante tocar este tema por lo que implica la programación pues diaria, no los medios de comunicación que no pueden parar así como así. Puede haber algunas retransmisiones en algunos programas, programas, sobre todo los que son grabados, pero eso ya depende también del funcionamiento interno de cada medio de comunicación. Y pues bueno, tienen informativos ahí en Canal 11, programas que informan a la gente de manera cotidiana y que no pueden decir, bueno, pues están tomadas nuestras instalaciones y no vamos a hacer nada, porque el mundo sigue, las noticias siguen y es prioritario también, es prioritario dar esta información a las audiencias de este tipo de medios de comunicación, como lo es Canal 11. 2:28 p.m.
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Hola amigas y amigos de Prisma RU, las y los saluda Electro Conis, historiador egresado de nuestra máxima casa de estudios, concretamente de la Facultad de Filosofía y Letras. Y en otras ocasiones los he invitado a conocer algunos de mis libros, ahora lo quiero hacer también con uno que está recién llegado a librerías, El reloj robado de Passepartout. Esta es la segunda parte de una serie que estoy conformando con la editorial Santillana, concretamente con el sello Norma, de clásicos de la literatura universal fusionados con la intriga policiaca. El primer libro de esta serie fue La joya robada, una novela que recibió el Premio Nacional de Literatura Final Norma en el año 2022. Y ahí el detective que tenía que descubrir a un asesino era nadie más y nadie menos que Don Quijote de la Mancha. Con Sancho Panza como Watson, su ayudante, intenta abrirse paso a través de la investigación para llegar a la verdad. Y ahora, en El reloj robado de Passepartout, como algunos de ustedes podrán haber intuido ya, el clásico en cuestión es La vuelta al mundo en 80 días de Julio Verne. Probablemente por las películas, por la novela o por oídas, sepan que el protagonista de esta novela, Mr. Phileas Fogg, realiza una apuesta de que puede dar la vuelta al mundo en tan solo 80 días, una gran proeza para aquellos años 1870. Y tal vez también quien conozca la novela sepa que el reloj de Passepartout, que es el ayudante de Mr. Fogg, es vital en este libro. Sin él, el final no funcionaría. De tal forma que, en El reloj robado de Passepartout, mi nuevo libro, lo que planteo es que el reloj de Passepartout ya no está. ¿Desapareció? ¿Se perdió? ¿Lo robaron? No lo sabemos, hay que investigarlo. Y la sorpresa aquí es que yo mismo, Electro Gonis, sí, el egresado de la Facultad de Filosofía y Letras de la UNAM, se mete a la novela para investigar qué ocurrió con este aparato. Me encantará invitarlos a conocer la historia que ya pueden encontrar en librerías, incluso en algunas que permiten que llegue a la puerta de su casa. Y quiero invitarlos también a la presentación que tendremos. Será el día 2 de agosto, domingo, a las 12 del mediodía en la librería Mauricio Achar de Gandhi, la sucursal que está sobre Avenida Miguel Ángel de Quevedo. Como les digo, al mediodía estaremos ahí para compartir la alegría de este lanzamiento y conversar entre lectores y autor. Será para mí un verdadero placer verlas y verlos ahí. Ya hablaremos del reloj robado de Passepartout. Se despide de ustedes su amigo Electro Conis.

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1: 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Dos de la tarde con 32 minutos. Temas nacionales importantes que destacar hoy. Marcelo Ebrard, el secretario de Economía, encabeza la tercera ronda de negociaciones del T-MEC con Estados Unidos. Sin duda, pues un tema importante que tiene que ver con la economía y todo este comercio que hay entre los tres países, México, Estados Unidos y Canadá. Y bueno, pues todas las también declaraciones que hay alrededor del presidente Donald Trump, que ya nos vamos acostumbrando, pero no por ello se deja de entablar todas estas mesas de trabajo. Y hoy por la mañana, este martes, en las instalaciones de la Dependencia de Economía, llegó una delegación de la Oficina del Representante Comercial de Estados Unidos, que arrancó su visita a México en el marco de la tercera ronda de negociaciones bilaterales sobre la revisión conjunta del T-MEC. Los equipos negociadores de México y Estados Unidos sostienen encuentros desde hoy hasta el viernes 23 de julio en la Ciudad de México. Las conversaciones de este primer día se desarrollan a nivel de equipos técnicos. El secretario de Economía dio la bienvenida a ambas delegaciones y expresó confianza en que las conversaciones de esta ronda sean fructíferas. También reiteró que para México la prioridad es mantener la ventaja arancelaria que mantiene frente al resto de los países. Esta condición, dijo, ha permitido a México consolidarse como el mayor exportador hacia Estados Unidos en beneficio de las trabajadoras y las empresas asentadas en el país. En más información también nacional, Ernesto Rufo, Apple promueve nuevo amparo contra captura por delincuencia organizada y huachicol, juez admite recurso. Y bueno, en los hechos está toda esta investigación y hay pruebas en su contra. En la parte política, muchos panistas han levantado la mano para defenderlo. Han señalado que es un tema político. Maru Rojas dice una distracción. Maru de Chihuahua, la gobernadora Maru Campos de Chihuahua, ha señalado que es un distractor. También Kenia López Rabadán, legisladora, se sube al este tren de críticas y dice que pues es un tema meramente político, que es un preso político. Pero en tanto, pues el exgobernador de Baja California promovió un nuevo juicio de amparo contra la orden de aprehensión librada en su contra por el delito de delincuencia organizada y contrabando de hidrocarburos, debido a que las autoridades lo acusan junto con sus cómplices de formar parte de una red de tráfico ilegal de combustible de Estados Unidos a territorio nacional, utilizando transporte ferroviario y evadiendo el pago de impuestos. Bueno, esto yo creo que no tendría mayor situación si las investigaciones son claras, si las pruebas son contundentes, como parece que lo son. Así que, pues, más allá de cualquier cosa y más allá de este juicio de amparo en contra de una orden de aprehensión, pues bueno, ahí es lo que tiene también derecho como imputado este político, aún exgobernador de Baja California. En más información, Semarnat frena a mineras, exige autorización ambiental en áreas protegidas. Importante también esta nota.

0: estatales de alimento para ganado. Este resultado del reforzamiento de seguridad en las carreteras del país, en Sonora, elementos de la Secretaría de Seguridad y la Fiscalía General de la República detuvieron a un hombre que transportaba más de 3 toneladas, imagínense la cantidad de metanfetamina ocultas en costales de alimento para ganado. El conductor, de 49 años de edad, y la droga fueron puestos a disposición del Ministerio Público para determinar su situación jurídica e integrar la carpeta de investigación. Y bueno, pues teníamos una información ahí que queríamos compartir con ustedes desde Cuba, que finalmente no se concretó, pero todo esto que tiene que ver con Marco Rubio, que acusa sin pruebas a Cuba de espionaje. El Departamento de Estado de Estados Unidos publicó un informe especial de 100 páginas titulado Cuba, la capital del comunismo en el siglo XXI, en el cual califica formalmente a la isla como una amenaza directa para su seguridad nacional. Bueno, el caso es que han pasado muchos años y bueno, no ha tenido ninguna amenaza directa de parte de Cuba. Los Estados Unidos han habido situaciones álgidas en los temas políticos y sobre todo este bloqueo que se mantiene contra la isla, y eso pues sí es una amenaza más que directa, y todo lo que está pasando ahora y que solamente afecta a las personas que están viviendo bajo ese yugo de los Estados Unidos. Bajo la administración de Donald Trump y el liderazgo del secretario de Estado Marco Rubio, el documento sostiene que el gobierno cubano ha perfeccionado durante casi 7 décadas un modelo de guerra de desgaste centrado en el espionaje, el sabotaje y la subvención, logrando incluso infiltrarse en las más altas esferas del gobierno estadounidense. Bueno, eso dice ese informe. La realidad que vemos es que Cuba está siendo atacada vilmente por los Estados Unidos actualmente. Las acusaciones contenidas en este reporte aseguran que La Habana no solo ha reclutado generaciones de activistas y respaldado al terrorismo de izquierda, fíjense además sus términos que utilizan, sino que actualmente funciona como una plataforma estratégica para potencias adversarias como Rusia, China e Irán, permitiéndoles ampliar sus capacidades de inteligencia en el hemisferio occidental debido a su cercanía geográfica con Florida. Por su parte, el gobierno de Cuba ha rechazado tajantemente estos señalamientos, negando la existencia de bases militares o de inteligencia extranjera en su territorio y denunciando que Washington utiliza este tipo de informes como propaganda para justificar el endurecimiento del embargo y buscar un cambio de régimen en la isla, el cual atraviesa actualmente su peor crisis económica en décadas. Triste la realidad que está pasando en Cuba debido a estas acciones de Estados Unidos, y además, bueno, pues no olvidar que quien tiene una base aérea es Estados Unidos, una base militar donde han llevado prisioneros de Al Qaeda, lo mismo que otro tipo de personas que a su interés conviene que lleven o trasladen ahí. Y bueno, pues eso sí es una realidad. El discurso es uno, la realidad es otra, por lo que vemos o lo que quieren ver en Estados Unidos. 2:39, continuamos.
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2:39, vamos a escuchar la sección de Frecuencia Sorora, Casas Vacías, una mirada incómoda a la maternidad y la pérdida, una cápsula que llevan a cabo mis compañeras Michelle Orozco, Alexa Gallardo y Tania Lara. Adelante.

¿Alguna vez te has preguntado qué significa ser madre? ¿Quién decide cómo debe sentirse una mujer frente a la maternidad? ¿Y qué ocurre cuando una mujer no encaja en esa ideal de madre perfecta que la sociedad insiste en construir? En Casas Vacías, de la escritora mexicana Brenda Navarro, publicada en 2019, se narra la historia de dos mujeres unidas por la

0: Presencia de un niño, sin recurrir a respuestas simples, invitándonos a mirar el dolor desde distintos lugares, mostrando que ninguna experiencia femenina puede reducirse a estereotipos.
1: Mi nombre es Brenda Navarro, soy escritora mexicana y les voy a compartir un fragmentito de Casas Vacías. Hay tantas formas de desaparecer que cuando se vuelve una acción, toma la forma de quienes lo viven. Daniel desaparecido, Fran desapareciendo, yo desapareceré. Eventualmente éramos los que no estábamos, los que se esfuman, se esfumaron, se esfumarán, desaparecidos, ocultos, marchados, escondidos, desvanecidos, evaporados, faltos, deshechos, desintegrados, ausentes, disipados, eclipsados, evadidos, sin ánimo de comparecer ante nuestra propia existencia.
0: Esta novela rompe con uno de los mitos más arraigados del sistema patriarcal, la idea de que todas las mujeres desean ser madres y que al convertirse en madres encontrarán automáticamente plenitud. A lo largo del libro nos encontramos con personajes que sienten miedo, rabia, frustración, culpa, agotamiento y deseo de escapar. Emociones que rara vez aparecen cuando se habla de maternidad, porque culturalmente se espera que las mujeres amen sin condiciones, cuiden sin descanso y sacrifiquen su propia identidad. Por otra parte, nos relata cómo la violencia de género no siempre aparece como un golpe o un insulto. También puede manifestarse en abandono emocional, carga desigual de los cuidados, precariedad económica, soledad y expectativas imposibles que recaen únicamente sobre las mujeres.
1: Las formas de desaparecer, que aunque presente, por ejemplo, Fran nunca estaba. Nos cuidaba, procuraba el refrigerador lleno, los servicios, pero no estaba. Nos asustaba pensar que un día, cualquiera, el sol o la mañana, o el café o la comida nos pareciera bien. No podíamos ser felices sin Daniel. La casa lúgubre, escondida entre una fila vertical de objetos, que un día había comenzado a dejar sin reparo, y otra más mohosa y sucia que se mantenía en el librero de la sala. ¿Cuándo aceptaré que al desaparecer Daniel se me quitó el peso de cuidar a un niño con autismo? Quizá en el fondo dejé que se lo llevaran. Quizás sí pude levantarme y detener el tiempo, solo que nunca quise. ¿Por qué los llaman desaparecidos y no se atreven a llamarlos muertos? Porque los muertos somos los que los buscamos. Ellos siempre seguirán vivos.
0: La novela muestra cómo la maternidad puede convertirse en un espacio profundamente político, donde interviene el Estado, la familia, la clase social y las normas culturales que dictan quién merece ser considerada una buena madre. Brenda Navarro nos habla de las maternidades atravesadas por las desigualdades, porque no todas las mujeres viven la experiencia desde el mismo lugar. La clase social, las oportunidades económicas y las redes de apoyo modifican profundamente las posibilidades de elegir. Casas Vacías no busca juzgar a sus personajes, al contrario, invita a comprenderlos desde la empatía y a preguntarnos qué estructuras sociales producen tanto dolor. Porque muchas veces las verdaderas casas vacías no son solamente los hogares donde falta alguien, también son los espacios que deja una sociedad que no escucha a las mujeres, que invisibiliza su sufrimiento y que convierte el cuidado en una obligación exclusivamente femenina.

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1: Bien, y hoy en Cultura recibimos a Patricia Camacho Quintos. Ella es narradora, poeta, socióloga por la UNAM, doctora en creación literaria, investigadora. Ha sido colaboradora en distintos medios de comunicación y tiene publicados alrededor de una veintena de libros de poesía e investigación. Y me da mucho gusto recibirla aquí en Prisma RU de Radio UNAM. Patricia Camacho Quintos, muy buenas tardes.
2: Buenas tardes, Deyanira. Buenas tardes a tu auditorio.
1: Pues qué gusto escucharte, Patricia. Tengo en mis manos tu libro Bronce Líquido y me gustaría que nos acerques a esta obra, cómo nacen estos poemas que nos regalas en este texto.
2: Bueno, estos poemas nacen, su germen es un ejercicio de creación poética en el taller del maestro José Falconi y fue un reto pasar de escribir de la enfermedad al amor. Entonces era un reto creativo y en la medida en la que fui escribiendo, descubrí que yo había tapiado mi corazón como casa de Bernarda Alba. Uh-huh. Y en realidad estaba yo muy enamorada. Uh-huh. Y los poemas es el proceso de darme cuenta que estoy enamorada y de aceptarlo, pero con todas sus contradicciones, con todos sus claroscuros, con todos sus matices, no es un amor idealizado romántico, sino un amor, como dice magistralmente Mauricio Carrera en el prólogo, un amor de Adebis.
1: Un amor de Adebis, ¿no? El idealizado, nos dices, y en donde, pues, ¿cómo sientes tú el amor para poder escribir de él, para poder, pues, bueno, todo esto evidentemente nace de las emociones y nace de lo que sentimos cada quien? Cuéntanos un poco esta exploración que haces.
2: Bueno, vivo el amor como una acción afirmativa a la vida. Después de pasar un periodo de enfermedad muy fuerte, del que todavía no me recupero y no me recuperaré, entonces, pues afianzarme a la vida es aceptar el amor y eso me permite amarme a mí, amar a mi trabajo, amar a la poesía, amar a los lectores, amar a una pareja. A mis 65 años, con problemas de movilidad muy fuertes, producto de un infarto cerebral, pues no es tan fácil, pero es muy agradable, te lo voy a decir.
1: Y es muy agradable escucharte porque en tu voz podemos escuchar ese ánimo por la vida, por la escritura, por el amor, que además pues no se cuece al primer beso, y hablamos ahí pues un elemento importante. La edad, ¿cómo vamos viviendo el amor conforme a los años?
2: Claro, el cuerpo va pidiendo otras cosas, y si bien el amor está muy vinculado a la sexualidad, no son lo mismo, y la sexualidad no es lo mismo que la genitalidad, y en la tercera edad el amor te pide otras cosas, entonces hay que saberlo escuchar, hay que saberse escuchar, y hay que darse lo que uno necesita y dar lo que tiene uno para dar. Porque también dar amor es muy agradable, procurar al otro, considerarlo, acercarlo a su plenitud, así como lo acercan a uno a la propia plenitud, pues es muy agradable, muy placentero.
1: Y también, Patricia, decirlo que pues el amor nos deja muchas enseñanzas de la vida misma también, cuando sentimos amor al prójimo, amor cuando nos enamoramos, amor a uno mismo, también es importante las enseñanzas que nos deja el amor.
2: Así es vivir el día a día sin contratos firmados, sin pagares de por medio, uh-huh, sino simplemente la voluntad, el deseo y el sentimiento que uno deja fluir con libertad.
1: Y un amor que muchas veces pues nos lleva por caminos donde sabemos lo que queremos y lo que no queremos, pero todo esto ha sido o va siendo un proceso en la historia de cada persona, cómo vive el amor, cuántas veces se ha entusiasmado, cuántas veces se ha desilusionado, cómo nos habita eso que llamamos amor, qué es lo que nos conecta para sentir amor. Creo que pues mucho de lo que sentimos ahora, pues es gracias a nuestras propias experiencias.
2: Así es, y el amor en la tercera edad es un aliciente para continuar, para seguir con capacidad de sorpresa, encenderte cada día como una flama viva y frágil al mismo tiempo, pero fortalecida por las experiencias. Y yo diría que así con la pasión con la que se salió a las calles a defender a la selección mexicana, con esa misma pasión esperamos que los jóvenes nos impulsen a los mayores, a las personas de la tercera edad, a sentirnos amadas, aceptadas en nuestras familias, en nuestros trabajos, en nuestros círculos de amistades y comprendidas en nuestros procesos de enamoramiento, porque eso no se termina hasta que no se termina la vida.
1: Exactamente, hasta que no se termina la vida, Patricia. ¿Y cómo se siente, podríamos decir, el amor a la tercera edad, más profundo, más intenso? ¿Cómo podríamos describirlo? ¿No es lo mismo cuando pues uno se enamora por primera vez, quizás a los 13, 14, 15, 20 años? ¿Cómo es este amor?
2: Muy sereno. Uh-huh. Ya no es con tantos sobresaltos, sino con mucha serenidad. Y muy, muy agradable, muy agradable. No hay prisa, ya no hay prisa.
1: Y se expresa además de maneras diferentes, podríamos decirlo, ¿no? Quizás ese amor de juventud, pero sí se acomodan cosas con el paso del tiempo en el amor.
2: Así es, y como tu personalidad también ya está más hecha, ya está más serena, uh-huh. pues ya no buscas el pleito, ni pedir cuentas, ni no, todo es más libre y más sereno, con mucha certidumbre, pero excepto que no sabes si vas a seguir vivo. Entonces tienes que aprovechar hasta el último minuto de tu día.
1: Así es, Patricia. Y fíjate que pues estamos en un buen momento para invitar a nuestro público, porque mañana vas a presentar este libro. Me gustaría que nos digas dónde, cuándo, a qué hora, quiénes te acompañan.
2: Bueno, va a ser un panel de súper lujo, uh-huh. y espero que nuestros amigos que nos están escuchando se den una vuelta. Te espero a ti también. ¿Sí? Será en el Péndulo de Polanco a las 7 de la noche. Estarán la directora de CEPRODAT, Cecilia Lugo, que es una coreógrafa que se ha especializado en hacer montajes a partir de poemas. También va a estar el prologuista, que es el multipremiado escritor Mauricio Carrera. Uh-huh. Mi maestro, que es mi cómplice, mi acicate para crear, José Falconi, estupendo uh-huh. poeta. Y estará el doctor en Historia del Arte, Marcos Daniel Aguilar, como moderador.
1: Muy bien, bueno, pues dejamos esta invitación para nuestro público que nos esté escuchando en este momento. Mañana, 19 horas, Cafebrería El Péndulo de Polanco. Ahí presentes todas estas personas de gran valía para ti y también para las letras. Así que dejamos esta invitación. Ojalá que nos podamos saludar mañana, Patricia Camacho Quintos. Un mensaje con el que te quieras despedir.
2: Bronce líquido toma su nombre de una imagen que vino a mi cabeza, de que ya no somos cobre y estaño, somos bronce. Hay una fusión de dos personas, pero esa fusión es líquida y va tomando el camino que puede, que nos permite el día a día. Y ubiqué ese líquido como una gota que me escurre entre los senos a la altura del timo, donde los antiguos griegos decían que se alojaba el alma.
1: Muy bien, pues qué bellas palabras que nos dejas para invitarnos además no solamente a esta presentación, sino a leer el libro, porque también, y algo que por último comentar, el amor también tiene que ver con una deconstrucción y volver a construir muchas veces sobre las cenizas. Eso también es parte del amor.
2: Así es, así es. Es un trabajo de todos los días.
1: Pues Patricia, qué gusto haberte escuchado aquí en Prisma RU de Radio UNAM y ojalá que pues mucha gente que nos esté escuchando se sume para conocer estas palabras que nos dejas en Bronce Líquido, que este es el libro que vas a presentar el día de mañana. Muchas gracias y te mando un abrazo.
2: Gracias a ti, hasta pronto.
1: Hasta pronto. Gracias a Patricia Camacho Quintos, narradora, poeta, que nos deja este libro y que, pues bueno, nos asomamos por ahí y tenemos un poquito de tiempo. Yo les quiero leer uno de los poemas que incluye aquí Patricia y que dice así: con mis cabellos blancos, bordo amor en tu pecho, en poderosos decibeles. Registro tu latido, sigo el mapa de tus venas, en viaje cósmico de bruja te respiro. Mi nave son tus manos, mi reino por tu abrazo. Encapsulada en ti, preparo el tramo hacia mi muerte. No para siempre aquí. Mi travesía sideral no exige ser deseada, que no me falte tu amor. Bueno, si quieren disfrutar otros grandes poemas de Patricia, no duden en acompañarla mañana. Si no pueden ir, nos están escuchando en otro lugar y no les es posible ir, pues yo sí les recomiendo que se envuelvan, que se dejen envolver por estas palabras que vienen en Bronce Líquido, transformadas en poemas y que nos llegan al corazón y a lo más profundo. Bien, pues continuamos. Ya casi nos vamos. Vamos a despedirnos con una canción. Agradeciendo además aquí a todo el equipo que hace posible hoy Prisma RU, a mis compañeros Abraham Menchaca, Jorge allá con la continuidad, Andrés Ramírez, Arturo González, Michelle Orozco, Cindy Pérez, y aquí en los micrófonos se despide de Yanira Morán, Denis Licea también, por supuesto, en la producción. Esto que estamos escuchando es del escritor Javier G., también músico independiente en Tijuana. Never Break se llama, lo pueden encontrar ya pues en las plataformas como Spotify. Y bueno, una canción que explora la resiliencia frente a la adversidad, transformando el dolor y la incertidumbre en una declaración de resistencia. Musicalmente, la pieza dialoga con el trip hop, el dream pop, el post-punk y el rock alternativo, construyendo un recorrido sonoro que va de la melancolía a la esperanza mediante atmósferas envolventes, texturas cinematográficas y un estribillo concebido como un auténtico himno de fortaleza. Lo espero mañana, lo dejo con esta canción de Never Break del escritor y músico Javier G. Hasta mañana.

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2: dicen que la chiflada de tu madre te puso el nombre de dos actrices famosas que habían acabado mal para que no tuvieras oportunidad de elegir tu destino. Dicen que señalabas una foto de Clark Gable cuando te preguntaban por tu padre. Eras la niña más bonita del mundo, pero que nadie se interesó por ti en el orfanato. Dicen que naciste rubia, aunque no lo suficiente. Que tenías la piel de vainilla, piel color Dom Perignon. Dicen que casi no hablabas en tus primeras películas. Te limitabas a brillar mirando a cámara.
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10: Retomo una vez más y por clarísima preferencia personal la música finlandesa y al espléndido coro infantil Tapiola. Para iniciar, los tres números que conforman la suite coral Dreams, Sueños, opus 85 de Erik Bergman. Esta suite está formada por los movimientos titulados en castellano Ecos, Solitud e Inquietud. Se dice, por cierto, que es una obra muy difícil para ser cantado por un coro de niños, pero para ello se necesita al coro Tapiola.

Y para reforzar la presencia de la música finlandesa y del coro Tapiola, les ofrezco ahora El invierno fue duro, una breve canción de Aulis Sallinen sobre un texto en sueco de Bo Karpelan. La pieza es para dos voces que trabajan sobre acordes formados por el coro. De nuevo, insisto, el coro Tapiola.

0: Más allá de mi preferencia particular y mi parcialidad, sí creo que el coro Tapiola merece ser designado como el mejor coro infantil del mundo. Fue fundado en 1963 por ese gran director coral y educador que fue Erkki Pohjola, quien lo dirigió hasta 1994.
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3: Muy buenas tardes, sintoniza Radio UNAM XEUN a través del 96.1 frecuencia modulada. Transmitimos en vivo para usted desde nuestras instalaciones ubicadas en Adolfo Prieto número 133, Colonia del Valle, en la Ciudad de México. Le acompañamos en este martes 21 de julio, Arturo González, quien está en los controles técnicos, Jorge Martínez en la continuidad y le saluda Yolanda Ponce. 3:16 p.m. y le recuerdo el correo electrónico para que nos haga llegar sus comentarios. Escriba a radio@unam.mx. Vamos a iniciar con más de la programación musical y escucharemos de Eladia Blázquez el tema Corazón al Sur. De Juan Carlos Cobian y Enrique Cadícamo escucharemos Nostalgias. Y de Ariel Ramírez, Alfonsina y el Mar. La interpretación de estos temas estará a cargo de Infortunio Tango Dúo, integrado por Javier Noyola en el bandoneón y César Lara en la guitarra. Música editada en el año 2015 por el sello Tempus.

0: Acabamos de escuchar de Eladia Blázquez, Corazón al Sur, de Juan Carlos Cobian y Enrique Cadícamo, Nostalgias, y de Ariel Ramírez, Alfonsina y el Mar. La interpretación estuvo a cargo de Infortunio Tango Dúo, integrado por Javier Noyola en el bandoneón y César Lara en la guitarra. Música editada por el sello Tempus en el año 2015. 3:29 p.m. Hacemos una pausa y continuamos con más aquí en Radio UNAM.
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5: ¿Cómo están? Soy Claudia Mejía. Un nuevo episodio de Ya Oíste. En esta ocasión vamos a hablar de demencias y viene a mi cabeza cuando mi mamá de repente se le olvida algo de ¿a qué vine? Ya me va a dar el ICE. Pero realmente pues es algo que decimos, ¿no? Comúnmente, y no sabemos si en realidad sea un factor para que nos dé algún tipo de demencia, ¿no? Y nada más lo decimos al aire, pero pues puede ser que sea más complejo que eso, ¿no? Entonces hoy tenemos a la doctora Cecilia Acosta, ella es neuróloga.
6: Hola Claudia, muy bien, muchas gracias por la invitación. Fíjate que es algo muy cotidiano, ¿no? Todos cuando tenemos esta tendencia a olvidar algo, siempre estamos pensando en una enfermedad como el Alzheimer. Uh-huh. Y resulta que nosotros que nos dedicamos a esto, que somos neurólogos y cotidianamente evaluamos pacientes, pues es un tema muy común, pero poco valorado por las personas, porque pensamos que es algo natural y normal olvidar cosas en algún momento determinado.
5: Cuando vamos al refri y decimos, ay, ¿ya que vine?
6: Sí, fíjate que también hay un tip. Hay un tip. Cuando yo voy al refri y voy a una cosa y no recuerdo, y me regreso y después me acuerdo, ahí diríamos que es algo natural, es algo normal. Cuando no me vuelvo a acordar, ahí tenemos un foco rojo prendido.
5: Una red flag de aguas, ¿no?
6: Hay que evaluar esta parte. Y tal vez la principal sospecha no solo el olvido como tal, sino el impacto que tiene en nuestra vida diaria. ¿Cuántas veces me sucede? ¿Cuántas veces dejé de hacer una cosa porque lo olvidé? Y no es la primera vez, me está sucediendo cotidianamente, recurrentemente.
5: También es algo degenerativo, ¿no? Es como cuando decimos, ya estoy grande, ya se me están olvidando las cosas.
6: Fíjate que tocas un tema muy importante, la edad. Un tiempo, no hace mucho tiempo, todavía se utilizaban términos como la demencia senil. Y entonces se le atribuía al proceso de envejecimiento exclusivamente la pérdida de memoria. Y ahora sabemos que esos términos ya son obsoletos, no se utilizan. Y que puede haber personas que no tan seniles que puedan presentar síntomas relacionados con un deterioro cognitivo. De hecho, el término de demencia sigue siendo un término fuerte. Ha cambiado su nomenclatura en la actualidad. Hablamos de deterioro cognitivo. Y el deterioro cognitivo se puede presentar a cualquier edad. No necesariamente tendríamos que ser seniles, pero no todas las demencias son enfermedad de Alzheimer. Existen algunos tipos particulares, las podríamos dividir en aquellas enfermedades que irremediablemente progresan y que tienen un carácter degenerativo. Y habrá algunos deterioros cognitivos que son secundarios, por ejemplo, un trastorno tiroideo. ¿Qué? Obviamente lo más impactante son aquellas enfermedades en donde irremediablemente el paciente va perdiendo no solo su capacidad de memoria, su capacidad de lenguaje, la capacidad de reconocer personas, la capacidad de autocuidado. Y entonces ese tipo de enfermedades son realmente devastadoras porque van progresando y afectando no solo al que padece el problema, sino al entorno.
5: ¿Cómo llegamos a eso? O sea, ¿en algún momento todos podemos tener cierto tipo de deterioro?
6: Sí.
5: Ya en la adultez, en la vejez.
6: Sí.
5: ¿O cómo llegan las personas? ¿O es genético? ¿Cómo es?
6: Okay. Todos, por tener un cerebro, tenemos susceptibilidad. Tenemos un riesgo al nacer de poder tener cualquier enfermedad del sistema nervioso central, porque tenemos el órgano principal que es el cerebro. Pero si yo tengo un familiar directo con algún padecimiento, como este tipo de enfermedades degenerativas que van progresando con el tiempo, pues mi riesgo se incrementa. Pero si yo aparte de tener este riesgo genético por tener un familiar directo enfermo, pero aparte yo soy diabético, hipertenso, tengo problemas con mi peso, tengo problemas auditivos y no escucho bien, o tengo malos hábitos, no hago dieta, no hago ejercicio. De hecho, en la actualidad sabemos, y eso ya está más que estudiado, el 56% de los pacientes que tienen alguna demencia degenerativa tipo Alzheimer, por ejemplo, el 56% puede ser prevenible.
5: ¿Cómo es vivir con demencia?
6: Imagina que una persona no sepa dónde vive, quién es, en dónde está, que olvide quién es su esposo, sus hijos, y que aparte no pueda tener una posibilidad de sobrevivir y que dependa de terceros para eso. No son capaces de bañarse porque olvidan cómo bañarse. Olvidan cómo ponerse la ropa, se llaman apraxias, olvidan todo este acto motor de ponerte una camiseta, un pantalón, cómo ir al baño. Y todas estas cuestiones van a generar una dependencia de terceros y que el que cuida pues va a tener que hacer todas esas actividades para poder mejorar la calidad de vida de los pacientes. La invitación es que nos volteemos a ver y identifiquemos, ¿no? Y a veces mucha gente se asusta, porque he tenido pacientes que dicen, doctora, se me olvidan las cosas. Y a veces puede suceder que estén deprimidos, que no duerman bien, que tengan ansiedad. Y la ansiedad provoca problemas de concentración, entonces los tranquilizamos, los evaluamos y concluimos. Pero en algunos casos, pues obviamente no son conscientes de lo que sucede. Y en la mayoría nosotros podríamos decir, me está fallando esto, voy a hacerme evaluar, porque aparte pues tengo malos hábitos y a veces el que nos corrijan esos malos hábitos cuesta mucho trabajo y a veces haciendo eso es suficiente pues para poder, digamos que retomar nuestra vida normal sin que estemos en peligro de desarrollar algún tipo de demencia.
5: Como profesional de la salud, ¿qué les dirías a las familias que están enfrentando?

0: paciente va a tener esta progresión y conforme pasan las etapas de evolución va a haber un mayor impacto en la dependencia de terceros para sobrevivir. Y por lo tanto que el paciente tiene que irse programando y dosificando y que tiene que generar una red de apoyo. A veces es la misma familia la red de apoyo. Hacer fuerte al cuidador, darle la información para que cuando suceda alguna complicación puedan resolver inmediatamente.
1: Aunque, por ejemplo, la familia lo sepa, siempre hay contextos complicados, ¿no?
0: Sí.
1: Entonces no es como que así ya lo sé, voy a ayudar, voy a ver, nos vamos a organizar. No siempre pasa.
0: Fíjate que yo lo que hago es reunir a la mayoría de las personas que pudieran estar en contacto directo para decirles, ustedes estamos en un barco y vamos a remar siempre para el mismo lado. Porque no sé si te ha pasado, Claudia, que hay personas que tienen diferentes formas de pensar.
1: Sí.
0: Y entonces dicen, no, es que yo creo que mejor no le des medicamento porque eso creo que no. Y yo me da miedo que le des esto porque fulanita le dio tal. Entonces hay una serie de opiniones que lo único que pasa es que todo el mundo se confunda. Y por eso nosotros tenemos que estar ahí como llevando la batuta. Esto se hace, cuiden esto, trabajen en eso. Doctor, es que tengo miedo porque este medicamento leí tal cosa, no tengas temor. Vamos a trabajarlo, vamos a hacerlo. Y si todos remamos por el mismo rumbo, entonces no va a haber esta familia fragmentada, fracturada, porque todos tienen opiniones diferentes. Y el único que pierde es el paciente. En la actualidad, los servicios de salud en el ISSSTE se han abierto para que el paciente, independientemente del lugar donde vive, si él tiene una necesidad por un trastorno de memoria, pueda acudir en el servicio de neurología donde esté disponible independientemente de la zona. Esto del programa de salud mental es maravilloso.
1: El correo es saludmental@iste.gob.mx. Doctora Cecilia, muchísimas gracias. Fue muy tranquilizadora, yo creo que para varias personas que nos están escuchando.
0: Sí, Claudia, yo te agradezco mucho que toques estos temas porque son de tanta relevancia y tanta importancia que yo aprecio mucho.
1: Muchísimas gracias, doctora.
0: Gracias a ti, Claudia. Saludos a tu audiencia.
1: Gracias. Ella es la doctora Cecilia Acosta. Yo soy Claudia Mejía. Nos vemos en un siguiente episodio. Bye.
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5: 3:39. Continúa escuchando Radio UNAM en este martes 21 de julio. Le recuerdo nuestra página. 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Vamos a continuar escuchando del compositor argentino Astor Piazzolla, quien nació en el año 1921, Suite del Ángel. En sus partes, Milonga del Ángel, La Muerte del Ángel y Resurrección del Ángel. Y también escucharemos Chau París. La interpretación en el piano estará a cargo de Aquiles de Leviñe, con arreglos también de él. Música editada en el año 2010 por el sello Naxos.

Acabamos de escuchar de la autoría del compositor argentino Astor Piazzolla, Suite del Ángel en sus partes, Milonga del Ángel, La Muerte del Ángel y Resurrección del Ángel, y también el tema Chau París. La interpretación corrió a cargo de Aquiles de la Viñe al piano, música que fue editada en el año 2010 por el sello Naxos. 3:57 PM. Yo le invito a que siga disfrutando de la programación de Radio UNAM. En unos momentos más, disfrutará de la serie Derecho a Debate.

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1: Revictimización. La revictimización se genera cuando la persona que denuncia su agresión ante las instancias correspondientes es recibida con un trato injusto. Muchas víctimas de abuso físico y sexual prefieren no denunciar a sus agresores por los malos tratos que reciben por parte de las instituciones educativas y estatales. Es lamentable ver que las víctimas son criminalizadas por el mismo acto de la que fueron víctimas.
2: Surge desde diversas disciplinas, sin embargo, se retoma especialmente desde la victimología porque permite examinar cómo son tratadas las víctimas por las personas involucradas en el proceso de impartición de justicia. En este sentido, la revictimización ocurre cuando una persona que ya ha sufrido un delito o una violencia es receptora nuevamente de tratos injustos, se le daña o se le agrede de forma adicional por parte de la policía, jueces, personal del sistema penal, con omisiones o actos, como comentarios que hagan sentir a las víctimas desprotegidas, juzgadas o ignoradas. Existe revictimización cuando se culpabiliza a la víctima justificando a la persona que violenta, o cuando se revive una y otra vez la situación dolorosa al hacer que la víctima comparezca o ratifique muchas veces lo ocurrido. También sucede revictimización cuando las autoridades muestran mayor interés en la vida privada de la víctima que en el esclarecimiento de los hechos y en la sanción de las personas responsables. Es importante señalar que inicialmente el término nace para explicar que hay una serie de instancias y agentes que, en lugar de acompañar a la víctima y brindar la solución que necesita, vuelven a ejercer violencia sobre ella. No obstante, de forma reciente se ha ampliado y diversificado el uso de este concepto, dado a que la revictimización puede provenir por la misma sociedad, incluyendo a familiares, comunidades, a medios de comunicación, cuando comparten información personal, imágenes, videos o fotografías sensibles de la víctima.
1: Maestra Luz María Flores, responsable del Área de Prevención y Atención de la Violencia de Género y Discriminación de la Dirección Institucional de Igualdad de Género.
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5: presentan radiografía sobre la percepción de inseguridad y la delincuencia en nuestro país.
6: En el marco de la conferencia magistral Seguridad Pública en México, una perspectiva estadística coordinada por el Instituto Nacional de Ciencias Penales, el director de Estadísticas de Gobernanza, Delincuencia y Justicia del INEGI, el maestro Adrián Franco Barrios, detalló que 6 de cada 10 ciudadanos consideran la inseguridad como el problema prioritario en su estado. El funcionario precisó que Irapuato, Guadalajara y Uruapan figuran como las ciudades donde más se percibe este problema, aunque subrayó que se registró una disminución en dicho rubro entre 2025 y 2026.
7: Problemáticas en zonas urbanas, esto viene de una encuesta de 91 ciudades, aquí están representados en esto cerca de 45 millones de personas en 91 zonas urbanas del país, y por ahí está señalado delincuencia como el problema número uno para la mitad de la población de las zonas urbanas del país en el 2025 y en 52% para 2026.
6: De igual manera, el especialista expuso que 1 de cada 4 personas sufrió al menos un delito en 2024, al tiempo que dio a conocer que esta información será actualizada el próximo 10 de septiembre de este año.
7: El pico lo alcanzamos en 2017 con prácticamente 30.000 víctimas por cada 100.000 y empezó un poco la reducción, son 23.1 millones de personas víctimas a nivel nacional, entidades como Puebla, Querétaro, Estado de México, Ciudad de México o incluso Aguascalientes.
6: Para Radio UNAM, Cindy Pérez Ramírez.
4: Nacional.
5: La presidenta Claudia Sheinbaum aseguró que hubo participación de agentes estadounidenses en la detención del Mayo Zambada. Al ser cuestionada por la sentencia al narcotraficante, respondió no tener una opinión personal.
8: No hay una opinión personal sobre eso, no es lo que es. Es el trabajo que estamos nosotros haciendo desde el principio de la atención a las causas, de que ningún joven se acerque a la delincuencia. Porque ¿por qué muestran un avión como si fuera en una feria, como un operativo de ellos, cuando la versión oficial es que ellos no participaron? Es una contradicción. ¿Qué llevó a generar un conflicto interno en un grupo delincuencial? Con efectos en Sinaloa, principalmente. Nosotros hacemos nuestro trabajo para pacificar el país y colaboramos y nos coordinamos con Estados Unidos para evitar que llegue droga a los Estados Unidos, hasta por razones humanitarias. Igual pedimos que ellos eviten que lleguen armas a México y cada quien pues debe hacer su trabajo. O sea, ellos tienen mucho trabajo que hacer en Estados Unidos, muchísimo.
5: El secretario de Salud, David Kersenovich, informó que en nuestro país no existe un brote de ciclosporasis. Confirmó que hasta el momento solo se han registrado 3 casos que son calificados como habituales.
9: En México ha habido 3 casos de ciclospora nada más, y esos casos son habituales. O sea, no se sale de la epidemiología común y corriente. No tenemos un brote de ciclospora, por lo tanto. En relación a la fábrica de ganadería de lechuga en particular en Guanajuato, en un principio hemos trabajado conjuntamente la Dirección de Epidemiología, Senasica y COFEPRIS en conjunto con las autoridades de Estados Unidos, con el FDA. Se tomó una muestra que salió positiva, pero la FDA se retractó de que fue una falsa positiva. De tal manera que no tenemos evidencia en este momento. Sin embargo, nosotros nos hemos desplazado a Guanajuato y hemos tomado muestras para tener nuestra propia investigación en conjunto con el CDC de Estados Unidos. Hasta el momento no se ha encontrado evidencia que permita señalar que de ahí proviene. Sin embargo, estamos tomando todas las precauciones en caso de que así fuera.
5: Hasta aquí el corte. Abraham Menchaca agradece el favor de su atención.
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3: Hola, muy buenas tardes, bienvenidas y bienvenidos a Derecho a Debate. En la cultura de la legalidad participamos todos y todas. Mi nombre es Israel Sandoval y como cada martes les agradecemos que nos escuchen por el 96.1 de FM Radio UNAM. El día de hoy tenemos tres invitadas de lujo y hablaremos sobre la mujer mexicana, sobre todo los temas de abogacía, retos y perspectivas. Para ello nos acompaña la profesora de la Facultad de Derecho, Pati Lira, una querida amiga, ¿cómo estás?
4: Un placer, gracias.
3: Qué bueno, mi querida Pati, es un gusto tenerte aquí. Por otro lado nos acompaña Antonia Rodríguez Miramón, quien es directora ejecutiva de Abogadas MX. ¿Cómo está, Antonia?
5: Mil gracias por la invitación, un honor estar con ustedes y en Radio UNAM.
3: Muchísimas gracias. Y como siempre invitamos a un estudiante de la Facultad de Derecho, nos acompaña Lilian Moa, quien es estudiante de segundo semestre de la licenciatura de la Facultad de Derecho. ¿Cómo estás, Lilian?
6: Bien, muchas gracias. Muy orgullosa de estar aquí. Un gusto a todos.
3: Muchísimas gracias. Pues yo creo que empecemos con el tema y una pequeña introducción, mi querida Patti. ¿Qué es lo que vamos a platicar hoy? Sitúanos, por favor, sobre todo porque tú tienes el contexto histórico del desarrollo de la abogacía por parte de las mujeres aquí en México y tienes una gran tesis sobre ese tema y una gran investigación.
4: Muchísimas gracias, mi querido doctor Israel. Pues principalmente creo que es una misión para mí.

0: pues posteriormente de esa mera en tener el título de abogado, porque era así, abogado en la Escuela Nacional de Jurisprudencia en 1898. Y esto es en toda Latinoamérica. No se tenía ninguna mujer en toda lo que es, bueno, Iberoamérica, porque también España no tuvo su primera abogada hasta 1920. Entonces, María Asunción es un referente muy importante y a mí me parece relevante que el día de hoy estemos hablando desde la primera, cómo surgió esta primera generación, estos retos y hablando de las perspectivas, porque yo creo muy importante, y aquí voy a tocar este tema con mi querida Antonia, que desde Abogadas MX hace una labor muy importante, en donde veamos que estos retos que hace años, o desde el siglo antepasado, finales del siglo XIX, las mujeres venían ya disfrutando de una serie de derechos, pero también limitados y en ciertas barreras, ¿no? Sobre todo en las de educación y en qué niveles. Y cómo esto a lo largo de la historia, ¿qué ha pasado? Siguen siendo los mismos retos, podríamos pensar, siguen siendo las mismas barreras. Se hablaba de techos de cemento, hoy tenemos techos de cristal. Entonces, eso es lo que me gustaría muchísimo poner en este, el día de hoy, platicar, para ver estas perspectivas a lo largo. Yo hice mi tesis, te agradezco muchísimo, me costó mucho trabajo encontrar la vida de cada una de ellas y darla a conocer. Para mí es un honor el día de hoy con nuestro querido auditorio de estas mujeres que nos abrieron el camino, pero que también muchas otras que nos están escuchando y que están también en esta noble profesión jurídica, qué es lo que está pasando, ¿no? Principalmente ese sería el contexto, y qué bueno que tenemos aquí a una estudiante de la facultad, porque también vive esas barreras, quizás de diferente forma, pero que están ahí todavía. Así que este sería el caldo de cultivo idóneo para esta charla el día de hoy.
1: Muchísimas gracias, querida Patti. Ahora, doctora, se me olvidó mencionar tu grado académico, que lo conseguiste hace unos meses. Muchas felicidades. En ese mismo sentido, querida Antonia, ¿qué función es la que realizan en Abogadas MX? ¿Cuál es la principal actividad? ¿Cómo se puede acercar la ciudadanía? Cuéntanos un poco, por favor.
2: Abogadas MX es una asociación civil sin fines de lucro que trabaja para generar entornos inclusivos, diversos y sobre todo seguros dentro del espacio legal. Patti lo dijo muy bien. Actualmente a nosotras

0: falta mucho por hacer. En ese sentido, querida Lilian, ¿quieres hacerles algunas preguntas a nuestras invitadas?
1: Claro que sí. Como lo mencionaba anteriormente la doctora, considero que una muy importante es que con frecuencia utilizamos el término pioneras o precursoras para referirnos a estas mujeres importantes en la historia. Sin embargo, ¿consideran que esta denominación es suficiente para describir la magnitud de su aportación histórica?
2: Bueno, yo te contestaría que a veces un concepto no puede englobar todo lo que significan estos y principalmente los retos que estas mujeres tuvieron que pasar para llegar a hacer eso, ¿no? Encontrar un concepto de ser pioneras, precursoras, fundadoras, pues bueno, pueden ser varios, pero yo me centraría más a identificar muchísimo todas esas fortalezas que podemos tomar de ellas. Creo que precisamente por eso es significativo mencionar que fueron las primeras en ese sentido, pero me gustaría muchísimo reconocerles en esa trayectoria que muchas de ellas tuvieron a bien dentro de ese mismo espacio tener profesores que quizás algunos de ellos las apoyaron, otros profesores que no, por la misma situación, y creo que también lo dijo muy bien Antonia, la situación que pasa y lo que ocurre en tu vida, en la nación mexicana, ese contexto que hoy vivimos del patriarcado, que es la realidad que ha generado en muchos espacios a nivel mundial lo que ocasionan estas desigualdades, y que pese a esas circunstancias ellas hayan atrevido principalmente a romper esas barreras y abrir esos espacios. Creo que para mí eso es lo relevante, y que se cuenta en sus propias historias. Comento nada más una pequeña anécdota para que entendamos esto que estoy mencionando. Cómo, siendo en la Escuela Nacional de Jurisprudencia, estando estudiando ellas, no tener un baño para mujeres, ¿no? Simplemente por ese hecho. Tenían que salir al barrio universitario donde estaba, había una especie de lugar en Santo Domingo donde pudieran ellas salir inmediatamente y regresar, pero si no regresaban a tiempo, el profesor les cerraba la puerta. Entonces, desde ese momento, pensar, ¿no? Una barrera hasta de carácter biológico, ¿no? Tengo derecho a tener un espacio ahí donde poder hacer una necesidad básica, prácticamente. Entonces, desde ahí viene esta situación, a muchas de ellas diciéndoles, y ahí tengo la anécdota de la doctora Marilena Mancilla y Mejía, que también fue una de las primeras mujeres en estudiar ahora en el campus de Ciudad Universitaria, que estamos a veces de manteles por todo este año, el 75 aniversario de que ya fue de Escuela Nacional de Jurisprudencia a Facultad de Derecho. Les decían, ¿qué haces aquí? Mejor vete a tu casa a hacer la sopa o a hacer de comer, o estás aquí mientras buscas marido, ¿no? Que era una frase muy común. Entonces, creo que en ese sentido, por eso se les reconoce en este término de ser las primeras. Creo que es más que nada, para mí, encontrar esas fortalezas que les dieron esa visión de ser las fundadoras, ¿no?
1: Siguiendo este mismo punto, es muy interesante lo que comenta usted. Realmente, para mí, es algo muy relevante que algo que era un derecho para los hombres y que podían adquirir y podían aspirar a esta educación, es muy importante ver que alguien más, y sobre todo una mujer, logró entrar a estos espacios, logró abrirlos, y realmente no solamente su determinación le abrió las puertas a ella misma, sino cambió todo el horizonte y toda la historia para nosotras. Entonces, ver qué dice la licenciada Antonia sobre este gran cambio en cuanto al lugar de las mujeres en lo que es la carrera de abogacía.
3: Mil gracias por tu pregunta, y hilándola con lo que comentabas, Pati, me gustaría mencionar una frase que hemos retomado, y ahorita les quiero contar sobre un proyecto que tenemos en común desde Abogadas MX con Pati, y que es una frase que se acuña la presidenta de Abogadas MX, Mariana Herrero, socia de un despacho, primera socia ambientalista de un despacho en este país, y es la que sigue. Ser la primera no es solo abrir una puerta, es tocarla cuando nadie más lo ha hecho sin saber si se va a abrir. Y creo que ese es todo el punto de lo que estamos comentando en esta plática. Por supuesto que el haber destapado y el haber otorgado

0: de facto y como todos los derechos en nuestro país de manera arrebatada y decir me lo merezco y ocuparlo y ya nos contará Pati la maravillosa vida que tuvo María Asunción Sandoval, que de verdad es apasionante, pero también es importante reconocer que todos los esfuerzos que se siguen haciendo aún contemplan distintos obstáculos y que es muy importante el saberlos abordar. Es por eso que Abogadas MX ha identificado muy bien en dónde incidir de manera correcta. Y estamos seguras que el trabajo que hacemos el día de hoy ha podido mover la aguja. Que la aguja se mueve de manera muy lenta, eso también se tiene que aceptar, pero no podemos quitarle del renglón y tiene que ser algo que continúe en la agenda pública y en la agenda legal todos los días, porque algo de lo que a mí me enorgullece de ser abogada es que sí somos una profesión, y siempre lo digo, somos una profesión muy distinta en distintos aspectos. Nosotros trabajamos muchas veces por el bien común de la sociedad y para permear en general lo que está sucediendo en otras distintas profesiones. Entonces, para platicar un poco sobre esto, les quiero contar sobre el proyecto que comentaba Patti, que es Derecho Desigual, ¿no? Era muy importante para Abogadas MX identificar en dónde estaban las brechas específicas dentro del sector legal y qué está pasando. Entonces, desarrollamos un programa, un proyecto, una plataforma pública que cualquier persona que quisiera revisar es bienvenida. Ustedes ponen en su buscador Derecho Desigual de Abogadas MX y pueden encontrar las cinco grandes disparidades que encontramos dentro del sector. La primera de ellas es, ¿en dónde están los hombres y las mujeres que estudian derechos? Derecho, perdón. A través de todas las cédulas, todas las encuestas públicas del INEGI, del ENDIRE, del ENOI, lo que hicimos fue aglomerar toda esta información y poder generar este observatorio en donde por estado puedes empezar a visibilizar esto. ¿Cuántos hombres estudiaron derecho por estado? ¿Cuántas mujeres estudian derecho? Y aquí se empiezan a desagregar datos muy interesantes. ¿Cuántas mujeres ejercen derecho? ¿Cuántas abogadas hay por ocupación, pero cuántas hay por formación? Y desde entonces se te empiezan a arrojar datos sumamente interesantes. También pudimos identificar cuántas mujeres abogadas, todo esto solamente y exclusivamente dentro del sector legal, han denunciado algún tipo de violencia laboral. ¿Cuántas de estas abogadas, como Efrosina Cruz que mencionabas hace un momento, se identifican como mujeres indígenas? Y no solamente cuántas de ellas trabajan, ¿en qué trabajan? Y eso también te empieza a arrojar información muy interesante. Por ejemplo, ¿a qué se dedican y en qué espacio se desempeñan las mujeres abogadas que estudiaron en una universidad pública? ¿Y a qué se dedican las mujeres que estudiaron en una universidad privada? ¿Cuánto gana una mujer en su primer entrada profesional que estudió en una universidad pública? ¿Qué espacios tiene abiertos? Y todo eso, pues, te va dando muchísima información y muchísimo trabajo por hacer. También podemos medir en esta plataforma, que es interesantísima porque se actualiza de manera automática conforme las encuestas se actualicen, es un programa vivo. Podemos saber cuántas horas cuida una mujer abogada en comparación con cuántas horas cuida un hombre. Y este dato, y que no se nos vaya, es importantísimo y sumamente relevante, porque en nuestro sector, y tú lo vas a vivir cuando estés trabajando y cuando te titules, y para eso falta muy poco y lo tienes que conocer, eso te va poniendo en una disparidad muy grande. Porque actualmente si tú trabajas en un despacho, entonces vas a competir por un bono, vas a cobrar por hora, muchas cosas que son distintas a otra profesión, y eso te va a poner en desventaja, y aquí les arrojo la respuesta, ¿no? En comparación, una mujer cuida 15 horas a la semana, y no me refiero a los hijos exclusivamente, me refiero a tíos, hermanos, mascotas, sobrinos. Tenemos esta ¿Qué podrá ser? Como esta voluntad de cuidado o esta idea del cuidado dentro de las mujeres. Y un hombre cuida aproximadamente 2 horas. Entonces, para poder ir creciendo en tu vida profesional, pues difícilmente lo vas a poder hacer al mismo ritmo que un hombre. Y así se nos van derivando muchas cosas de este estudio. Y es por eso que tenemos un modelo de atención que nos permite también atacarlo de manera individual. ¿Cómo lo hacemos? Bueno, pues tenemos un programa de afiliaciones en donde todo el tiempo estamos reforzando la importancia, y ojo, ahorita he estado en muchísimos foros, como la inteligencia artificial va a poder suplir muchas funciones técnicas del abogado, pero no va a poder suplir las funciones humanas que tenemos. Y sumamente importante, y el fuerte de Abogadas MX, como les comentaba, está en términos de habilidades socioemocionales, cómo reforzamos el que pueda seguir creciendo tu marca, el que puedas hacer networking, el que puedas formar parte de una comunidad de crecimiento como la que tenemos. En fin, ¿no? Varias cosas. Y por otro lado, nuestro modelo de atención, como les contaba, se enfoca también en cómo trabajar con los sistemas y cómo generar cambios de largo plazo con la información que ya tenemos. Y tenemos muchos otros programas que también van dirigidos a todo esto, pero sí me gustaría mencionar que los retos que aún se viven son los mismos, pero en un distinto año, en un distinto momento, con muchos derechos ganados, por supuesto, pero con los mismos sesgos y con una cultura que sigue siendo de verdad difícil el poder dejar de lado el rol o la concepción que hay como mujer dentro del sector legal. Y también, por estar en la UNAM, me gustaría en un momento más tener la oportunidad de contarles de nuestro programa de becarias, que creo que es valiosísimo, y del cual, y gracias a Sonia Venegas, quien dirige la Facultad de Derecho, tenemos oportunidad de trabajarlo con la UNAM desde hace varios años, y que no saben cómo eso ha cambiado la vida de muchas mujeres abogadas.
1: Temas muy interesantes, querida Antonia. La verdad es que yo creo que la ciudadanía tendría que acercarse a consultar la página de internet. El tema de las encuestas está muy interesante. Yo creo que son temas que, si bien se saben que atraviesan a toda la comunidad jurídica, al final del día las mujeres han ido ganando espacio, sobre todo en el tema educativo, que vemos que la población estudiantil, más del 50% ya son mujeres, y sabemos que van a salir al ámbito laboral, pero que se enfrentan todavía a retos institucionales y culturales y sociales que a veces cuesta trabajo combatir, porque existen abogados, por decirlo así, de la vieja guardia, que crecieron bajo otro sistema, bajo otras ideas, pero que con el paso del tiempo se tienen que ir adecuando justamente a las nuevas necesidades y a los nuevos paradigmas que tiene la sociedad mexicana. En ese sentido, yo quisiera, y cada vez que platico con Patty, me entero de un hecho histórico importante dentro de la universidad y sobre todo del barrio estudiantil que teníamos antes. ¿Qué nos puedes contar de sobre todo de anécdotas de María Asunción Sandoval, que vivió, que tuvo que enfrentar justamente esos retos? ¿Qué nos cuentas, querida Patty?
2: Muchísimas gracias, y por esta también importante pregunta, porque eso es lo que me permite a mí hilar esta conversación, esta charla tan, tan hermosa que estamos teniendo, porque el pasado y el presente parece que tienen un punto, y como diría Ortega y Gasset, que te habla sobre sus teorías generacionales, siempre vamos a encontrarnos generacionalmente. Entonces, hablar de estos retos de María Asunción y estas pequeñas anécdotas nos hacen también ver que a mujeres que nos están escuchando, cómo las llevaron en un momento determinado María Asunción de quería dedicarse al derecho penal. Y incluso ya defiende en un juicio que, cuando yo lo encuentro, sabrán ustedes que muchos de los documentos históricos, por cuestiones de ya un siglo, ¿no? Podemos pensar, yo lo encontré en un periódico del Universal, hablando de una defensa que ella hizo de un hombre, que más bien de una mujer que había matado a un hombre por defensa. Un crimen de carácter pasional, todavía estaba la ley de jurados en ese momento, podríamos pensar que pudo haber sido en defensa propia, pero era la persona de su amante, entonces lo mata, ella hace una defensa con una oratoria que en el periódico así la destaca, no solamente su aspecto físico, que esa era otra de las cosas que quiero mencionar, ¿no? Dice que se veía muy bien, estaba muy bien vestida, y que la oratoria que ella ocupó logró que el juez primero de lo penal, el juez Osorno, lograra que le diera una sentencia absolutoria a la persona, que para aquel entonces la ley decía que una mujer que mataba, un homicidio, era muerte. Entonces logra que esta mujer no vaya a tener esta pena. Y lo más importante para mí en ese momento, me emocionó mucho tener a la primera mujer penalista defendiendo una mujer a otra mujer. Para mí, el primer antecedente de perspectiva de género, ¿no? En ese momento, finales del siglo XIX. Pero lamentablemente, por la situación social, la hacen dedicarse al derecho civil. Dicen, no, tú no puedes ser penalista, tú te vas a dedicar al derecho civil. Y otro periódico también menciona que ella daba su trabajo, lo regalaba, a veces le daban gallinas, a veces le daban huevos, por simplemente trabajar y dedicarse a cuestiones que también podrían ser de labores de cuidado. Ella cuida a su padre, atiende a su esposo, ahí también lo mencionan en ese artículo de Dolores Correa, que cumple las funciones de una mujer en la época, no deja de cumplir con esas labores que son propias de las mujeres, y aparte es la primera abogada del país. Así lo dice, hasta me lo aprendí literal el documento, porque a mí esto me impresiona, porque también todos esos retos que esta primera generación fue, ella llevó, tuvo becas, que fue algo que me encantó que comentó precisamente en Abogadas MX, las becas ayudaron a estas primeras mujeres, y no solamente en la abogacía, todas las profesiones, el que las mujeres tuvieran becas en nuestro país, logró que tuviéramos a la primera médica, a la primera dentista, a la primera abogada, a la primera ingeniera. Y ahí quiero destacar que fue Porfirio Díaz. Porfirio Díaz, el que con su gran grupo de científicos, entre ellos Justo Sierra, logra dar ese apoyo económico a las mujeres que si no existiera, hubiera existido en ese momento y actualmente existe, afortunadamente, tener apoyo de becas, las mujeres no podrían lograr en estos espacios. Y estamos hablando de más de 100 años. Creo que es muy importante destacar que esas barreras pues están ahí. Mujeres que murieron, otra que me parece, y aquí terminaría para no hacer el abuso del micrófono, y veo ahí que muchas de ellas no terminaron la carrera porque murieron de tuberculosis, porque un tranvía, que recordarán que en la parte de nuestro país, en el centro, pues circulaba el tranvía, ¿no? Murieron atropelladas porque tenían que llegar temprano a la clase y en ese inter, un tranvía a una de ellas la mata. Entonces, enterarme en los expedientes de esas anécdotas para mí fue fuerte, ¿no? Ver todas estas mujeres en esa generación, de las que estaban, de esas 22 que se habían inscrito desde 1898, que María Asunción se titula, hasta 1932, habían sido 22 mujeres y solamente de esas 22, 7 se titulan. Entre ellas la segunda, Clementina Batalla Torres, que después se convierte en Basols porque se casa con Narciso Basols, quien fue rector de la UNAM. Y tenemos también a otra que me encanta porque es la mamá de la doctora Marielena Mancilla y Mejía. Su mamá fue la quinta abogada mexicana. Y entonces está Gloria Fantanes Mejía, así es. Y lo que me fascinó es que en su tesis, le dedica la tesis a María Asunción Sandoval. Y eso para mí significa una red de apoyo. Esto para mí fue la evidencia de que ellas, estas mujeres, se apoyaban. Y ahí es donde yo veo esos temas de liderazgo. Qué bonito de este apoyo le dedica porque tuvo ese apoyo de estas mujeres. Lo que me hace pensar, y por eso me gusta estas historias que me han permitido en este momento contar, porque eso es inspiracional. Lo que significa que todas nosotros y nosotras que conozcamos esta historia podemos también seguir ese mismo ejemplo, ¿no? Que creo que es muy importante. Y aquí el querido doctor Israel, que también historiador, con todo mi reconocimiento aparte de abogado, es que precisamente eso es lo más hermoso que nos deja el ver en la historia de las personas, esos mensajes para que no se vuelvan a repetir las malas historias sino las buenas, ¿no? Yo creo que ahí tendríamos que poner en ese punto de contacto con la actual generación con la que estamos. Apoyarnos, esa solidaridad o sororidad como hoy hablamos, y que no solamente es entre mujeres, ¿eh? Ahí cerraría que María Asunción fue huérfana de madre, su padre la apoyó, y también padres que apoyaron a sus hijas. Creo que también en ese sentido tenemos que pensar que hombres y mujeres tenemos que construir una sociedad igualitaria. No podemos pensar en divisiones, sino que totalmente de acuerdo con lo mencionabas hace un momento. No es un tema de mujeres defender los derechos de las mujeres solamente nosotras. No. Necesitamos que también los hombres tengan esta visión. Por eso hablábamos de perspectiva de género. Yo conozco muy buenos jueces, ¿no? Que han hablado, que tienen en sus sentencias perspectiva de género, así como mujeres. Entonces, caminemos juntos hacia ese punto, ¿no? Muchas gracias.
1: Fíjense que hace unos días estaba platicando con el sector del Poder Judicial y ese reconocimiento que se da justamente a las personas que están impartiendo justicia va desde cómo te diriges a ellas. Muchas de las personas te dicen juez, cuando realmente el término adecuado sería jueza, ¿no? O abogada. Ese reconocimiento también en los títulos que se expiden por parte de las universidades, licenciada, abogada, médica, etc. En ese sentido, pues todo esto es una deconstrucción que va pasando la sociedad y justamente como lo menciona la querida doctora Patty, las redes de apoyo son sumamente importantes porque a veces necesitas tener una mentora, quien te diga cómo vas a funcionar, qué es lo que tienes que hacer cuando llegas a un juzgado, cuando llegas a presentar X o cual trámite. Yo creo que esa es la parte importante que tiene Abogadas MX y en eso me gustaría que nos pueda platicar un poco más la licenciada Antonia.
0: Mil gracias. Y qué curioso que mencionas la palabra mentoría, porque les quiero contar que abogados

0: está apoyando, porque al final del día, claro, somos una red de apoyo, y son importantísimas las redes de apoyo que generamos las mujeres, pero también históricamente, y Pati, cada vez que te escucho me enamoro más de ti y de las historias que tienes, pero justamente si nosotros nos metemos a la historia, es maravilloso todas las redes de apoyo tan fuertes que las mujeres hemos sabido construir y todos los derechos que hemos ganado y que hemos sabido reclamar, siempre tejiendo estos hilos tan importantes. Uno de ellos, y una que también surge del programa de mentoría, si quieren les cuento, es el programa de becarias, ¿no? Porfirio Díaz apoyando a María Asunción Sandoval, y actualmente algo que nos encanta de nuestro programa de becarias de universidades públicas es que no es una beca económica, y muchas veces existe esa confusión. El programa de becarias de Abogadas MX es que tomamos a 100 estudiantes destacadas, la mayoría son de la UNAM, que están prontas a graduarse, y les damos una beca de herramientas. Les abrimos nuestra comunidad y les damos todos nuestros talleres de manera gratuita, pero va mucho más allá. Les enseñamos un poco también, que es importante, el salir de tu burbuja, el que conozcas otro tipo de abogadas, otro tipo de prácticas, otro tipo de enseñanzas y experiencias formativas que tienen todas estas abogadas. Y también les damos clases de oratoria, clases de inglés, de cómo resolver tu CV. Invitamos a quienes forman parte de nuestra comunidad, que a ver, somos la comunidad legal más grande del país. Tenemos aproximadamente 900 abogadas inscritas con una afiliación y tenemos a más de 10,000 personas que conocen el trabajo que hacemos. Y a estas personas de manera voluntaria las invitamos a que entrevisten y a que fogueen y a que mentoren a estas futuras abogadas. Y lo más bonito del programa es que al final deriva y que está enfocado en eso, en generar empleabilidad. Que si tú quieres formar parte de un despacho corporativo y que si te, y que tal vez te dicen, bueno, no eres la más experta en inglés, que nosotras, como este intermediario, podamos obviar esa parte, podamos hablar esa herramienta y decir, sí, hoy no sabe inglés, pero si nosotros abrimos la puerta y esta abogada o esta futura abogada la decide atravesar, entonces no te vas a arrepentir. Porque también, y algo parte importante del trabajo que hacemos y que se tiene que mencionar, existe una crisis de talento dentro de los despachos en este país. Es muy difícil empatar los intereses generacionales entre la cultura de los despachos y entre las nuevas generaciones que llegan, pero hay talento valiosísimo que está ávido de que nada más les den una oportunidad. Y con mucho orgullo puedo decir que hoy Abogadas MX ha dado muchísimos espacios de internship y hemos generado muchísimas oportunidades permanentes laborales de mujeres que ya se quedaron a trabajar incluso tenemos abogadas trabajando de Oaxaca en despachos de manera permanente en Hidalgo, en Puebla y que están generando estas herramientas necesarias, sí necesarias, pero que las están generando ya en ese espacio de trabajo y que la verdad lo están haciendo increíble y que también en ese sentido, para Abogadas MX era muy importante reconocer también a las mujeres que estén haciendo estos esfuerzos. Y por eso, con el acompañamiento de Patty, Abogadas MX lanza por fin el reconocimiento anual de Abogadas MX. Bueno, más bien, ¿cómo se llama? Reconocimiento a María Asunción Sandoval.
1: Sí, premio María Asunción Sandoval.
0: Porque por un lado era súper importante y es súper importante dignificar el nombre de María Asunción Sandoval. Por supuesto que es primero una y después miles, pero la primera es y será siempre importantísima. Y este premio que lo lanzamos este año va a contemplar 5 categorías. Las 5 categorías son específicamente para mujeres dentro del sector legal en distintas cosas. La mejor mentora, la mejor estudiante de universidad pública, la abogada destacada y así es como estamos generando las categorías. Por supuesto, Pati va a ser jueza de este premio, ya es cercanísima a todo. Pero no solamente tenemos que mencionar, sino que tenemos que reconocer. Y al momento de reconocer, también tenemos que identificar estas disparidades que existen también en términos de reconocimiento. ¿Cuántos premios existen que se le den a mujeres exclusivamente? ¿Cuántos reconocimientos están enfocados en que la mujer pueda avanzar en su trayectoria profesional de esta y otras profesiones, ¿no? Y en ese sentido, pues sí estamos siendo un parteaguas.

0: porque estamos abriéndole la puerta también, no nada más a las que ya llegaron, que muchas veces se le reconoce a la que ya está en la cima, sino a la que está haciendo todo para llegar. Y para llegar también a través de un liderazgo consciente, de un liderazgo maduro y sobre todo humano.
1: Qué gran labor realiza la Fundación, la Asociación Civil, perdón. Y yo creo que es un tema que a las estudiantes de las nuevas generaciones les debe impactar, porque acercarse a alguien que te vaya como diciendo qué hacer no es sencillo y no todo el mundo quiere hacerlo. No sé qué opines, querida Liliana.
2: Sí, justamente es que realmente lo que hace esta asociación es muy importante, porque no solamente nos ayuda, sino nos va acompañando, nos abre las puertas y es una guía y un paso a paso de lo que tenemos incertidumbre. Porque una vez que sales de la carrera, realmente sales a un mundo en el que no sabes cómo te va a ir laboralmente, socialmente o simplemente terminando la carrera es como, ¿y ahora qué voy a hacer? Entonces realmente la gran labor que hacen estas asociaciones como lo es Abogadas MX es indispensable, porque no solamente te ayuda, sino también es una orientación y es algo que realmente increíble para muchas mujeres que van terminando la carrera, se gradúan y que sobre todo te da más oportunidades de las que la sociedad te permite un poquito.
3: Sí, siguen ahí esas brechas. Y qué bueno, ¿no? Yo me siento muy contenta de tener aquí a un estudiante que pueda también ver esa realidad y que pues se sume, ¿no?, a todos estos proyectos. Y quisiéramos darte una premisa muy importante aquí en el programa. Ha sido una labor silenciosa de muchos años, pero queremos visibilizarla. Hoy en la Facultad de Derecho, por primera vez en este año, se pondrá el busto de María Asunción Sandoval, como debió de haber sido hace muchísimo tiempo, y no solamente para que la identifiquen su rostro, sino toda su trayectoria. Para mí es muy importante que nuestra facultad esté próximamente ya consolidado este sueño, que la familia de María Asunción Sandoval incluso estará ahí presente en este evento, y pues queremos que sea precisamente aquí en este espacio, en Radio UNAM, en nuestra casa, en nuestra máxima casa de estudios, que este esfuerzo que estamos haciendo, y agradezco aquí todo el apoyo de Abogadas MX para lograr este sueño que es para mí, que tengamos por primera vez en nuestra universidad pues un busto de esta gran mujer. Así que muchísimas gracias por permitirme dar esa noticia.
0: No, y Patty ya había logrado un salón. Hay un salón gracias a Patty con el nombre de María Asunción Sandoval, pero creo que la escultura es muy importante porque es un símbolo. Y uno de los datos que a mí me impacta mucho y que busqué hace poco es cuántos monumentos históricos existen en nuestro país y en el mundo que estén dedicados a mujeres, o que estén hechos por mujeres, o que... Y no sé si ustedes más o menos por ahí tengan el dato, pero es menos del 2% a nivel nacional. Entonces hay más animales y hay más ángeles y figuras mitológicas que mujeres reconocidas. Entonces tanto para Patty como para mí, como para la doctora Sonia y para toda la comunidad, creo que va a ser importantísimo el que nunca más nadie que estudie la licenciatura en Derecho, hombre o mujer, pase desapercibido el nombre de María Asunción Sandoval.
3: Claro, y además creo que se suma a todo lo que hoy estamos viviendo, ¿no? Nuestra segunda mujer directora en la UNAM, nuestra primera mujer presidenta en nuestro país. Entonces creo que hablan, ¿no?, de tiempo de mujeres, y creo que sí, tendremos que hacer ese honor a que ese tiempo de mujeres nos permita reconocer a todas, sin dejar a nadie fuera, ¿no?
1: Yo creo que es una gran labor y además es un reconocimiento a esa mujer que se enfrentó a una sociedad sumamente pues machista, controladora, que tenían que enfrentarse incluso a desdibujos de la misma época. Entonces yo creo que tener este busto y este reconocimiento dentro de la Facultad de Derecho también es permitir que la sociedad juvenil conozca su pasado, ¿no? Tú nos comentabas que incluso la tesis de la... Hoy que estamos hablando de María Asunción Sandoval, se encontraba en la antigua Escuela de Jurisprudencia, pero nadie la había visualizado de tal manera. Y seguramente debe de ser un estudio sumamente interesante. No sé si nos puedes platicar, mi querida Pati.
3: Sí, es un... curiosamente, tiene un título que muchos pensarían, los derechos del hombre, ¿no? ¡Ah! Pero era la época en que hablar de los derechos del hombre pues incluía, ¿no? Prácticamente, pero por el tema, por el contexto. Lo que ella hace con esta tesis es hablar de una, yo cuando la encontré en el 2003 en la Escuela Nacional de Jurisprudencia, estaba, como bien dice el doctor Israel, ahí en un montoncito abandonado de tesis y fue representativa porque es una disertación de 19 cuartillas y que habla de un momento que también tenemos aquí una complejidad que ella fue muy visionaria de por qué hay muchas leyes, por qué esa legislitis, si la Constitución habla de los derechos fundamentales, por eso se refiere a los derechos del hombre como nuestro marco fundamental, nuestra Constitución, nuestra Carta Magna, que de ahí deberían los jueces interpretar. Y que el tener muchas leyes, incluso en el ámbito de las competencias en los estados, luego a veces provoca choques, coaliciones jurídicas y estas, o a las llamadas antinomias. Y a mí me pareció, cuando la leo, muy visionaria en esa época, porque pues tenemos a eso, ¿no? De que si no está en una ley por el derecho positivo, que actualmente todavía se sigue implementando de manera decimonónica en algunos, pues sí, en algunos juzgados por ahí, afortunadamente ya tenemos la visión de los derechos humanos desde hace ya un tiempo, podríamos decir ya 15 años, ¿no? De la reforma un poco. Ver esta visión que ella tiene me pareció muy novedosa, muy vanguardista, porque tendríamos que interpretar nuestra Constitución. Si están ahí plasmados los derechos fundamentales, pues entonces todos los juzgadores tendrían que reconocer tanto los principios jurídicos que están ahí como los derechos fundamentales. Entonces, eso es prácticamente el corazón de su trabajo. Y yo no quiero dejar el dato para nuestro querido auditorio, lo que mencionaba antes también el doctor Israel. El título de abogado, así, se está desde la Escuela Nacional de Jurisprudencia hasta que llega a ser el principal de nuestra Facultad de Derecho en 1934, abogado, todos ofertaban la carrera de Derecho. Y hasta 1980, fíjense, 1980, el título era licenciado en Derecho. Después de 1980, las mujeres podrían decir, yo quiero que diga licenciada, en lugar de licenciado en Derecho. Pero hasta 1980... Fíjense, qué interesante, a mí me pareció, porque tengo ahí toda la secuencia de los títulos que en mi investigación revisé, pero sí, era abogado, porque era en la Escuela Nacional de Jurisprudencia, y después hasta 1954, licenciado en Derecho.
1: Datos interesantes, recordarle a nuestro auditorio nuestras redes sociales para que nos puedan escuchar y seguir.
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1: Querida Antonia, un favor, cuéntanos también, he visto que en tu página, en la página de la asociación, tienen talleres de sensibilización. ¿En qué consisten esos talleres?
0: Pues, perfecta pregunta después del comentario de Patty, porque nuestros talleres y nuestras sensibilizaciones, y las damos sobre todo en el sector legal, se centran justamente en cómo hacer que te caigan cambios, ¿no? Tenemos un taller súper interesante sobre el lenguaje inclusivo, ¿no? Muchas veces, dentro de esta sociedad patriarcal que vivimos, nosotras como mujeres tampoco nos damos cuenta de cómo el lenguaje pesa y el lenguaje es importante. Entonces, nuestras capacitaciones están enfocadas en eso y también en acompañar a las mujeres en distintos momentos de su carrera, como por ejemplo, ¿cuáles son los derechos laborales de las mujeres cuando entran a un espacio de trabajo? cuáles son estos derechos al momento de la salida, cuáles son las nuevas medidas parentales que debe haber en los espacios de trabajo. Como pueden ver, nos enfocamos mucho en generar estas dinámicas y en mejorar la cultura organizacional, porque lo que queremos ser y como queremos ser vistas es como aliadas de estos espacios. O sea, lo que queremos, y como lo decía Pati muy bien hace rato, es trabajar y todos los proyectos

0: proyectos, así lo hacemos, con hombres y con mujeres, para poder generar espacios en donde el liderazgo se pueda vivir de manera positiva. Tenemos otro taller muy interesante que se llama Reconoce tu privilegio. Muchas veces, si no empatamos los intereses de las distintas personas que están en los espacios de trabajo, difícilmente nos vamos a poder poner en sus zapatos y difícilmente vamos a poder generar empatía. Entonces, todos nuestros cursos y talleres están enfocados en eso. No nada más son para abogadas y para abogados, sino son para que de manera general en los espacios de trabajo se puedan identificar dinámicas y también escala de riesgos. Tenemos otro taller que habla sobre acoso y violencia laboral. Esta escala de riesgos para que de forma preventiva se puedan identificar, hablar, trabajar, atender, que es importante de manera constante estar haciendo esa reflexión en torno a lo que está cambiando, a lo que está pasando, y trabajar uno a uno con despachos y con empresas para generar pequeños cambios, pero de largo plazo. Lo que ha pasado en este país y en muchos otros, desgraciadamente, es que está en la mesa lo que está la situación, se conocen los datos de manera general, pero no existen políticas que te ayuden a incidir de manera particular. Por eso también lanzamos una acreditación que se llama Lidera, en donde medimos a los despachos en 10 cosas muy, muy específicas del sector legal. No sé si alguna vez ustedes se habían preguntado, por ejemplo, cómo el trabajo pro bono que se hace en nuestro país tiene un impacto diferenciado por temas de género. Cómo en términos de movilidad social impacta que tu empresa esté alineada en términos de derechos humanos. Y así vamos midiendo 10 cosas muy interesantes y le entregamos a los despachos una radiografía para que les pueda ir mejor a todos, a quienes van a formar parte del despacho y de la empresa, y también a que sobrevivan y a que puedan afrontar los cambios que se vienen dentro de la industria legal. Y también hablando de talleres de sensibilización, a mí me da pues mucho gusto platicarles que también damos clases y damos cátedra en distintas universidades de este país, porque lo que buscamos es generar reflexión en las primeras etapas profesionales. Nos hemos aliado con muchas universidades, con la UNAM, por supuesto, incluida, para que les ofrezcamos una materia que dura todo el semestre y que se califique, y que dejen de lado los temas técnicos y que se pregunten cosas como las que decías tú hace rato, que salen aterradas y aterrados, y a mí me pasó cuando me titulé. ¿Con qué va a pasar? ¿Cómo vas a cobrar? ¿Cómo vas a cobrar un asunto? ¿En dónde está tu plan de carrera? ¿Cómo vas a decir que no? ¿Cómo vas a pedir un aumento? Y lo hacemos y le llamamos cátedra porque tiene muchas invitadas e invitados que te pueden dar su perspectiva. ¿Cómo es ser en la realidad una abogada de sociedad civil? ¿Cómo es ser una abogada con discapacidad? Y siempre invitamos a alguien que vive alguna discapacidad. ¿Qué es ser una abogada de la comunidad LGBT? Todo eso, no saben qué peso tienen nuestros futuros estudiantes. Y todas nuestros estudiantes, porque las clases son mixtas, pero muchas de nuestras estudiantes siempre llegan con unos pesos, no saben qué grandes, y no sé si tú nos puedas compartir algo de si te sientes identificada, que desde antes de graduarse ya sienten que van a tener que sacrificar cosas que tal vez no van a tener que sacrificar, pero no existe alguien que te acompañe y te diga sí se puede. Todo en esta vida implica decisiones y sacrificios, pero ojo, tú decides cuáles quieres hacer, no tienes que hacer. Y esa es parte importante de lo que hacemos en nuestro programa de sensibilización en el aula y en los espacios de trabajo.
1: Muchísimas gracias, querida Antonia. La verdad es que ha pasado muy rápido este periodo del programa. Hemos llegado a la última sección, la última, y nos vamos.
2: La última y nos vamos. Lo esencial para seguir pensando.
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1: En ese sentido, en menos de un minuto, queda Patti, una última reflexión, comentario que quieras dejar.
4: Pues para todo el auditorio, definitivamente creo que tenemos que pensar en que aunque estén las barreras ahí presentes, para mí lo más importante es hacer comunidad. Y lo viví y lo pueden ustedes también, mi tesis está ahí para que la puedan consultar, es de libre acceso en la UNAM, puedan ver estas historias y darse cuenta que esa comunidad es lo que hace que se avanzara. Todas estas mujeres a mí me dejaron grandes enseñanzas que yo quiero transmitir a toda mi generación, no solamente de mujeres abogadas, sino a todas las que siguen, porque creo que mientras construyamos esa comunidad, y no solamente entre mujeres, sino hablé de hombres y mujeres, podemos construir esa tan anhelada sociedad igualitaria, definitivamente.
1: Muchísimas gracias. Gracias, Pati. ¿Queda, Antonia, una última reflexión?
0: En el mismo sentido, ¿no? Buscar estas redes de apoyo, siempre reconociendo quiénes estuvieron antes. Y creo que por eso este espacio ha sido tan rico, ¿no? Primero llegó María Asunción Sandoval, y en Abogadas MX cabemos todas las abogadas que queramos ver a otras abogadas crecer, en donde estén, con hombres y con mujeres, pero que queremos tener, que se nos hagan valer las mismas oportunidades por el simple hecho de, pues de haber estudiado y de haber generado, pues todo este camino para poder llegar a donde queramos llegar. Y sí, que busquen una red de apoyo, pero que sea una red de apoyo justamente que tenga ese interés legítimo, la que sea, y que no obvien la importancia de formar parte de estos grupos.
1: Queda, Lilian, un último comentario.
5: Pues sí, retomando lo que se ha abordado a lo largo de esta sesión, considero que es muy importante siempre y nunca perder de vista los antecedentes. Siempre es necesario conocer la historia, conocer cómo es que hoy en día puedo estar aquí, cómo es que tengo la facilidad de estar estudiando, cómo es que mi familia, mi mamá, hermanas, primas, mujeres, o sea, realmente cómo es que nosotras tenemos esa facultad hoy en día. Y sobre todo también pensar en un futuro, y que como Abogadas MX lo hace, seguir acompañando y ayudándonos a seguir rompiendo brechas, a terminar con roles ya preestablecidos. Entonces eso es muy importante.
1: Muchísimas gracias a las tres. Agradecemos a Radio UNAM, Coordinación Marijose López, Comunicación y Difusión Benjamín Sánchez y Marijose López, Producción Técnica Emma Pineda, en producción Alejandra Matamoros. Nos vemos a la próxima. Los dejamos con la programación musical de Radio UNAM.
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2: 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Seguimos esta transmisión desde Adolfo Prieto, número 133, Colonia del Valle, en la Ciudad de México. Continúa Arturo González en los controles técnicos, Jorge Martínez en la continuidad y le saluda Yolanda Ponce. 5:01 p.m. y le recuerdo nuestro correo de voz. Puede dejar su mensaje marcando al 55 56 23 32 81. Vamos a continuar con la programación musical y escucharemos a continuación música del álbum Pioneers, Pioneras, obras para piano de compositoras. Se trata de piezas de Chiquinha Gonzaga, Agat Wacker Grondal, Tecla Badarjevska Baranowska, Florence Beatrice Price y Tatiana Nikolayeva. Serán interpretadas varias piezas por la intérprete japonesa Hiroko Ishimoto al piano. Música editada en el año 2020 por el sello Grand Piano.

0: Acabamos de escuchar música del álbum titulado Pioneers, Pioneras, obras para piano de compositoras. Escuchamos temas de las autoras Chiquiña Gonzaga, Agat Vaquer Grondal, Tecla Badarjevska Boranovska, Florence Beatriz Price y Tatiana Nikolayeva. Estos temas fueron interpretados en el piano por la japonesa Hiroko Ishimoto. Música que fue editada en el año 2020 por el sello Grand Piano. 5:21 PM, hacemos una pausa y continuamos.
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0: Una entrevista exclusiva con Patricia Ortiz, coordinadora de Intimidad, actriz y directora de casting. Esta conversación nos permitió analizar de cerca una figura que, tras el movimiento Me Too, se ha vuelto no solo relevante, sino imprescindible para transformar la realidad de los sets de grabación.
1: Para que exista esta figura en la industria es porque así es proporcional

0: lo que está pasando, estar en el afuera, estar investigando, estar nutriéndose de información y en acción.
1: El trabajo de Patricia Ortiz en películas como En el Camino de David Pablos, ganadora de dos premios en el Festival de Venecia 2025, nos demuestra que este rol no limita la creatividad ni la visión del director. Al contrario, es un ejercicio de mediación. Desde un beso hasta escenas de sexo simulado, la coordinación de intimidad establece coreografías claras donde el consentimiento es un proceso continuo y real, no un contrato firmado bajo presión. Estamos ante una evolución necesaria dentro de la industria cinematográfica. La ética de trabajo debe ser la prioridad.
0: Surge a partir, ¿no?, de todo lo que empezó a publicarse, sobre todo de un productor que ejerció su poder a través de su puesto en la industria, ¿no? Entonces, cómo las actrices y los actores se veían sometidos, sobre todo las actrices, pues a violencias, sexuales, íntimas o psicológicas en la industria, ¿no? Entonces empezó a abordar este tema, empezó a ser público y se crea la figura, esto alrededor como del 2018. Se crea la figura de que pues, se necesita a alguien que se encargue de una manera mucho más directa del cuidado y la protección física y emocional de los intérpretes.
1: La coordinación de intimidad busca que el respeto a la dignidad deje de ser la excepción para convertirse en el estándar. Es, en última instancia, una lucha por espacios donde la palabra de las mujeres sea escuchada con seriedad en una industria históricamente desigual, porque cuidar la intimidad en el cine es también cuidar la dignidad humana. 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
3: Son las 5 de la tarde con 26 minutos. Agradezco su compañía en este martes 21 de julio aquí en Radio UNAM a través del 96.1 frecuencia modulada. Nuestra página donde puede escuchar la programación en línea, radio.unam.mx. También recuerde seguirnos en nuestras redes sociales. Estamos como @radiounam en Facebook, Instagram y X. Vamos a escuchar a continuación del compositor francés Claude Bolling, Suite para flauta y trío de jazz. Escucharemos 4 de 7 partes. Estas serán Baroque en Blue, Sentimentale, Javanese, Fugace. La interpretación correrá a cargo de Elzbieta Gajewska en la flauta, Pavel Perlinsky al piano, Zbigniew Bigehaupt en el contrabajo y Adam Lewandowski en la percusión. Música editada en el año 1999 por el sello Act Prelable.

0: Acabamos de escuchar de la autoría de Claude Bulling, Suite para flauta y trío de jazz en 4 de sus 7 partes. Baroque en Blue, Sentimentale, Javanés y Fugace. La interpretación estuvo a cargo de Elzbieta Gabjewska en la flauta, Pavel Perlinsky al piano, Zbigniew Wiegehopt en el contrabajo y en la percusión Adam Lewandowski, música que fue editada por el sello Act Prelable en el año 1999. 5:54 PM, con esto me despido, me dio mucho gusto haberlos acompañado, soy Yolanda Ponce, continuará con ustedes Arturo González en los controles técnicos y Jorge Martínez en la continuidad. Le invito a que siga disfrutando de nuestra programación para este martes 21 de julio. En unos momentos más, disfrutará la serie Hipócrates.
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0: Muchas gracias por escucharnos. Estamos con ustedes, Sabrina Gómez Madrid y Ernesto Medina, en la última parte de nuestra serie sobre el estilo de vida y la obesidad infantil y juvenil en México.
1: Y para darnos unas útiles recomendaciones para un estilo de vida saludable, tenemos a la doctora Desiree López González, legitimada por el Consejo Mexicano de Certificación en Pediatría y especialista en este tema. Bienvenida.
2: Muchas gracias.
0: Según la Organización Mundial de la Salud, los estilos de vida saludable son formas generales de vida basadas en la interacción entre condiciones de vida y patrones individuales de conducta.
1: Es importante crear este tipo de hábitos desde edades tempranas, como tener una dieta balanceada y acorde a la edad, llevar a cabo una actividad física regular, limitar el tiempo sedentario frente a las pantallas y dormir al menos 8 horas diarias por la noche. De no hacerlo, se incrementa la posibilidad de generar enfermedades cardiometabólicas.
0: Doctora Desiree López, para iniciar nuestra charla, atendiendo a estas recomendaciones y según la Asociación Americana del Corazón, ¿qué criterios debe cumplir una dieta ideal en la infancia y en la adolescencia?
2: Esta Academia Americana del Corazón nos manda 5 puntos esenciales para la dieta. Uno de ellos es el consumo adecuado de frutas y verduras, idealmente 4.5 tazas, aproximadamente son 3 verduras, 3 porciones de verduras y 2 de frutas diariamente, así como también incrementar el consumo de pescado, idealmente si puede ser fresco, sé que vivimos en una ciudad donde es complicado, pero idealmente fresco y si no al menos de lata. ¿Por qué el pescado? Porque el pescado es una muy buena fuente de proteínas y de grasas saludables, a diferencia de algunas carnes rojas o industrializadas con muchos conservadores. El pescado fresco es una muy buena fuente biodisponible, esto quiere decir que mi organismo lo puede usar fácilmente de estas proteínas. Entonces, idealmente 2 veces por semana, sustituir carnes rojas mejor por pescado. También disminuir el consumo de sodio específicamente. Muchos tenemos idea de que el sodio es el salero que ponemos en la mesa, pero no. Nuestra principal fuente de sodio son las latas o los embutidos como el jamón y las salchichas. Entonces, reducir el consumo de esto a no más de 1.5 gramos al día. También reducir el consumo de bebidas azucaradas. Sabemos que no lo podemos eliminar ni prohibir por completo porque está ahí en cualquier fiestecita infantil, la van a ver nuestros hijos, pero que lo dejen justo para esos momentos, solo para estas fiestas o salidas en la calle, no que sea una costumbre del diario, que del diario ellos se acostumbren a tomar agua simple y en muy contadas ocasiones bebidas con azúcar y no más de 4 vasitos a la semana. Y también vamos a favorecer el consumo de granos integrales. ¿Cómo es esto? Cuando yo coma o tortillas o pan, voy a preferir siempre lo integral sobre lo blanco o refinado.
1: Y bueno, algo que se ha perdido mucho es la actividad física. ¿Qué recomienda la Organización Mundial de la Salud a este respecto y por qué es importante fomentar el ejercicio diario en las primeras décadas de vida y limitar el uso de tiempo de pantallas?
2: La Organización Mundial de la Salud nos recomienda al menos 60 minutos de actividad física de moderada a vigorosa diariamente. ¿Cómo es esto de moderado a vigoroso? Quiere decir que mi niño se sienta cansado, que se agite la respiración y el corazón cuando hace esta actividad física. El hacer este ejercicio, aparte de traerme buenos resultados a la salud física, también me va a tener resultados en mi salud mental. El niño va a sentirse más despierto, más activo, con mayor vitalidad. También va a aumentar su masa muscular, que esta es muy importante como una reserva para prevenir cuando yo me enfermo, y me va obviamente a disminuir el acúmulo de grasa en el cuerpo.
0: Y doctora, ¿qué es lo que sugiere la Academia Americana de Medicina del sueño para nuestros niños y jóvenes, para que descansen adecuadamente, y qué beneficios tiene el sueño en nuestra salud?
2: Para niños, idealmente es dormir al menos 9 horas y para los adolescentes al menos 8 horas. Pero no es solo cumplir este tiempo de sueño como tal. Lo ideal también es formar una cultura de hábitos o de higiene del sueño. ¿Esto qué quiere decir? Que yo evite, por ejemplo, las pantallas al menos 1 hora antes de acostarme por estos estímulos luminosos y constantes que me está infiriendo tanto el internet como la televisión como el celular. Idealmente que no haya pantallas en las habitaciones de los niños, que no haya luz, las típicas lamparitas o luces nocturnas, idealmente también apagarlas, y que este sueño sea nocturno, valga la redundancia. Hay adolescentes que dicen, bueno, cumplo mis 8 horas, pero me voy a dormir a las 2 de la mañana y me paro a las 10 de la mañana. Entonces lo ideal es que sea mientras está de noche este sueño.
1: Claro, ¿y qué deben hacer y a dónde pueden acudir los interesados en obtener mayor información respecto a la obesidad en niños y adolescentes para generar mayor conciencia y cambios en su estilo de vida?
2: Muchas gracias. Esto es muy importante, hay que acudir con personal de salud capacitado. Ahorita están muy de moda los famosos influencers, que no todos tienen la suficiente educación en salud y sobre todo para dejar en las manos la salud de nuestros niños, que es lo más valioso que tenemos. Entonces, centros de salud hay con mucha disponibilidad para atenderlos. Todos están capacitados. Ahorita surgieron por el Consejo de Salubridad Nacional, se publicaron los PRONAMS, que son protocolos de atención a salud. Todos están capacitados para prevenir la obesidad infantil. Entonces, acérquense con ellos, con su pediatra, con su nutriólogo de confianza, que tenga los suficientes estudios y certificados para orientarlos al respecto.
0: Bien, pues gracias a ustedes y sobre todo a nuestra invitada, la doctora Desiree López González, por haber participado en este programa. Muchas gracias, doctor.
2: Gracias a ustedes por la invitación.
1: Coordinación General Química, Berta Rodríguez Sámano.
0: Participamos en esta serie Oscar Guerra, Daniela López, Ernesto Medina y Sabrina Gómez Madrid.
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6: En Blonde, Joyce Carol Oates escribe: los organizadores de la fiesta de cumpleaños del presidente pagarían sus gastos, incluido el vestido. De modo que allí estaba, probándoselo, nerviosa y emocionada como cualquier colegiala estadounidense, probándose el vestido para el baile de graduación. ¿Y qué vestido? Una tela muy, muy fina, transparente, mágicamente cubierto de centenares, miles, de piedras de strass, para que Marilyn Monroe brillara, reluciera, pareciera estallar bajo el delirante remolino de luces del Madison Square Garden.
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